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Ya con 6 minutos, oye, ve nomás la historia, el suceso, la experiencia que te traigo. No te voy a dar contexto porque siempre, según yo, la quiero jugar a la interesante y termino, termino contando todo al inicio, pues. No sé, ponerle sazón al drama, mejor te lo cuento todo de una vez. Pues resulta que un joven se hizo viral ahí en las redes sociales, pues porque le tocó vivir, ¿cómo lo podemos decir? Una experiencia, es más que una experiencia religiosa, pues algo parecido era. Una experiencia insólita le vamos a llamar, ¿verdad? Resulta que este joven platicaba pues que a él le tocó vivir algún tiempo en Canadá y pues se hizo amigo de canadienses, obviamente, y que lo invita un día uno de sus amigos a una reunión pues familiar especial. Resulta que cuando él llega a esta reunión, pues ya se le informó, se le comentó que se trataba del cumpleaños de la abuela de la familia. Entonces él dijo, ah, ok, es el cumpleaños de tu abuelita, no pasa nada. Resulta que la criatura, ya que estaba ahí, pues él observó a una mujer muy elegante, muy bien arreglada, pero en una fotografía, ¿no? Poco después de cierta convivencia, los familiares pues propusieron una dinámica, ¿verdad? Resulta que cada invitado debía describir en un papel la primera impresión que tenían o que tuvieron de, pues en este caso, de la cumpleañera, dices tú, de la abuelita, ¿verdad? Entonces él dijo, ah, pues está bueno, ¿no? O sea, yo la acabo de ver en la foto, voy a escribir pues lo que me causó, ¿no? Su primera impresión. Entonces él esperaba ahí y en eso nota una silla vacía, ¿no? Entonces dijo la criatura, ay, ¿esta silla para quién será? Pues, ¿qué ondas? ¿Qué ondas? Entonces le responden, es la silla pues de la abuela, ¿no? Y que él dice, bueno, pues a lo mejor la abuela, la cumpleañera, la festejada, la homenajeada, no ha llegado. Está bien, está bueno. Aquí nosotros vamos preparándole la dinámica en lo que llega la criatura. Sin embargo, resulta que minutos después, los familiares que van colocando en esta silla vacía una urna con cenizas. Y ahí que comienzan pues a decir todos los recuerdos que tenían de la abuelita. Y fue ahí cuando él dijo, a ver, este no es un cumpleaños convencional donde viene el cumpleañero, le cantamos las mañanitas, el pastelazo. O sea, este es un cumpleaños a la memoria de la fallecida, ¿no? Entonces, dice él que la situación se volvió muy incómoda y mucho más pues cuando todas las personas comenzaron como que a decir sus recuerdos, sus palabras hacia la abuelita. Y pues a él no le quedó de otra más que decir lo que ya había escrito, pues, y que había escrito la criatura. Recordemos que él escribió sus palabras hacia la abuelita basándose en la imagen porque él pensaba que la abuelita todavía no llegaba, ¿ok? Entonces le puso él, eres una persona muy moderna y muy estilosa. Entonces, cuando él le da las palabras, todos se quedan como de que, ¿eh? Todos diciendo que, imagínate, abuelita, yo me acuerdo cuando me ayudaste a coser mi pantalón que se me trozó cuando me caí, no sé, acá recuerdos así. Y él, sí, te ves una persona con mucho estilo. Entonces ya después, pues él les explica a la familia, ¿no? De que, oigan, discúlpenme, nunca me había tocado estar en un cumpleaños así. Yo pensé que la persona estaba viva y pues por eso escribí estas palabras, ¿no? Imagínate nada más. Algunos de los comentarios que tuvo este video dicen, por ejemplo, no vi venir lo de la urna ni un segundo. Y luego dice, la historia se vuelve cada vez más rara, definitivamente. Acá uno más comenta, intentó quedar bien y terminó creando una anécdota inolvidable. Imagínate, oye, la verdad es que a mí también me hubiera pasado exactamente lo mismo. Nunca me ha tocado usar, pues en un, o sea, festejar, pues ¿qué festejas? No podemos decir un cumpleaños, ¿no? Sería como festejar la memoria de alguien. Su recuerdo, ¿su qué? ¿Su legado? ¿Qué? ¿Cómo sería? No lo sé. Definitivamente los canadienses son muy raros. Pero mira, imagínate,
Ay, no, así que llega preguntando si el cumpleañero está vivo, cuando te inviten a una fiesta. Vámonos con más música, te quedas en la mejor 96.7, aquí nomás.

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1: Oiga, yo ya no puedo escuchar la rola de Te Metiste del Ariel Camacho normal. Yo ya la escucho como esta versión que era coreana, japonesa, que hicieron en TikTok. ¿Por qué? Pues ya no la puedo escuchar igual. Pero bueno, oye, vámonos a la frase del día. Te traigo una frase bonita, una frase sencilla y espero reflexiones un poco. Pienses un poco en tus actos. Nah, no es cierto. Pon atención porque tu frase de este martes 16 de junio dice más o menos así. Quizá no podemos hacer cosas grandes en este momento, pero sí cosas pequeñas con un gran, gran amor, ¿ok? Quizá lo que tú puedas hacer en este momento no es extraordinario, no es gigantesco, pero no importa. Lo importante es que esas cosas pequeñas que tú estás haciendo en este momento sean con gran, gran amor. Vámonos con más música en la mejor 96.7, aquí nomás.

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0: Vámonos corriendo al tiempo de espera de las garitas. Son ya las 5 de la tarde con 37 minutos. Vemos un tiempo mínimo de espera del lado de lo que es la garita mariposa. Vemos al menos 45 minutos. Denis de Concini nos marca 60 minutos para la fila general, sin tiempo de espera, cruce peatonal y cruce Centric. Vámonos a un corte en la mejor 96.7. Aquí nomás.
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la lluvia 2 horas, 1000 horas, como un perro. Oye, ya llegó el momento de despedirme, ya llegó el momento de decirte adiós por esta bonita tarde. Como siempre, yo no podría retirarme de este micrófono sin antes agradecerte a ti por tu valiosa atención, tu valiosa compañía, desearte que tengas una excelente tarde de martes y recordarte que mañana, con todo el favor de Dios, aquí nos vamos a estar escuchando en punto de las 2 de la tarde, después de la prima, después del compa Richard. Aquí vamos a andar para darle a tu tarde lo que necesita. Estar en modo Jos Moreno. Te recuerdo también nuestras redes sociales antes de irme. Facebook, Instagram y TikTok nos encuentras como La Mejor FM Nogales. Nuestro número de WhatsApp 631-179-5667. Y nuestro número de cabina 631-3121-967. Recuerda que a tu servidora la encuentras en Facebook como Jos Moreno y en Instagram y TikTok como Jos Moreno MX para que vayas a seguirnos y no te pierdas nada de nada de lo que te compartimos tus servidores de La Mejor a través de las redes sociales. Dicho esto, me despido. Tú y yo nos escuchamos. Hasta la próxima.

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0: son las 6:13. 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

Son las 6:55. 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

0: salió porque salió, viejo. Vámonos a la de una vez, ¿no?
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Son las 7 con 15 minutos.

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son las 7 con 53 minutos. 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

0: Amigos, ¿cómo están? Me da muchísimo gusto saludarlos. Buenas noches a todos. Son las 9:01 desde el centro del país, desde la hermosa Ciudad de México. Les mandamos un abrazo muy grande. Estamos arrancando esto que se llama Amigos Sin Derechos. Y saludo con cariño a Fergay. ¿Cómo estás, Fer?
1: Bien, mi querido Jesse, muy emocionado después de lo que acabamos de vivir en esta copa con los 3 goles de Messi. Es algo increíble, solo reconfirma que es para mí el mejor jugador de la historia. No sé si estés de acuerdo, Jesse, pero me pareció impresionante lo que está haciendo Messi en esta copa. Empezó el partido contra Argelia, su primer partido en fase de grupos, ya metió 3, le anularon 1. Hay por ahí una polémica de si era expulsión o no era expulsión.
0: Es justamente la pregunta con la que queremos iniciar este programa y queremos abrir tanto el WhatsApp 55 79 19 59 30, repito, 55 79 19 59 30, y queremos que nos digan, ¿era roja la tarjeta que debieron haberle sacado a Lionel Messi, que bueno, ni siquiera voltearon a verlo, o no era roja, ¿no?
1: Creo que si esa planchota lo hubiera hecho nuestro invitado, el Jagger Martínez, ahí jugando con el América, le hubieran sacado la roja y 3 partidos de expulsión.
0: Seguramente. Entonces, ustedes díganos en redes sociales, díganos por teléfono, díganos por WhatsApp, ¿era roja o no era roja? Es la pregunta del día de hoy, porque hoy el Leo Messi se apoderó del Mundial de Fútbol.
1: Máximo goleador en la historia.
0: No hay manera como podamos decirlo de otra forma. Es la nota mañana. No va a haber un solo periódico deportivo en el mundo.
1: En el mundo, sí.
0: Que no esté dando la noticia. Así que, bueno, nada, 3 goles de Leo. Le anula uno. Y Argentina reconfirma su categoría de favorito para bicampeonar, como pues en este caso valga la redundancia, campeón del mundo en esta ocasión, el 2026. Bueno, está con nosotros Israel Martínez, conocido como el Jagger Martínez, un exfutbolista mexicano, el América, ¿no?
1: Según el América
0: y San Luis también.
1: San Luis,
0: ¿sí? Y la verdad es que es un placer. Apláudanmele, por favor, que suene. ¡Se va!
1: Jagger, bienvenido.
0: Un micrófono para el Jagger, por favor.
1: Que si además fue la albiceleste, la 10 de Messi.
0: Muy bien, trae la 10. Trae la Diego. Mi querido Jagger, qué gusto saludarte. Vamos a poner por acá el monito. Qué gusto saludarte. ¿Cómo estás?
2: Hola, ¿qué tal, Fer, Jesse?
0: Trae la de Argentina, para la gente de la radio que nos está escuchando por todo el país.
2: Fíjate que la verdad la vi.
1: Es la de Maradona.
2: La de Maradona, sí, la de Maradona, sí. La verdad que, bueno, soy fan de Maradona también. De lo que lo vi en videos. Y la verdad que se me hace un jugador extraordinario. Y pues sí, así que fan de Maradona. Pero bueno, también de Argentina, de Messi. La verdad que ahorita vi el partido, estaba viéndolo. Y pues, ¿qué podemos decir de Messi, no?
0: Fue en serie, ¿no?
2: Sí, la verdad, sí, a sus 38 años. ¿Qué le puedes decir? ¿Qué le puedes pedir? La verdad que un fenómeno Messi.
1: Oye, y sobre la entrada que estamos platicando ahorita, de si era expulsión o no era expulsión, yo la verdad es que yo también, como el árbitro, lo hubiera dejado pasar porque era Messi el que cometió la falta. Me hubiera hecho bien, güey. En tu caso, Jagger, ¿qué opinas? ¿Fue o no?
2: Pues yo creo que sí era. Conociendo a Messi, sé que no fue intencional.
0: No.
2: Pero es, ¿no? Entonces, como tú lo dijiste hace rato, hubiese sido yo, creo que 4 partidos, 5 partidos fuera, dale.
0: Oye,
2: la congeladora.
0: Que con esto no le queremos quitar ni un ápice de mérito a lo que hizo, no, a lo que es y a lo que ha sido y lo que será, pero yo creo que era roja.
2: Sí, no sucede. Sí. La verdad, sí era roja por el tema de dónde va la pisada en la parte de la pantorrilla.
0: Ver, compara la jugada esa de Messi con la de César Montes.
1: Ah, bueno. Sí.
2: Sí, claro.
1: Aparte la de César Montes era como más pegado hacia la banda, o sea, como que creo que ahí fue mucho más rigurista.
2: Sí, ahí para mí no era, yo creo que una amarilla, porque todavía había jugadores que venían cerrando la jugada.
1: Sí.
2: Bueno, digo, pues ahora sí que...
0: Oye, ya, ¿cómo has visto el Mundial en general, fuera de la locura que significa que hoy Argentina le metió 3 a Argelia, que se coloca como favorito, que Messi...
1: Oye, lo de la mañana de Mbappé también con Francia.
0: Kylian Mbappé mete 2.
1: Mete 2, sí.
0: Entonces Francia también da golpe en la mesa. Venimos de un día de puros empates ayer. Hoy pues hay otro ambiente en el Mundial. ¿Cómo has sentido la Copa del Mundo?
2: Pues bien, digo, todos los equipos competitivos, digo, al final ya... Pues son selecciones mundiales y son selecciones pues con grandes jugadores todas. No podemos menospreciar a ninguna. La verdad que escuchaba una entrevista que hoy un equipo que está bien armado, que te corre, que te mete, puede complicar a cualquier equipo. Y bueno, lo hemos notado.
1: Lo vimos, por ejemplo.
2: Lo hemos notado en equipos como con España, que se les complicó el equipo de Curazao, ¿era Curazao o
3: Cabo Verde?
2: Pues queda 0-0 y dices, pues, ¿cómo es posible que España quede 0-0?
1: Imagínate, sí.
2: Entonces, digo, al final del día, respeto a todos los jugadores de cualquier equipo, te digo, porque están en su selección y son, todos están en el Mundial. Pero lo veo bien, que va a ir mejorando ahora sí que también el Mundial va a ir cerrándose todo, va a ponerse mejor todavía y bueno, esperemos que sea un gran Mundial para todos.
0: Es que de España mínimo se esperaba lo que pasó con Francia, lo que pasó con Alemania, lo que hoy pasó con Argentina. Eso es lo que se esperaba de España y pues mira,
1: sí, ¿no? Se y le ya falta todavía el debut de Portugal, que es también es de los favoritos. Oye, justo de Cristiano
0: Ronaldo. ¿No creen que Cristiano entre con un poco de presión de anotar después de los tres de Messi? O sea, sé que debe tener un control mental bárbaro, sé que debe tener un trabajo emocional importante, uh-huh. Pero a mi parecer sí creo que lo puede presionar este hat-trick de Messi.
2: Yo no creo, la verdad. Por conociendo a Cristiano, por su temperamento, su forma, no creo. Al final del día tampoco no tiene que demostrar nada.
0: Sí, no.
2: Al final del día, entonces yo creo
0: que... Pero a esas alturas, ve tú a saber,
1: sí,
0: ¿no?
1: Sí, no.
0: Con esos egos.
2: Puede ser el ego, pero digo...
1: Es competencia, ¿no? Al final de cuentas llevan 15 años compitiendo para ver quién es mejor y quién mete más goles. Creo que sí, yo sí me imagino que Cristiano Ronaldo está pensando en mañana, en una de esas.
0: Mínimo un pariente, ¿no?
1: Mínimo pariente. Pues no, oye, sí, estamos viendo aquí atrás los resultados. Francia le ganó 3-1 a Senegal con 2 goles de Mbappé. Irak pierde 4-1 con Noruega, que Erling Haaland, el delantero del Manchester City, metió 2 goles. Argentina 3-0 con los 3 de Messi. Y al ratito juega Austria en contra de Jordania, que por cierto, hace rato estaba platicando con el Jagr, Jesse, y le preguntaba si alguna vez jugó contra Messi, y me dijo que no, pero sí contra Cristiano.
2: Sí, nos tocó ahí con el América, él estaba en Real Madrid, y ahí nos tocó jugar contra Cristiano, de hecho, que nos mete gol en ese partido. Nos ganan 2-1.
1: ¿Ya qué huele?
2: Y este...
1: ¿Qué huele Cristiano?
2: No. Fíjate que muchos me... digo,
1: ¿te
2: amigos,
1: tocó alguna jugada tocó, ahí?
2: Sí, cerca? De hecho... Lo voy a decir, le cometo yo la falta y ahí nos meten el gol.
0: ¡Ah, Jagr, Dios de mi vida!
2: Mira, siempre lo he dicho, la verdad, digo... me preguntan, oye, ¿qué sentiste? Digo, bueno, la verdad, en ese momento, nada. ¿Por qué? Porque, bueno, pues yo pertenecía a la América y, pues, como tal, quería ganarle y, como tal, lo vi como un jugador más. No es como que le tuviera miedo, respeto. La verdad, no. Dentro de la cancha, pues, era un jugador más. Digo, ahí en esa jugada siempre lo digo, güey, no, que muy fuerte, lo choqué, lo tiré y fue foul. Y bueno, pero después de ahí...
1: Oye, ¿y alguien le pidió su playera? O sea, ya sabes que en el intercambio, a lo mejor ahí en el vestidor es como de, oigan, yo voy a peñar la de Cristiano, nadie más se le acerque.
2: No, fíjate que ese día lo correteó la Yum, le tocó ahí estar a la Yum, le pidió la playera a Cristiano.
1: Creo que lo sigue correteando, sí.
0: Oigan, vamos al color, está nuestro queridísimo Alambre, que es un periodista argentino maravilloso, que está... con el color de lo sucedido en Kansas City y regresamos. Adelante, Alambre.
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0: fiesta, este es el color de este encuentro entre Argentina y Argelia en la Copa del Mundo. Argentina con la bandera, bien chingona la bandera de México, ¿tu nombre?
1: Eduardo Hernández.
0: Fanático de las dos selecciones, ¿no?
1: Así es, mi estimado.
0: ¿Viene a apoyar?
1: Argentina.
0: Muy bien, ¿quién es su favorito de Argentina?
1: Ya sabes.
0: Muy bien, Messi. Ver a Messi, ver al plantel, al último campeón.
2: Oh, ver a Messi, que es todo, lo es todo.
0: Saludos, Jay.
2: Imagino que vos estás igual.
0: Entonces, para llorar, ¿no?
2: No, oh, sí, quiero llorar. Quiero llorar.
3: We have a good team. We're looking forward to it. We want to win, of course. But, you know, Argentina have a good team. But we think we're able to win.
0: ¿Te gusta la selección de Argentina?
4: Sí, venimos a apoyar a Messi.
5: Saludos para Jesse y para todo el equipo. ¡Messi! ¡Messi! ¡Messi! ¡México! ¡México! ¡México!
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7: Quedó pintada para todos los que aman a Messi en este país, ¿no? Sí, México, no, México. Mi querido Jair, ¿a quién ves de campeón?
8: Pues vi bien a Francia, lo veo como campeón, la verdad. Argentina, que es candidato. Y bueno, esperemos mañana a ver a Portugal, que todos dicen que va a dar ahí buenos partidos. Y bueno, la verdad también vi bien a Estados Unidos.
7: Qué bien jugó.
8: La verdad que cuidado también con Estados Unidos. Es un equipo muy ordenado, que tiene mucha dinámica, tiene buenos jugadores. Entonces, cuidado con Estados Unidos también.
7: Pero, a ver, si tuvieras que escoger solo a uno. Porque siempre pregunta, ¿quién ves de campeón? Dicen 10,
2: sí,
7: ¿no?
2: Diez.
7: Bueno, sí, uno. Venga, Jagger.
8: Francia,
7: muy bien.
2: Oye,
7: muy bien.
2: ¿Y a México dónde lo ves?
8: A México, ¿dónde lo veo? Pues,
2: No te noto convencida. Ay. ¡Ah, caray! ¡Mira nada más!
7: ¡Ay, viene el pato, señoras! ¡Merlín! ¡Merlín, el pato!
2: No, pero trae otro tipo de...
9: ¡Pata!

0: Jagger.
1: ¿Que quiere echar pata, dijo? ¿Qué dijo?
0: Ay, esto, mi ¿no? Jagger, pero con usted. Ahorita que estaban diciendo. Ahorita que estaban diciendo acerca de lo de las playeras, del intercambio de playeras tan importante que hay y luego entre jugadores, ¿verdad?
1: Sí.
0: Y me estaba acordando de un Melón y Melames.
2: A ver.
0: Sí, okay. Dice, Melón y Melames fueron a comprar playeras de fútbol. Melón compró la de Paco Memo y Melames la de Zague.
2: Ah.
0: ¿Verdad, mi rey? Que tú eres muy amigo de Zague, oye, eres muy cercano a Zague, chiquito.
1: Es mi amigo y bueno, por ahí dicen que así los de la América siempre.
3: ¡Fuerte declaración!
1: ¡Van al frente!
3: ¡Fuerte declaración!
0: Oye, pero si ¿sí es cierto que este Calza Grande vive lejos o nada más fue?
1: Te digo que dicen que los de la América, no sé.
0: ¡Ay, ahora! Oye, mi querido Jagger, ¿y por qué nunca quisiste entrar en este rollo del director técnico y todo lo demás? Yo creo que ya tienes todas las tablas del mundo para entrarle de director técnico, ¿no?
1: No, es difícil ser de director técnico. Me ha tocado estar ahí, pues en segunda división, en equipos ahí inferiores. Y es difícil, no es tan fácil. Y bueno, y también, ya estando en primera división, pues también el grupo, el círculo es muy cerrado. Entonces, no es tan fácil también estar
0: lo
1: ahí.
0: Lo quieres más abiertito. Y pues
1: sí, estaría mejor.
0: Tan cerradito como quiera, se batalla para entrar, ¿verdad?
3: Dicen que duele. No dicen, ¿no? Yo no sé. Jagger, yo no sé, o sea, dicen.
2: No sé.
3: Que dicen que
0: ¿cuántos
3: duele?
0: Años más en el fútbol para que tenemos de Jagger? ¿Cuántos años más para jugar?
1: No, pues andamos ahora con las leyendas y examericanistas.
0: Exacto,
1: haciendo
0: yo sé.
1: Partidos ahí de exhibición. Pues todavía, mientras el cuerpo aguante y se pueda, ahí vamos a andar dando todavía patadas.
2: ¿Y quién es el que mejor se conserva ahí de las leyendas?
4: Además dices, de
1: la verdad, yo.
2: Claro, de ya. Que se vea el tiro.
1: No, bueno, ahorita que mencionas Zague se conserva muy bien.
0: Pues, ¿cómo también? No. Sí, pues, imagínate nada más, tantos litros de leche que se toma al día. ¿No? Para estar mamey.
1: Sí,
0: la verdad,
1: sí.
0: Perdónenme.
1: Sí, está mamey. Zague está mamey.
0: Ay, dame una oportunidad de preguntar.
1: El Pau también se ve mamey, ¿no? El Pau también se ve.
0: Sí, como que se le juntó aquí en el cuello la leche. Pero también.
3: Lo mamey se le juntó acá.
0: Oye, pues, qué gusto que nos acompañes aquí en este programa heroicamente internacional. Y bueno, pues yo con mi mascarita de la pata.
3: Oiga, que falló el pato y Rosy Vidente.
0: Yo voy a llegar con todo, en déspota, en desgraciada, en creída, pero después de la pausa comercial.
3: Vamos a un corte comercial, regresamos de inmediato. Vamos con el Zar, que está con nosotros.
0: ¡Ole!
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1: 9 de la noche con 19. Sí, sí, ya voy a dar la hora, cables.
2: Si exacto. Si no me dices, ¿qué hora es, mi Fer?
1: Sí, mi Fer, ¿qué hora son?
2: A las 9 de la noche. 9:20 de la noche.
1: Déjeme presentar, porque está con nosotros Pale Alonso. Además de ser uno de los grandes genios de la televisión, uno de los hombres que ha sabido mover los realities, específicamente La Casa de los Famosos, es integrante de la familia EXA, de la familia Naranja. Tiene un programa de radio que se llama La Mano de Dios, que para quien no lo ha escuchado, lo escuche. Estamos ahora en vivo por todo el país, pasa en XFM aquí en el 104.9 y es rock argentino, es un hombre que sabe muchísimo de música, muchísimo de rock argentino y muchísimo de fútbol. Denme un aplauso que suene ese bombo mágico. Pale Alonso con nosotros.
3: ¡Vamos, Pale! ¡Hey! ¡Hey! ¡Hey! ¡Hey!
1: Pale querido, bienvenido.
4: Cuando hey había, así que por eso me levantó al margen. Muchas gracias por la invitación. Qué placer estar con ustedes. Qué placer en este momento, a minutos de haber terminado el partido de la selección argentina. De verdad, muy contento. Era una gran incógnita hace 2 horas y media atrás y hoy es un gran placer entender que este hombre que tienen aquí, en un muñequito, está por convertirse en un récord. De
2: histórico, sí, ya 16 goles, ¿no?
4: El hombre más goleador de la historia de los mundiales, pero más allá de eso, más allá de esa estadística, ha jugado un partido que ni el más optimista de los argentinos podía entender que podía jugar, porque rindió, porque colaboró, porque hizo lo que hizo como un genio, y también el equipo llegaba ciertamente tocado, como una gran incógnita, si bien, como contábamos recién, mantiene la base de la selección de Qatar, Molina y Montiel, laterales por derecha, los dos lesionados, una incógnita, del lado izquierdo lo mismo, Cuti Romero, Otamendi y Licha, dos de ellos, Otamendi y Cuti, estaban también en una incógnita, y así todo el equipo fue muy inteligente para defenderse con la pelota y para atacar en los momentos que había que atacar con este hombre que marca una diferencia que de verdad hoy, suelto por haber ganado el Mundial de Qatar,
1: sí,
4: me
1: claro,
4: parece que
1: claro.
4: Está inmaculado, tiene una energía única. Sí, oye, sin presión.
1: Creo que le liberó muchísimo ese detalle.
4: Por supuesto.
2: Sí, sí, sí.
4: Por supuesto.
2: Oye, mi querido Pale, yo te quiero hacer una pregunta que es una pregunta obligada. Digo, a lo mejor voy a generar un poquito de polémica, pero bueno, pues
4: adelante, estoy acostumbrado a las
2: polémicas. Sí, sí, sí, creo que sí. Creo que leve, ¿no?
1: Se ríe de ellas. Ya está.

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1: A comer un asado con Diego tranquilamente. Y después, según cuenta mi padre, O'Reilly Pelé sería el tercero. En mi corazoncito, y me voy a poner un poco hincha de River, porra de River, Enzo Francescoli. En mi corazón.
2: Mira, nada, Francescoli, que es uruguayo.
1: Uruguayo, sí, uruguayo, pero que jugó toda su vida en el fútbol argentino. Pero ese te agregué un invitado a la mesa que no lo esperaba nadie, pero
2: bueno. El otro día escuché una frase que me gustó de un periodista, no me acuerdo quién fue, que decía que Messi ha sido Maradona todos los fines de semana.
1: Sí, lo dijo, ya te voy a decir quién lo dijo, pero sí, Messi jugó a Maradona todos los fines de semana.
2: Todos los fines, que mantener ese nivel en el fútbol es actual impresionante. Es una cosa irreal.
3: Aparte con la edad que tiene, el ritmo que tiene, y sí, lo siento libre, lo siento liberado, lo siento, se ríe de pronto, admite faltas, sí, así veo yo a Lionel Messi. ¿Era roja o no era roja?
1: ¿Quién va a echar? ¿Quién va a expulsar a Messi en un mundial? ¿Quién va? Nosotros los argentinos que venimos del futuro, sí. todas las crisis ya las vivimos, ¿sí? Un día en el mundial 94, muchos de nuestros oyentes ni habían nacido, otros sí lo recuerdan, en
2: Estados Unidos.
1: Dallas, en sí. Dallas, en Estados Unidos, una enfermera se llevó a Maradona de la mano y nunca más lo vimos.
2: Me cortaron las piernas.
1: Me cortaron las piernas. A este señor, salvo que saque un revólver y pegue un tiro en medio de la cancha, que cosa que no lo va a hacer, no lo va a expulsar nadie. ¿Era roja, no era roja? Al menos amarilla.
3: Al menos amarilla.
1: Al menos amarilla, sí.
3: Pues ahí está. Y bueno, como decías hace rato, menos en Estados Unidos, ¿no?
1: Menos en Estados Unidos, y si fue la campaña publicitaria de este mundial.
3: Sí, claro, menos en Estados Unidos. Pues la verdad es que yo estoy feliz porque yo siempre lo he sostenido. Yo creo que Argentina va a bicampeonar, y lo digo con mucha vehemencia, seguridad. Me encantaría, además, que hoy los vi muy bien, hoy jugó el favorito.
1: Hoy
3: jugó el campeón y el favorito.
1: Era un partido para destrabar dudas.
3: Sí,
1: y ahí entra este hombre que destraba tres dudas, no una. Y a partir de este juego con Argelia pueden venir cosas buenas. Y muy inteligente, y con esto le cierro, el movimiento del técnico. ¿Sí? Que a cada jugador que estaba con alguna duda, lo dejó rendir y lo sacó. Inclusive a Messi.
2: Mira,
3: oye, 78 lo sacaron.
2: Exactamente. Y te imaginarías, Pali, una final que sería histórica como para terminar y que sea el último baile de Cristiano y de Messi entre Argentina y Portugal, que hay unas combinaciones que si se dan, se podría llevar a cabo.
1: Argentina tiene el peor cruce en 16avos de final, partido nuevo en los mundiales, que podría ser contra Uruguay. Nunca querría jugar contra Uruguay.
3: Sí,
1: el clásico del Río de la Plata, el clásico del sur, sí. Cuchillo entre los dientes. Si algo quieren los uruguayos, y sobre todo Marcelo Bielsa, al cual respeto y quiero mucho, es ganar la Argentina. O la variante es España. ¿A quién? O sea, es imposible que te toque una.
2: Está difícil.
1: ¿Sí? Entonces, soñar con esa final. Y déjame pasar, déjame digerir primero.
2: Está bien, perdona.
3: Que regresarás a este programa, mi tío Pali.
1: Me encantó estar aquí, ¿eh?
3: Sí, ya está, pues sí, ya está.
2: Por favor, regresa.
3: Los juegos ahí, es importantísimo el punto de vista de alguien tan apasionado y que ve tan, de manera tan caliente el fútbol, y sobre todo el fútbol argentino.
1: Muy argento.
3: Modo argento. Pali, gracias por estar acá.
1: Gracias, chicos, por invitarme. Y bueno, escuchen La Mano de Dios, ¿sí?
3: Sí, escuchen La Mano de Dios. Es sábados a las 9 de la noche.
1: En este horario mundial a las 8, pero habitualmente a las 9, puro rock argentino. Nos van a tener que fumar, chicos, un rato más.
3: Sí. Gracias, Pali,
1: gracias,
3: por estar con nosotros.
1: Gracias, chicos.
3: Vamos ahora con la cápsula de Caliente y Karen.
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5: ¿Cómo crees que le va a ir a México en esta justa deportiva?
6: Quiero que le vaya bien, ¿saben? Pero hay que ser realistas. Digamos que no me sorprendería tanto si perdemos.
5: En cuanto al portero, ¿crees que bien? ¿Crees que mal?
6: Tenemos fe. El otro mundial nos sorprendió muchísimo, así que yo digo que otra vez va a ser nuestra virgencita.
5: De estos seleccionados, ¿hay uno que dices, ay, ya le eché el ojo, o ninguno?
6: No, ninguno, está bien grandote.
5: ¿Piensas que la afición y la gente va a estar de que boom en calles, o cómo se te hicieron los precios de cada partido?
6: Están carísimos, tengo una amiga que va a ir a uno, está carísimo, y ahí sí creo que se va a llenar muchísimo la gente, creo que por eso también lo mismo.

0: Entonces, pero sí, la verdad es que creo que en México tenemos muy buena afición del fútbol.
1: A ojo de buen cubero, ¿te sabes tres porteros que hayan estado en la selección mexicana?
0: Ay, de la selección mexicana no, nada más conozco al anterior, no sé si es Ochoa.
1: Si México se va a penales, ¿crees que le demos o no?
0: Sí, porque yo confío mucho en el portero, creo que es de lo mejor que tenemos.
1: ¿Qué tendría que suceder en calles para que un extranjero diga, sí estuve en México?
0: Obviamente tienen que llegar todos con su camisa, con los tamales, con todo así. Algo así muy mexa, es que creo también nos pintamos toda la cara, el mariachi. Siento que va a estar muy cañón, que se van a dar cuenta de otros países cómo es el verdadero Latam Latam.
1: Eso. Bueno, Sammy, muchas gracias.
0: Ahí ustedes.
1: Vamos hasta cabina de Amigos Sin Derechos.
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4: ¿Qué? 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Sí.
3: Sí, señor.
4: Ha habido sorpresas, entonces.
3: Pues sí.
4: Es así, le pego.
3: 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Híjole.
4: Híjole, ya vi quién está entrando ahí en la puerta.
3: Híjole, ya viene.
4: Pero trae
3: llegando.
4: Como ¿qué trae en la mano?
3: No sé.
4: No alcanzo a ver ahí
3: A ver, ¿qué está haciendo, caray? 1, 2, 3, ¡venga! ¡Rosy! ¡Vidente! ¡Gente! ¡Rosy!
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3: Rosy, vidente, amiga de la gente. Rosy.
5: Órale. Traigo una porra.

0: De orgullo, porque
1: trae
0: pues,
1: usted la de la, ándale,
2: mira, mira, viene hasta con el licenciado. Pero qué me dices de que trae mate y todo.
1: No, trae mate,
0: Rosy, más que nada les traje un tepache. Es tepache, pero pues okay,
1: lo, okay. Lo, el mate se comparte y se toma del mismo pitillo.
0: Exacto, nene, y del pitillo. Mira, este
2: el es pitillo. Un pitillo
0: de
1: chúpele al mate.
2: Mira,
3: ahí está. Ese es plebacazo del mate, sí.
0: Plebacazo. Oye, pues altanera, preciosa y orgullosa. Muy contenta porque pues el pato, con todo y su fama, su TikTok, sus millones y millones de vistas, no pudo superar a la máxima pitoniza de la radio y la televisión, sí, en México, Rosy.
2: La verdad es que las cosas como son, sí.
1: Sí, felicidades.
2: Hasta que por fin.
0: Gracias.
1: Sí, Argentina, no estoy nervioso, no sé si tengamos el video o qué reconocimiento le podemos hacer a semejante pitoniza.
0: Miren, o sea, yo la verdad me declaro la hinchada de Argentina, porque estoy bastante hinchada, y bueno, pues, la verdad es que.
1: Que no está el video.
2: Es que no lo pusimos porque pensábamos que ibas a fallar. Iba a fallar. Entonces, justo ya no lo bajaron los
1: sí,
2: de
1: ya no pusieron el video. Dijeron, ya pocas palabras.
0: No, por el amor de Dios.
1: Podríamos decirlo de otra forma.
0: Pero de todas formas, yo lo que sí quería decirles es que Rosy Vidente, amiga de la gente, cumpliendo con toda su gente, esta máxima pitoniza del mundo, ni Nostradamus, señoras, señores, había llegado.
2: Nostradamus, sí.
1: Misada Mohamed, es ella la buena,
2: Sí, es ella.
1: Moni Vidente, es ella la buena.
2: Sí, señor. Rancés Vidente, es ella.
1: ¿Cómo?
2: El Rancés Vidente.
1: Ah, Rancés Vidente, es ella, no te equivoques, es ella.
0: Sí. Y bueno, pues, mire, de cualquier forma, traje nuevamente lo que viene siendo.
2: ¡Ale!
1: ¡Puetiza! Oiga, trae un desmadre. A ver, ¿va a ser la predicción o va a dar puesta? ¡Puetiza!
0: No hay forma cuando trae uno toda su hinchada. Mira, sobre todo aquí, mi amigo.
2: La hinchada de Rosy Vidente,
0: amiga de la hinchada. Conózcalo usted, ¿verdad?
1: Sí, está hinchadito. Pero leve, no, con todo respeto.
0: Gracias, hinchada, con todo amor. Oigan, ahorita les voy a dar mi próxima predicción.
1: ¿Predicción? Tú dándosla. Primero la predicción.
0: Pero, bueno, pues a ver, pregúntenme porque ya la bola está jalando, ¿eh? Ya la bola está jalando y cuando la bola está jalando, señoras, señores, Rosy Vidente se pone
2: a ver, pero tendría que ser un partido complicado mañana, sí, porque, hola, pues, porque el de Portugal contra Congo, ese
1: es un pan.
2: Rosy,
0: Ese es un pan. A ver, yo, pónganme uno difícil.
2: A ver, ¿cuál podría ser?
0: Mira, si por mí fuera hasta la final, ya les andaba diciendo, pero qué chiste tiene, entonces ya no vendría el resto de los días, y pues esto se cae.
2: No, por favor.
1: No.
2: A ver, el de Inglaterra-Croacia.
0: Ah, muy
2: ese
0: bien.
2: Ese está bueno. Inglaterra-Croacia, ese es un muy buen
1: juegazo.
2: Juego.
0: Dios mío.
1: Pero prende usted esa.
0: Ay, Dios santo. No,
2: ahí vamos a ver de qué cuero salen más correas.
0: Ay, Dios santo. Aquí.
2: Es que agarra la bola bien. Croacia. Como que no le estás tocando con cariño.
0: No la puedo tocar tampoco. Si no es que. Oye, mira, aquí estoy viendo. Croacia tiene muchas posibilidades, pero Inglaterra. Ay, el té de Inglaterra, perdóneme usted. Así como para decirle té de ramo blanco. En inglés, por supuesto. Puesto, yo creo que amigos sin derechos.
2: Sí.
0: Empate.
2: Ya lo vi. Empate.
1: Está declarando.
0: Rosy amiga de la gente.
1: Rosy Vidente, amiga de la gente.
0: Exacto, empate entre Inglaterra.
2: ¿Te atreverías a decir empate a cuántos goles?
1: ¿Algún goles o
0: alguna predicción más? Iba a decir la estúpida de mí, así que no fue a la escuela. 2-1, empate.
2: Ah, sí.
0: No,
2: empate 2-1, Inglaterra, dice.
0: 1-1.
1: Se mueven los momios,
2: La verdad es que ahorita, gracias a la predicción de Rosy, todo.
1: Se mueven los momios,
0: Esta va a ser mi consagración como vidente y ahora sí llega el momento. Y pues ahora viene esta bonita poesía que dice.
1: Pero improvise alguna vez, siempre usted.
0: Mire, se la voy a improvisar el día de mañana, se lo prometo. Pero por el día de hoy, es más, hasta el frente me voy a pasar de
1: horror. Sí.
0: Porque saben que vengo altanera, preciosa y orgullosa.
1: Sí, señor.
0: Y dice lo siguiente: pónganme música,
1: pero
0: por favor.
1: Póngase acá para que la filme
2: más al centro.
0: Claro, en medium. En medium, porque soy medium. Ay, quema mucho el sol. Bueno, que viva la quesadilla. Y la mía es de Jessy. Hoy dedico este tributo a mi amor, el Lionel Messi. Porque él lo tiene de oro, redondito y muy brillante. Unos dicen que es la pulga, yo le digo el elefante. Oh, señor, te imploro y ruego, déjame ese otro mundial y te entregamos a Cuauhtémoc como ofrenda de animal. Vuela, vuela, ganso bello, que terminas con la mano. Tú que ya fuiste campeón, no como el menso Cristiano.
1: ¡No! ¡Uy, qué duro! ¡Qué ¡bravo!
2: ¡Así vivente!
1: ¡Puertiza! ¡Qué bárbara! ¡Qué grande!
2: Mira, besando ahí.
1: Besando el cielo. Se vieron los calzones.
2: De Amigos Sin Derecho.
0: No traigo. Sí. ¡Ah, sí estoy de rosadita! Dios.
2: Hay de Rosy por rosadita, ¿verdad?
0: Exactamente. Te iré.
1: Bueno, pues gracias, Rosy.
0: Muchas gracias a ustedes. Gracias,
1: con permiso. Es que dice despedida de Rosy.
0: Es que mañana, voy por los invitados.
1: Ah, pero es el Coque. Es un bombón el Coque.
0: Amor, que para qué les cuento. Dejen ahorita vengo, ¿eh? Sí. Permítame también.
1: Vaya usted a echarse un faisán y regresamos acá. Sí, con el Coque.
2: Claro.
1: Sí. Vamos con Divergel.
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2: Seguimos
1: adelante.
2: Seguimos en redes y les parece si vamos a ver esta cápsula que nos mandó el buen David Faitelson. Lo escuchamos.
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6: Hola Jesse, ¿cómo estás? Saludos para todos en Amigos Sin Derechos. Aquí estamos en Kansas City para la presentación esta noche de Lionel Messi, que va a convertirse en el primer jugador en la historia en jugar 6 mundiales. Jugar, o sea, aparecer en la cancha. Lo puede lograr, por supuesto, también otros futbolistas. Mañana seguramente lo hará Cristiano Ronaldo, pero Messi será el primero y creo que su carrera lo merece, porque para mí es uno de los mejores jugadores de la historia. Y un deportista que fue más allá de su deporte. Y lo hemos visto aquí en Kansas City por lo que es capaz de generar. Porque no solamente los argentinos lo siguen, ya es un producto que realmente es global y que es capaz de atraer a otros aficionados o clientes al juego. Yo siempre llamo a estos atletas como que son más importantes que su propio deporte. Trascienden que el deporte se queda pequeño con respecto a lo que ellos significan. De ahí el tema de Lionel Messi. Vamos a ver cómo le va en el Mundial. Tiene 38 años. Obviamente el tiempo ha pasado de lo que fue Qatar. No se ha hecho más joven, tampoco nosotros. Y finalmente, no sé si tenga que pegarle en algún momento el hecho de que ya no pertenece al nivel clase A, a las ligas europeas. Juega en la MLS aquí en Estados Unidos. Y eso obviamente le debilita en algún momento con respecto a su nivel competitivo. Pero yo espero que Messi tenga buen mundial. Ya vimos a Mbappé también hoy mismo marcando un par de goles, metiéndose en la historia. Es el hombre con más anotaciones en los últimos 6 mundiales. Mbappé por encima de Messi, superó a Messi y también se instaló muy bien en el tercer lugar de todos los tiempos, superando a Gerd Müller, el alemán, entre los máximos anotadores para un jugador en campeonatos mundiales de fútbol. Así que estamos viendo historia. Mbappé es un fenómeno. Cada vez que se presenta un mundial, marca diferencia, se pone los hombros a la selección francesa. Y bueno, hay que recordar que fueron campeones con él en 2018, subcampeones en 2022. Y ahora Francia empieza con un triunfo bueno en Nueva York, dando un golpe sobre la mesa y diciendo: soy un candidato a ganarlo todo. Me parece que es la forma de presentarse, a diferencia de lo que hizo España, ¿no? Que en Atlanta empató a 0 con Cabo Verde. Es increíble, uno analiza ese partido, porque si bien se puede decir que Cabo Verde se defendió bien, muy bien, pero ¿qué hizo España? ¿Qué hizo España por el partido? Tuvo el 77% de posesión de balón, pero ¿para qué le sirvió eso? Hay una estadística que llama la atención: una sola falta cometió el equipo africano, el equipo caboverdiano, en todo el partido. Una sola falta. Eso quiere decir que no tuvo ni que meter la pierna para ganarle a España. Preocupante la presentación de España. Creo que puede mejorar. Uruguay desperdició la oportunidad porque apenas y empató con Arabia Saudita. Y creo que eso de alguna manera le da otra oportunidad a España de tranquilizar las cosas, aunque el partido con Uruguay de Guadalajara la próxima semana, último del grupo, yo creo que será un juego clave para definir quién avanza a la siguiente ronda. Pero bueno, estamos disfrutando un buen mundial de fútbol, falta por presentarse Portugal, Inglaterra, que lo hará mañana contra Croacia en Dallas, uno de los partidos más esperados, pero creo que en términos generales, hasta ahora hemos tenido un mundial muy interesante, con buenos partidos en el campo, goles, héroes, desilusiones y sobre todo un ambiente festivo en las tribunas, salvo un incidente que ocurrió en Times Square entre algunos aficionados argentinos y argelinos. Realmente no ha sucedido nada más allá de las canchas que podamos lamentar, ¿no? Que no tiene obviamente que llegar a esa situación. Un mundial que no tiene mucho ambiente en las calles aquí en Estados Unidos, pero que tiene ambiente en los estadios, y eso es fundamental, que los estadios estén llenos. Son las joyas arquitectónicas de la NFL, Los Ángeles, Dallas, Nueva York no es tanta joya arquitectónica, pero bueno, también es NFL, Kansas City también es NFL, el estadio de Atlanta, que es otra joya arquitectónica, Houston, que también es un estadio precioso. Todo el músculo de la NFL lo está aprovechando la FIFA para su beneficio y para el beneficio, obviamente, del aficionado en esta Copa del Mundo. Jesse, regresamos contigo. Muchas gracias. Un abrazo para ti, para toda la gente que nos ve y que nos escucha a través de EXA en Amigos Sin Derechos. Abrazo.
4: 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Bienvenido.
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0: campeonato, no sabían dónde festejar, pues nunca habían festejado.
1: Pero ahora ya nos sobran.
0: Sí, ahora sí.
1: Aquí estamos en radio, señoras y señores, regresamos a la radio en todo el país. La verdad es que es importante que estés con nosotros desde Tijuana hasta Mérida, pasando también por Centroamérica, en Estados Unidos, en la plataforma que quieras elegir, ahí estamos en el podcast a partir de las 9 de la mañana, y pues vamos a los resultados de la encuesta. Aquí están los resultados de la encuesta, deben estar por aquí, o dónde quedarían los resultados de la encuesta. El celular.
2: A ver, acá lo checamos.
1: A ver, avisen. Entonces, no tenemos tanta tecnología.
0: ¿Cuál era la pregunta de la encuesta?
1: ¿Si era roja o no era roja?
0: Yo no.
1: La de.
0: Pero
1: la de
0: imagínate lo que pierde la FIFA.
1: Dila, Rojero.
3: Muy bien.
1: Dila, Rojero.
3: La verdad, sí. O sea, la mayoría dijo que sí era roja. El 77% contra el 23% que decía que.
0: Pero imagínate, el árbitro no lo vuelven a contratar.
2: No, sí. Pues yo creo que sí hizo sí, bueno, no. La verdad es que yo también.
1: Pues es que como pero como dijo Pali, ¿quién expulsa a Messi?
0: La verdad. Un árbitro mexicano expulsó a Maradona.
2: Sí, sí. Sí, y también Arturo mundial. Bricio expulsó ya a Zidane.
0: Ya no volvió a invitar.
1: Querido, está el Coque Muñiz con nosotros en la radio. ¡Salúdenmelo! ¡Abrácenlo! ¡Quiéranlo! Muñiz en este programa, señores.
2: Así me gusta. Qué bonito que estás acá, carajo.
0: Muchas, muy contento, muy agradecido, sabes cuánto te queremos toda la familia. Mi papá te manda un abrazo, mi hijo Axel, que siempre agradecido por todo el apoyo que le han dado desde hace tantos años.
1: Que venga el Axel, ¿no?
2: Sí, por favor,
1: Paquito, para que venga el Axel.
0: Sí, y yo recuerdo desde el jefe con el que tuve la suerte de trabajar muchas veces, y es un lugar que yo me siento muy, muy agradecido siempre por lo que me han ayudado.
1: No, hombre, mi Coque, estás en casa, estamos felices de estar aquí, y platícanos un poco de lo que nos traes ahora.
0: Quiero
1: de
0: comentarles a mis amigos que me tomé la libertad de presentar esta noche. Ellos son un grupo de hermanos, y algunos son no todos, nada más tres, ¿no? Son, pero ellos vienen de Chicago.
1: Y bienvenidos.
0: Conservan la tradición de la música del bolero, como muy pocos he escuchado, y hace unos días estuvimos juntos y dije, denme la oportunidad de llevarlos a que los disfruten. Son gente muy, muy popular y muy conocida en los Estados Unidos, tres de Reyes, es correcto como están ahora, ¿verdad, maestro? Pero yo te quise regalar esta noche a alguien que de verdad tocan muy bien, los van a disfrutar muchísimo.
1: Pues, ¿por qué no escuchamos?
0: Vamos a hacer un

0: qué joya tenerlos aquí, ¿no? Y me quedo Coca igualmente.
1: Y conservan ellos. Increíble. Yo creo que ya aquí en México hay una gran cantidad de compañeros que se dedican a este tipo de canciones y hemos perdido mucho respeto a ellos. Ellos conservan la esencia del bolero clásico de los años 50, 60 y tienen una misión muy, muy especial de recordarle al público, a los chavos, que hay canciones inolvidables, no importa los años.
0: Sí.
1: Yo le platico a Axel que qué va a pasar dentro de unos 30 años si le quiere llevar serenata en ese momento a su novia, que le va a cantar la de ay, qué riquita mi mami chiquita que tocó. Hay que encontrar la calidad. Y el maestro Adrián ha trabajado con muchos. Trabajó mucho tiempo con Joan Sebastián, hizo los discos de Guadalupe Pineda. No son músicos de calle, son músicos de estudio, pero me sorprende lo original y lo bien que lo hacen, ¿no?
0: Sí, no es maravilloso, suena muy bien. ¿Dónde los pueden escuchar? El público que nos está por todo el país sintonizando.
2: 3dereyes.com.
0: 3dereyes.com.
1: Y trabajan
2: Facebook,
1: todo.
2: TikTok, Instagram, YouTube. 3dereyes.
1: Trabajan todo el año en Estados Unidos. Tenemos la oportunidad
2: en Canadá también. Ya hicimos dos veces Broadway en Nueva York.
0: Wow.
2: En Estudio 54.
0: Ok, wow.
2: Bolero Night con puro sonido de trío y sold out.
3: Increíble, felicidades.
2: Es que hay muchos fans.
1: Bueno, en Chicago son 16 millones de mexicanos.
0: No más.
1: Pero hay una gran cultura musical del recuerdo. Y qué bueno que vienen y vienen gente nueva, pero si te echas un día un clavado, si estás chavo, te vas a sorprender las letras, ¿no? Lo que dicen estos poetas de la música, ¿no? Y además él conserva el maestro, hay grupos que son íconos de la música del bolero, los Tres Haces, los Caballeros, los Panchos, y escuchar a las nuevas generaciones, porque todos son chavos, que suenen igual.
3: Sí, sí, impresionante, espectacular. Oye, Coque, ¿y si nos cantas otra canción?
1: Sí, ¿qué hacemos?
2: Franqueza.
1: ¿Sí? Franqueza.
0: Venga.
1: Ay, esta es una canción que cantaba mi papá, creo que en el 60.
0: Venga.
1: Un poquito antes, ¿verdad? De los 60s.
0: Hazte pa' acá.
1: Vente, que es pa' ti.
0: Vente.
1: Perdona mi franqueza que tal vez juzgues descaro. 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

0: Oye, otro momento de la historia de la música en México. Tenemos un país lleno de compositores inolvidables, desde Álvaro Carrillo, el maestro Armando Manzanero, pero en los boleros encuentras cosas que dices, ¿cómo existen personas que tienen esa capacidad de decir lo que tú quisieras decirle a alguien y nunca te atreves, ¿no? ¿Quién quiere hablar de amor? Nadie, todo el mundo tiene prisa porque llueve, porque no tienes dinero, pero nadie quiere escucharte cuando te quedas solo, cuando quieres, y si quieres comentarle a alguien, dices, este güey ya está pedo, ya está hablando lo mismo, ¿no?
1: Sí.
0: Nadie tiene
1: luego
0: tiempo.
1: Me pasa. Sí, también. Tirando factos aquí, sí. Coque, la verdad. Sí, sí, sí.
0: Perdón. No, como dijo un amigo, hasta acá cayó. No.
2: Oye, mi Coque, hay que hablar de la caravana del amor.
0: Este próximo domingo, Día del Padre, estamos un proyecto de Sergio Gabriel, que conoces muy bien.
2: Sí, saludos, le mandamos un abrazo y hasta un beso al querido Sergio Gabriel.
0: Que ha sido una suerte, yo no pensé que hubiera, cuando a mí me lo ofrecieron dije, estás loco, porque no tenemos que ver, pero fíjate, estás descubriendo y dándote cuenta que Rocío Banquel tiene una gran cantidad de éxitos. Está
1: Carlos Cuevas.
0: Carlos Cuevas, que es mi compañero de toda la vida, muy buen amigo. Está Estela Núñez,
2: Manuela Torres.
0: Manuela Torres. Bueno, es un agasajo escuchar a Manuela con sus grandes éxitos.
1: La Sonora.
0: La Sonora. Eso lo incluyeron como una parte extra, porque es un espectáculo que tiene casi 4 horas de duración. Dale. Para que el público nos dan una oportunidad a cada quien, un espacio, pero de algo que nació hace algunos años, nos ha dado la vuelta por toda la República y hemos ido a esos lugares que quizás solo yo no hubiera podido atreverme a ir, ¿no? Pero desde el GNP, en todos los que hay a la República, los escenarios más grandes, y descubres que hay un público que quiere ver quiénes son los que hicieron los éxitos más importantes, porque hay una nueva ola de compañeros, afortunadamente, que repiten estos covers y la gente parece que no recuerda quiénes son los originales,
2: claro,
0: ¿no?
2: Totalmente.
0: Estela Núñez, me parece increíble la voz que tiene y la cantidad de éxitos radiales que logró.
2: No, todos unos verdaderos íconos de la música en México, en su época, en su momento, todos nos hicieron llorar, bailar, cantar, y pues pásensela bien, 21 de junio en el Auditorio Nacional, los boletos están en Ticketmaster, la caravana del amor. Coque, muchas gracias.
0: Muchas gracias, gracias a ustedes.
2: Un aplauso para Coque, muchísimas por favor. Gracias. Pitoniza, despídase como se debe.
3: Mi Coque.
1: Aguas, Coque.
3: Besos, abrazos, papachos, me saludas a Gustavo Adolfo Infante, por favor.
0: Les recomiendo que...
1: ¿Que cómo se llama el
0: quiero
1: perro?
0: Quiero darle un saludo al Waffle. Es que así se llama uno
1: así
0: de sus,
1: se llama,
0: de sus
1: sí,
0: perros. Claro. Pero somos amigos de hace muchos años. Un día les platico la historia de mi Gus. Pero no se olviden en darles like y escuchar estos grandes músicos mexicanos que ponen muy en alto cuando se paran a cantar cómo se debe de hacer la música de estos, de esta era tan linda de los boleros. Sí.
2: Gracias por estar acá, maestros. Muchas gracias, de verdad, muchas gracias.
0: Gracias, amigo.
2: No, hombre, siempre gracias, mi querido Coque, se te quiere mucho. Vámonos, hasta el día de mañana.
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1: ¿Están listas, chicas?
2: Sí, mi pandita, estamos listas.
1: ¡No las escucho!
2: Sí, mi

0: En esta noche estamos contigo, martes 16 de julio del 2026. Escuchas la diversión aquí, a través de la cadena más chichigua del regional mexicano, La Mejor FM, y también por la aplicación de Claro Música. ¿Quieres hacer tu broma? Redes sociales, teléfonos, toda la información la encuentras compiladita en mi portal, elpandazambrano.com. Saludos para toda la banda en los Estados Unidos que están a través de Claro Radio. Y por cierto, nos vamos hasta Texas. Ahí está Sua y la saludo. Hola Sua, ¿cómo estás? ¿Para quién es tu bromita, mija?
1: Bueno, mira, quiero hacerle una broma a mi hermana Lea.
0: Ay, Lea, uy, ¿y esos nombres qué onda?
1: Mi mamá, híjole, que se deja llevar por las parientes que le dicen, ponle así, ponle así. Ay, chale, queman a nosotras.
0: ¿Y qué, le pusieron Lea por la princesa o qué?
1: Yo creo que sí.
0: ¿Y a ti?
1: Princesa, mi hermana.
0: ¿Y a ti Suba por la suata o qué?
1: No, hombre, no sé por qué, no sé.
0: Oye, ¿cuántos hermanos son?
1: Somos 6 hermanos.
0: Y a ver, dame sus nombres, dame los nombres de pila para ver cómo está ahí todo el Tamagotchi.
1: Sí, bueno, mi hermano, el más grande, se llama Eduardo.
0: Ajá.
1: Gerson Eduardo.
0: Okay, bueno, Eduardo, cumple. Ajá. ¿Luego los otros?
1: Y el otro se llama Eduardo.
0: ¿A Eduardo también?
1: Sí, por eso quiero hacer la broma, porque todos son, híjole, de Eduardo. Incluso la broma que quiero plantearte es de mi medio hermano, que también nos enteramos que era Eduardo.
0: O sea, existe un medio hermano que también se llama Eduardo.
1: Sí.
0: ¿Y qué, hijo de papá o de mamá?
1: De papá.
0: O sea que el papá anduvo de picaflor, el hijo de la Chilindrina.
1: Sí, la verdad, sí.
0: Chale,
1: mi papá estaba bien parecido, bien guapetón, y pues la verdad era
0: de vida. Oye, ¿y lo conoces o no lo conoces, Eduardo?
1: Fíjate que no lo conozco.
0: ¿Y cómo va a estar la bromita? Eso... Plantéamela, ¿cómo está? ¿Qué le vamos a decir a Lea?
1: Mira, le quiero decir, como todos conocemos esa historia, cuando desde que estábamos chicos, incluso mi papá cuando tuvo, bueno, se aventó una canita al aire, por decir.
0: Ok.
1: Con una enfermera, mi papá era doctor, y resulta que de esa canita al aire salió mi medio hermano.
0: Ok.
1: Y no nos dimos cuenta nosotros hasta que ya estábamos un poco mayorcitos, como cuando yo tenía que unos 10, 12 años, 13 años.
0: ¿Y cómo salió el chisme? ¿Qué pasó?
1: Pues mi mamá fue la que nos contó, con una fotografía del niño tenía ahí.
0: Ya,
1: que mi papá tuvo una debilidad y pues lo perdonó y todo. Y pues sí, mi mamá le perdonó y pues siempre nos hablaba muy bien. Mi mamá ha sido muy noble, una mujer.
0: Che, doctor
1: muy
0: caliente, no más.
1: Pues sí, salió bien picaflor, sí.
0: Órale. Y bueno, esta historia la conoce toda la familia, de un medio hermano, sí, llamado Eduardo, pero ¿alguien lo conoce? ¿Han convivido con él?
1: No, fíjate que no hemos convivido con él, por eso quiero hacer la broma.
0: Ok, ¿y de qué se trata? A ver, platícamela.
1: Mira, nosotros, mi papá, cuando

0: una herencia.
1: ¡Ándale!
0: Y lo buscaba, sí, lo buscaba.
1: El abuelo, espérame, el abuelo deja herencia a Eduardo, al medio hermano.
0: Sí,
1: tuyo.
0: A mi papá.
1: Ah, no, okay. Ah, tu papá, ok, ok.
0: Entonces, le dejo una herencia, pero mi papá tan orgulloso, era una persona súper orgullosa. Entonces dijo, no, yo no quiero nada de ese señor. Y

0: nunca le interesó la herencia, pero pues ahorita como quiero plantear la broma a mi hermana y decirle que ya encontré a mi medio hermano por Facebook, a Oscar Eduardo.
1: Okay.

0: Obvio.
1: Oye, ¿y de qué se trata la herencia? Dime, ¿qué es lo que despreció tu papá?
0: Fíjate que despreció unidades de taxis. Ajá. Y condominio. Y bueno, también un dinerito.
1: Taxis, condominios, ¿y quién ha disfrutado de esta herencia? ¿Dónde está?
0: No sabemos nada, fíjate que la verdad nos hemos puesto las pilas a investigar eso, pero de que mi abuelo yo creo que estaba bien arrepentido, y como mi papá era hijo único, pues quería, no sé, yo creo, como lo abandonó de chico, se quiso curar su conciencia y pues él le dejó toda la herencia. Pero en realidad nosotros nunca supamos nada, porque ni investigamos ni nada, por lo mismo de que mi papá nunca quiso, y ya mira.
1: Bueno, para irte entendiendo bien en esta bromita, creo que lo has explicado. Ajá. Bien, pero hay ciertos puntos como claro. Que no me quedan claros. Entonces tú le vas a hablar a Lea y decirle, oye, ¿qué crees? A través de las redes sociales, en Facebook ya contacté al medio hermano, que es Óscar Eduardo. ¿Qué edad tendría más o menos tu medio hermano? ¿30 y tantos?
0: Yo digo que tendría ahorita como unos 33 o 34 años.
1: Ok, ¿cómo se llama tu papá?
0: Mi papá se llamaba Eduardo.
1: Eduardo, ok. ¿Y sabes el nombre de la mamá de Eduardo, o sea, la enfermera?
0: Sí, ella se llamaba Carmen.
1: Ok, ¿ella también ya falleció?
0: Bueno, tenemos entendido, no sé si sea cierto o no, que supimos que tuvo un accidente automovilístico. Ah, pero
1: ándale.
0: Eso no.
1: Bueno, pero eso no está confirmado. Bueno, entonces no. Mis papás, Carmen y Eduardo, ok. Entonces le vas a hablar y le vas a decir, oye, pues fíjate que ya contacté por redes sociales, etcétera. Y luego.
0: Ajá, y le voy a decir que él anduvo investigando todo lo de nosotros, lo de mi papá, de la herencia y todo eso. Entonces, que yo no sé cómo se enteró él, pero de la herencia, como él fue el hijo, como quien dice, el hijo fuera del matrimonio, pues ahora él por derecho quiere quedarse con la herencia.
1: Perfecto.
0: No se quede ahí.
1: Se quiere quedar con la herencia, pero.
0: Ajá.
1: Pero, pues, ahí cómo lo vamos a cuadrar, porque si el abuelo, ¿cómo se llamaba?
0: Raúl.
1: Si Raúl le deja la herencia a Eduardo, pero Eduardo no toma posesión de ella, pues, ¿cómo tu medio hermano?
0: Bueno, porque supuestamente los hijos más grandes teníamos derecho a eso, a poder reclamar esa herencia. Pero, bueno, nunca hicimos nada de eso, pero yo pienso que mi hermana sí se va a caer, pues, en la vomita. Es la misma historia que toda
1: bueno,
0: la familia sabe.
1: Ok, yo supongo que vas a querer que yo sea tu medio hermano.
0: Claro.
1: Oscar.
0: Sí.
1: Ok, ¿cómo lo vamos a enganchar? Primero tú le vas a plantear la situación y después le vas a decir que le vas a llamar y como que me enganchas. ¿O cómo vamos a hacer la participación de tu medio hermano?
0: Sí, quiero decirle, o sea, hablarle a ella y luego ya empezarle a platicar.

0: contactó y por Facebook, que estuvimos mensajeando, entonces, pero que me va a hablar más tarde, entonces le voy a, para hacer una llamada de tres, y ya hablar los tres, o que ella hable con él, pero yo estando ahí en la línea.
1: Ok, me parece perfecto. Pues digo, voy a ir siguiendo tu historia. La verdad es que no me queda muy claro cómo es que yo la estoy peleando o ya tengo la herencia, los taxis.
0: Bueno, ahí tú cuando la escuchas a ver si hay algo, o más o menos como que primero empezar así como para que caiga.

0: papá tiene hermanos en vida aún?
1: Sí, medios hermanos.
0: Medios hermanos, o sea, sí. ¿Pero no tiene un hermano carnal que su papá haya sido Raúl?
1: No, era hijo único.
0: Es que, ¿cómo encuentro el enganche de que sí, mi tío, aquel me
1: platicó? Bueno,
0: platico.
1: Mi tío, lo que puedo hacer, porque mi tío Jaime, bueno, tengo un tío que se llama Jaime, y él conoce todo, él fue el que le tapó a mi papá, pero es su medio hermano, pero haz de cuenta que...
0: Ok, pues Jaime, vamos a echarle ahí, vamos a echarle el pleito y ahí la cuestión a Jaime. Bueno, ¿estás lista, sí, mija?
1: Lista.
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1: ¿Aló? Lea. Ah. Ey, ¿estás dormida o qué onda?
7: No, ¿qué onda? Espérame. Te lo he fingido.
1: Oh, okay. Espérame. No, pues sí te... ¿Ya?
7: Ya.
1: Ay, es que ya tiene días. Ya ves que te había mandado mensaje y ahorita que te hablé hace rato, bueno, ya hace unas horas, te dije que, ¿qué crees que me enteré y qué pasó?
7: ¿Qué?
1: Ponme bien atención porque no me lo vas a creer.
7: ¿Qué?
1: ¿Te acuerdas de nuestro medio hermano?
7: Ajá.
1: ¿Qué crees? Que anduve indagando ahí por Facebook y todo, y luego platiqué con mi tío Jaime, que él sabía todo el rollo y que era el que le hacía los paros a mi papá y todo, ¿ah? Porque apenas hace poquito estaba hablando con él. Y bueno, ya me contó muchos más detalles. Pues ya hablé con mi hermano Lea, ya tenemos a nuestro hermano, ya lo contacté.
7: ¿Sí? ¿Cómo se llama?
1: Sí, ¿cómo ves? ¿No te acuerdas de que nos había dicho mi mamá que se llamaba Oscar? Y sí, pues ya ahorita que cuando lo estuve buscando en Facebook, pues le daban muchos Oscar, pero no muchos Oscar Eduardo. Ya ves que Eduardo, toda la familia tenía...
7: ¡Cállate!
1: Son Eduardo. Ajá. Y ¿y qué crees? No, Lea, pues ya, hasta que ya lo encontré de pura suerte gracias al Facebook y a la tecnología. Pero me ando un poquito sacado de onda cuando te dije...
7: ¿Por qué?
1: Que no, pues porque te hablé y te dije que no quería... Que ahorita te hablaba para que... Porque estaba hablando con él y quiere platicar y quiere contar toda la familia. Ya lo tengo aquí en la línea. Quería hablar conmigo, ya habló con nuestro Jaime apenas ahora, hace rato. A ver, permíteme.
0: ¿Quedaste a hablarme más temprano? Bueno.
1: Ah.
0: ¿Su?
1: ¿Sí?
0: ¿Qué quedaste a hablarme? Okay. Me quedaste a hablar más temprano y yo ando un poco ocupadillo y ya me tienes preocupado. ¿Qué pasó, hermano?
1: No, lo que pasa es que no podía contactar a mi hermana, pero aquí está mi hermana Lea. A mí ya me conociste, pues, aunque sea con vos, pero aquí está Lea. A ver. Lea.
0: Bueno. Hola.
7: Hello. Hello.
0: Hola. Qué nervios. Oh. Mucho gusto, habla Óscar Eduardo. ¿Cómo estás?
7: Bien, bien, gracias a Dios.
0: Oye, híjole, pues ¿por dónde empezar?
7: Eso sí.
0: Bueno, lo que pasa es que Sua me contactó por Facebook, ¿ya?
7: Ajá.
0: Ya estuvimos platicando. Yo soy hijo de Carmen.
7: Ok.
0: Y de Eduardo, tu papá.
7: Sí.
0: Y bueno, mi papá en paz descanse, ¿verdad?
7: Sí.
0: Mi mami pues ya falleció, desgraciadamente, y... Sí, hubo un problemilla y un accidente. Pero bueno, pues la verdad no me gustaría tocar ese tema, si me lo permites, ¿va?
7: No, claro, te respeto.
0: Y bueno, pues sé por ahí que tengo hermanos o medios hermanos. Estuve platicando con el tío Jaime, que me puso al tanto y bueno, también ando viendo lo de la herencia de papá, ¿verdad?
7: Sí,
0: que
7: claro.
0: Que dejó el abuelo, don Raúl.
7: Sí.
0: Lo de los taxis y los condominios, y hay una cuenta de banco, incluso yo ya fui al banco, Y sí, sí, sí existe ahí un, pues un buen dinerito, ¿eh? Yo estoy acá en Guadalajara.
7: Ajá.
0: Este, y bueno, pues yo platicaba con Soa porque, pues me estaba comentando que a papá nunca le interesó eso, ¿ah?
7: Claro.
0: Lo de la herencia, y platicando ahí con mi tío Jaime, pues me estaba diciendo que este, pues que todo me corresponde a mí.
7: Ajá.
0: Y pues ando arreglando eso y ya tengo ahí un abogado y bueno, pero pues eso es dinero, ¿no? Eso no importa a mí, lo que me importa es pues conocer a mis hermanos, ¿no?
7: Claro.
0: ¿Y tú cómo estás?
7: Sí, también bien, bien, gracias a Dios. También aquí.
0: También
7: saliendo casi de trabajar.
0: ¿También vives allá en los Estados Unidos?
7: Sí.
0: Ah, está bueno.
7: Sí, sí, claro.
0: ¿Y tienes hijos?
7: Sí, pero sí tengo hijos. ¿Pero sí te informaron bien el abogado de eso?
0: Sí, claro, por supuesto.
7: Sí, okay, digo nomás para que no te vayan a robar.
0: No. ¿Pero robar por qué? ¿O cómo?
7: Bueno, porque, bueno, hay una, ¿cómo se dice? Bueno, hasta donde yo lo supe, te voy a decir eso de hace años, que porque me dijeron, y aparte, pues, yo también anduve viendo eso, pero no por, no sé si a mi papá no le interesó, okay, de que había como una, ¿cómo se dice? ¿Una
0: qué?
7: ¿Cómo le llaman? ¿Cláusula? ¿Algo así?
0: Ajá.
7: Porque sí me enteré que, pues, obvio, se repartía entre todos los hijos.
0: Ajá.
7: Pero siempre y cuando se presentaran las personas a los hijos, algo así.
0: No, es que, pero, bueno, es que no sé si tú sepas del testamento que dejó este el abuelo. Lo que pasa que ahí hubo un problema porque el abuelo no quería a la señora Graciela. Creo que era, ajá, creo que es, no sé si viva, ¿no? Tu madre, ¿no?
7: Sí, sí vive, claro.
0: Bueno, y don Raúl le expresaba de que, pues realmente, pues había tratado mal a papá, ¿verdad? Y que, ajá, era una persona abusiva y que pues se había prácticamente hecho que alejado de la familia y todo. El abuelo no lo creía. Ajá. Incluso una de las cláusulas es que, no sé si tú sepas, por eso es que a mí me corresponde la herencia en segunda parte, porque, ajá, una de las cosas era que papá dejara fuera de todo a la señora Graciela.
5: ¡Oh, Dios!
0: Y como no lo hizo, pues el abuelo ahí reviró, y como sabía de mi existencia y conoció a mamita, ¿verdad, Carmen?
7: Sí, claro.
0: Dijo que yo no conocía esta situación porque falleció mi mamá. Y que en caso de que no tomara posesión de la herencia papá, pues me correspondía a mí. Y eso ya me lo vino a platicar todo el tío Jaime, ¿verdad? Es el que tiene el documento.
7: Ajá.
0: Y eso se lo enseñamos al abogado y me dijo, no,

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3: Porque de hecho, sí, con la situación que había dicho por familiares cercanos, de hecho, creo que tu mamá le mandó una carta a mi mamá hace muchos años. Nosotros sabemos de tu existencia, pero no te conocíamos, ¿ok?
4: Ah, sí.
3: Cuando mi papá falleció, obvio, mi papá no quería nada de eso. Eso nosotros también lo sabemos.
4: Por lo del abuelo Raúl, porque calificaba a tu mamá como oportunista.
3: Bueno, eso no lo sabíamos y eso no nos lo dijo mi tío, que era el más acercado, allegado,
4: sí,
3: o como tú quieras ver. Entonces, pero cuando mi papá, de hecho, el papá de mi papá fue, buscó a mi papá, que yo me, supe, y ya no estaba hablando de mi mamá, sino estaba hablando de mi papá y de nosotros, que si él no quería nada, que por lo menos todos lo repartieran. Eso yo lo que supe.
4: Anduve
3: indagando, pero pues, como dijo él, si no te interesa a ti, están tus hijos. Yo sabía que se iba a repartir entre todos, pero nosotros no le movimos nada. Porque mi papá pues había fallecido y dijo, bueno, si no quisieron nada, de hecho yo le platicé con mi tío y me dijo que está así la situación. Pero a lo que yo sé, por ser hijos, independientemente que sea mi mamá o que no la quisiera, iba por partes iguales, hasta lo que yo sé.
4: Sí, no.
3: Pero pues.
4: No, pues, mira. Pues tú tendrás esa información. Aquí es que existe el documento del abuelo, ¿no? Ahí lo deja bien claro, porque como te lo dije anteriormente, el abuelo quería que dejara a un lado a la señora Graciela, ¿no? Porque pues no la tachaba de egoísta, de sumisa. Pues la convivencia que tenía, creo que no era muy buena, ¿verdad? Y todo esto lo sabe el tío Jaime.
3: Pues de hecho no hubo convivencia, lo que yo sé, no hubo convivencia, porque mi papá nunca le pidió nada, mi papá simplemente se alejó y no se supo nada ya.
4: Sí.
3: De hecho, cuando él se estaba muy mal, muy enfermo, le mandó a hablar a mi papá y mi papá no quiso ir. Eso es lo que yo sé y eso estoy segura.
4: Pues mira, yo creo que eso ya es cuestión del pasado. Se han pasado tanto tiempo y incluso el tío Jaime ni siquiera les habló de eso. Ahora que nos reencontramos y me enseñó el documento, no sabes, la verdad, híjole, yo sentí bien bonito que el abuelo, que no lo conocí, y mi papá, pues, haya permitido que, sabía, yo creo, que en algún momento yo iba a gozar de esa situación. Y pues igual quería protegerme de tu mamá, ¿verdad? La verdad es que no lo sé.
3: ¿Por qué te va a proteger de mi mamá?
4: Pues por todo lo que se dice, ¿no? Que
3: no, es lo que se dice, pero mi mamá no es así.
4: No, pues hablé con el tío Jaime, porque creo que hasta tu mamá hace brujerías.
3: No, tampoco, respeto, por favor.
4: No, pues bueno, yo no tengo el gusto de conocer a tu mamá.
3: Yo sé, pero yo te estoy hablando de mi mamá.
4: No, incluso yo te voy a decir una cosa a título personal. Doña Graciela fue la culpable de que yo fuera un bastardo.
3: No fue
4: porque,
3: así.
4: Porque mi mamá, como tú dices, tuvo un acercamiento. Ahí, digamos, el que cometió el error, ¿quién fue? ¿Papá?
3: Mira, exactamente, pero ¿quién se metió? O sea, date cuenta de quién estaba primero, antes que tu mamá.
4: Sí, pero ¿por qué papá se metió con mamá?
3: Bueno,
4: pues porque tu mamá no la llenaba, era bruja y aparte de todo, sumisa.
3: No, bruja para nada.
4: Sí.
3: Mi mamá no se metió, más bien tu mamá se metió porque mi papá ya estaba con mi mamá.
4: No, mi mamá, ¿sabes que mi mamá era enfermera en esos años?
3: Y que tiene que ser.
4: Y tenía
3: que
4: convivencia. Tenía convivencia.
3: Mi papá
4: se dio cuenta de la calidad de mujer de mamá.
3: No,
4: sí,
3: de la calidad.
4: Y la fodonga de la tuya.
3: La calidad de tu mamá, se dio cuenta.
4: ¿Porque qué es lo único que hizo tu madre? Solamente abrir las piernas y darle hijos.
3: No, eso
4: fue todo.
3: ¿Tu mamá se abrió a ti? No, mijito, ¿por qué se abrió la tuya y ya está viendo que estaba casada?
4: No, es que esa fue una gran historia de amor.
3: Fue una gran historia de amor que se generó
4: en un hospital.
3: Entiéndase, una con una persona casada, yo diría amante, ¿no?
4: Pero si,
3: amante.
4: A ver, no.

0: No,
1: esa
0: no es una historia de amor. Mira, si mi papá realmente hubiera querido a tu mamá, se hubiera alejado de mi mamá. Pero, ok, está bien, es tu punto de vista, pero pues no. Mi mamá es una gran señora y lo digas tú o lo que haya dicho la gente es independientemente.
1: A ver, pero
0: no
1: mira.
0: No importa, porque yo sé quién es mi mamá.
1: Pero, ¿cómo es posible? Yo te voy a decir una cosa y tratando de razonar.
0: Tú puedes preguntar, exactamente.
1: ¿Cómo es posible que papá, teniendo con Graciela la Bruja 6 hijos, ¿sí?
0: No, se haya fijado con mi mamá en el hospital en El Ángel.
1: ¿Eh?
0: No.
1: Porque tú
0: bruja?
1: No, tú lo sabes. Pregúntale al tío Jaime. Mi mamá y papá vivieron un romance de ensueño.
0: Sí, ok, de ensueño, pero ¿por qué? A través de un matrimonio. O sea, si mi papá de verdad le hubiera querido, como dices.
1: Pero doña Graciela siempre fue ama de casa y una gata abriendo las piernas y teniendo cachorros. Teniendo hijos.
0: Tú no sabes. Mi papá siempre estuvo por gusto. Por gusto siempre estuvo mi papá.
1: No, ¿okay? Por bruja. Porque sabes que tu mamá practica la brujería. Eso le mencionó el abuelo Raúl a Jaime.
0: Bueno, sigues practicando. Bueno, tu mamá sigue abriendo las piernas.
1: Mi mamá ya falleció.
0: Entonces,
1: o sea, te voy a decir una cosa, mi mamá ya falleció y tu mamá todavía sigue siendo bruja. Todavía vive tampoco.
0: No, pues tu mamá entonces la abrió muchas veces. Yo creo que porque no, estás diciendo que no es bruja, pues qué peor.
1: Solamente en la memoria de mi mamá, nada más porque tu mamá sigue practicando la brujería actualmente, pero mi mamá ya falleció. O sea,
0: te equivocas.
1: Pues mira, como tú quieras, yo no quiero tener enemistad contigo y todo, pero pues los taxis, los condominios y el dinero, me pertenecen.
0: No, si te quieres quedarte con ellos, ok, como quieras, pero a mi mamá la respetas.
1: No, bueno, si el abuelo Raúl nunca la respetó.
0: No, ¿y por qué la vas a faltar de respeto?
1: Si mi padre no le tuvo respeto a tu madre teniéndome a mí y andando con mi mamá, estás hablando de respeto, por favor.
0: Bueno, así en sí es culpa, ok. Mi papá tuvo la culpa como haya sido, pero si por algo no se fue con tu mamá, pues fue por algo, ¿no crees? Ok, si te tuvo tú, ni yo ni mis hermanos tienen la culpa.
1: No, ¿sabes por qué? ¿Sabes por qué nunca dejó a tu mamá? Yo lo platiqué con el tío Jaime. Por lástima.
0: Ay, ¿por qué?
1: Por lástima.
0: Ay, lástima, ¿por qué? No, mijito, pregúntale a quien quieras quién es mi madre.
1: Yo lo platiqué con su tío. La relación entre papá y tu mamá ya andaban del nabo.
0: No es cierto.
1: Claro.
0: No es cierto. Claro que no. Si eso te quieres creer en tú y para tener una imagen buena de tu mamá.
1: No, vieja bruja y sumisa. Sumisa. Esto es una perdonavida, santa.
0: Siempre callada
1: y sumisa.
0: Las tierras por todos lados,
1: sí, pero aventando tierra de panteón y huevos ahí.
0: Yo sé que
1: es difícil aceptar de tener una mamá bruja.
0: Yo ni siquiera
1: conozco a tu madre, ¿yo para qué?
0: Yo también ni la conozco.
1: No, ni la vas a conocer ya, porque sí, ya no, el señor la llamó al cielo. Pues, ¿cómo la vas a conocer?
0: Qué bueno. Pues allá, que le siga hablando ya.
1: Pues sí, pero para que veas que mi mamá está en el cielo, la tuya se va a ir al infierno cuando le toque.
0: No, mijito.
1: O sea, ahí se van las brujas.
2: ¡Oh, Dios!
1: Ahí se van las sumisas, calladas, perdonavidas y brujas.
0: Dile a tu mamá, dile que te dé una señalita a ver si así de veras sabes el cerebro. ¿En serio?
1: Pues mira, yo ya para el próximo mes me van a adjudicar el condominio y los taxis y todo.
0: Ahí si necesitas
1: un hueso, hermana, me avisas.
0: No, mijita, que si mi papá nunca lo necesito.
1: Si algún día quieres, este medio hermano necesitas que te quite el hambre, me avisas.
0: No, fíjate que no, gracias a Dios tengo quien me dé y nunca me ha faltado nada, ¿ok? Para eso tengo dos manos, dos pies, así como mi padre me enseñó a trabajar y a ganármelo por mí mismo. Y no me vengas con jaladas de...
1: Yo creo que sí te falta algo.
0: Quédate. Si mi padre nunca quiso nada, ¿por qué voy a agarrar algo que no?
1: Yo creo que lo que te falta es educación y ser mujer. Eso es lo que te hace falta.
0: A ti te falta, fíjate cómo te relacionas.
1: No, discúlpame, yo sigo en el mismo ciudad, en el mismo país.
0: No importa yo dónde viva, mientras que yo saque para lo que yo quiera, eso es mi problema. No ando recibiendo algo que por conveniencia, no, mijito.
1: ¿De qué me dijiste que trabajabas, Azúa? De meserita, ¿verdad? Ah, qué vergüenza. Mesereando allá. Ah, mira.
0: Eso crees, no me importa, así sea de barrendera, pero trabajo y me gano lo que yo me trago. Yo no necesito andar pidiendo nada. Entonces, así es que amistades.
1: No, mira, no te preocupes, hermana. No te preocupes. Si necesitas, si necesitas que te mate el hambre, aquí estoy.
0: Púdrete, púdrete en lo que de un día te va a llevar también hacia el infierno.
1: Oye, pero ¿por qué me dices que me pudran?
0: Pues sí, púdrete. Eso es lo que quieres. Quieres pedir su dinero. Agárralo.
1: Ahora, resulta. Ahora resulta que también que tu madre Graciela me avientas maldiciones.
0: No, te está viendo.
1: Esas son babadas, son babadas esas.
0: Mira, fíjate, ten educación. ¿Qué vienes hablando de? Oh, yo soy el que pertenece. Ok, quédatelo. ¿Quién está peleando eso?
1: No.
0: Nadie está peleando.
1: De verdad, yo qué tristeza conocerte en estas circunstancias.
0: No, gracias. No,
1: yo
0: me
1: creo,
0: interesa.
1: Sua, discúlpame. Yo no puedo seguir hablando con ella. Yo no puedo seguir hablando con ella.
0: Que te aproveche, que te aproveche. Adiós.
1: Discúlpame, yo no puedo seguir hablando. Yo corto la comunicación.
0: Mija, Lea.
1: Oye, no manches, nos dimos un agarrón. Oye, y cuando ataqué a tu mami que estaba haciendo chonguitos, porque aparte, pues así nos estabas diciendo, yo dije, me la va a mentar, es lo que dije, me la va a mentar. Bueno, vámonos para el cierre, te voy a conectar con ella, ya obviamente ya no entra el hermano. Okay. Entras tú, entras normal. Oye, manita, yo no pensé que pasara esto, yo me quedé callada, estoy sorprendida. Yo pensé que se iban a caer bien. Si yo he hablado con Oscar, es bien lindo. Dejas que ella se desahogue diciéndote lo que te tenga que decir. Y
0: me
1: ya.
0: Va a decir hasta lo que no.
1: Y buscamos para decirle cómo se oye el Panda Show. ¿Estás lista, chancludita?
0: Sí, lista.
1: Vámonos para el cierre, las bromas están en Hasta Que Hasta Show.
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0: Bueno. ¿Qué pasó?
10: Fíjate que no pensé que fuera a pasar eso. ¿Qué pasó? ¿Sacó el
0: culo? No, me interesa el estúpido conocerlo. Por mí que se repaque lo que quiere. Y si quiero voy y le quito, pero no necesito nada. Ve el estúpido, no.
10: Yo mira, sé, ahorita te... pero mira.
0: ¿Qué?
10: Mira, Lea, y ya sabes que me dio bien mucho coraje. La verdad, me dio mucho coraje que
0: no
10: se tratara así de mi mamá. Yo
0: ¿ve?
10: Conmigo fue otra cosa.
0: Pobre.
10: Lea, agárrame. Yo que tú agarraba un vuelo, Lea, nomás para que se le quite y quitarle esa herencia, porque se va a querer arruinar y todo, nomás para
0: que... Ok, espérame, pues déjame ver si hablo con Manuel, ahorita te hablo, espérame, aguántame. Cuélgame, bye.
10: Lea,
0: ahorita te hablo.
10: No, espérame, nomás te tengo que decir
0: ¿qué?
10: Rápido.
0: ¿Qué?
10: Lea, pero es que es lo peor de todo.
0: ¿Qué?
10: Que cómo se oye el Panda Show.
11: A toda máquina.
1: Estás en las bromas del Panda Show. Lea, no es cierto, es una broma del Panda. Lea, no es cierto, es una bromita. Te hablamos de Claro Música. Lea, es una broma de Sue, no es cierto. No es cierto lo del tal Oscar, digo, pues creo que sigue perdida. Yo me hice pasar por tu hermano. Digo, por petición de tu hermana, ¿verdad? Sua, dile por qué le hiciste la broma a Lea.
10: Ay, carnalita, ya.

0: pasearte y a mí no me has venido a visitar. Por eso te hice la broma. Basta ver.
1: Buenas noches, buenas noches, hermana. Habla Oscarito, ¿cómo estás?
0: Dale, relájate.
1: Oye, Lea, dime una cosa, ¿cuál fue la parte del cuerpo que más te sudó con esta broma?
0: Las manos.
1: Lea, todo fue una bromita, fue preparado por tu hermana Sua. No es cierto el contacto con tu hermano Oscar, saben que existe, no hay ninguna relación, pero me voy a quedar con la herencia. Y acuérdate, cuando tengas hambre, llámame pa que yo te quite el hambre. Yo pensé, Lea, que de tantas cosas que te dije, pensé que me la ibas a reventar, pero te aguantaste, chancluda, te aguantaste. Te aguantaste como las machas. Sua, despídase de su hermana, órale.
0: No, pues Leita, al rato te hablo y ya sabes que te quiero mucho y pues hay que seguir en esa labor de buscar al medio hermano, pero ojalá y no salga. No como en la broma, ¿eh?
1: Sua, dime cómo se oye el Panda Show.

0: Eso de que no entra mi llamada ya no es pretexto, porque ahora tienes arroba quiero una broma.
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2: Bueno, tepetongos y tepetongas, estoy de vuelta contigo en este martes 16 de julio del 2026. Toda la diversión encuentras aquí a través de la Mejor FM. Estamos en cadena. Envía tu mensajito al 55990 Panda desde los Estados Unidos. El área es el 945-223-9850. Y en este martes más diversión y estoy con José. José Pepe, buenas noches. ¿Cómo estás?
3: Bien, bien, aquí ya casi llegando a casa.
2: Oye, pues qué padre que te estemos acompañando ya de regreso a casa. Platícame, bromita, ¿para quién eres este martes, carnal?
3: Pues quisiera hacerle una broma a mi suegra.
2: A tu suegra, órale. ¿Cómo se llama tu suegra entonces?
3: Se llama Margarita.
2: Margarita, ¿y tu esposa?
3: Mi esposa se llama Andrea.
2: Andrea, ok, ¿la de los zapatos? ¿Y qué bromita para Margarita, tu suegra?
3: Pues no sé, estaba pensando una broma como de... Regresé con... o vi más bien un día a una de mis ex.
2: Ok.
3: Y no sé, como que tengo una infección y estoy con el doctor y...
2: O sea, por andar de infiel con una de tus ex, resulta que tienes algo. Ahora, si esto fuera verdad, pues digo, lo que me extraña es, ¿por qué decírselo a la suegra?
3: Pues porque la verdad me quiere mucho, bueno, ella me quiere mucho y pues ya llevo tiempo pensando como una bromita para ella.
2: Ok, ahora, pero se llevan también así como para que... Pues le mencionas
3: pues sí, le tengo mucha confianza. Ella es muy, muy abierta conmigo.
2: Ok, oye, ¿y viven juntos o así o no?
3: Sí, vivimos juntos mi esposa, mi suegra y yo.
2: Ok, ¿y cómo es la relación normalmente? ¿Cuánto tiempo llevas con Andrea?
3: Pues ya voy para 7 años.
2: Para 7 años. ¿Y la relación ha sido estable, altibajas, entre ustedes?
3: No, pues he tenido problemitas, pero nada que no se pueda...
2: Ok, continuar. ¿Y más o menos de qué índole los problemas?
3: Pues, por mi trabajo, la verdad es que como trabajo mucho tiempo y la mayoría del tiempo paso con mujeres.
2: Uh-huh.
3: Entonces, pues luego ella piensa que soy infiel y cosas así, pero pues no es nada que ver.
2: Ok, ¿tienes hijos?
3: Sí, tengo dos.
2: Dos hijos. ¿Qué edad tienes, José?
3: Yo tengo 25.
2: 25, ¿no? Entonces estás en una edad y en una etapa plena para que tu esposa y tú le pongan...
3: Sí, más o menos.
2: Bueno, ¿por qué no le dices que necesitas hablar con ella? Porque resulta que como anduviste de coquetón, pues no vas a poder tener intimidad con tu esposa. Ok, entonces necesitas platicar con ella porque resulta que fuiste al doctor y pues porque para esto tenías ahí, pues no sé, comezón, algo extraño. Y resulta que tienes moluscodiloma. Moluscodiloma, ok. Entonces...
3: Déjalo a punto porque si no se me va a olvidar esa
2: palabra. Ok, es así como el papiloma, compadre. Pero pues acuérdate que un día hicimos esta broma del molusco y le ponemos diloma, entonces moluscodiloma, que soy chistoso, que no existe. Que tienes moluscodiloma, entonces no vas a poder, te prohibió el doctor, tener pues contacto cercano con tu esposa. Entonces, pues, pero aparte no se lo puedes revelar. Entonces necesitas un apoyo de ella en el cual, pues, tienes que librarla de menos por 2 meses en lo que cumples un tratamiento. Y ahí es donde viene el apoyo por parte de la suegra. Podemos irnos por varios lados. A lo mejor en estos 2 meses del tratamiento necesitas el paro de que te van de tu trabajo te van a trasladar a otra ciudad en 2 meses en lo que te recuperas y te vas a vivir a casa de tu mamá. O a ver qué te ayuda ella, qué es lo que te recomienda. Que todo está tranquilo, que ya te recetaron ahí algún tratamiento, pero pues como tienes moluscodiloma, pues obviamente se lo puedes pegar a ella y de eso no se trata. ¿Sí me entiendes, güey? Pues vamos a ver cómo reacciona, señores, en directo desde el Panda Go Center. Las bromas están en este, que es tu show.
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3: Bueno.
8: Hola, suegra.
3: ¿Qué pasa, hijo?
8: ¿Qué ando haciendo?
5: estaba allá arriba, afuera, metiendo el carro.
3: Pero ya no... Ah, ya. Oiga, suegra, que pues quería platicar con usted. Es que es algo muy muy delicado, pero no sé, quiero que Andrea no se entere. Entonces, hay que marcarle antes de llegar a la casa.
5: Uh-huh.
3: ¿Está sola?
5: No, están afuera en el patio. ¿Qué pasó?
3: Pues lo que pasa es que estoy en el hospital.
5: Ajá, ¿qué pasó?
3: Lo que pasa es que no sé si se acuerda que medio me había sentido mal.
5: Ajá.
3: Entonces, pues hoy vine al doctor y pues me estaban haciendo unos estudios y todo, ¿no?
5: Ajá.
3: Entonces, el doctor dice que pues, al parecer tengo una infección.
5: En medio.
3: Ajá.
5: ¿Pero no te dijo qué?
3: Sí me dijo el nombre, se llama Molusco Piloma.
5: ¿Y luego qué te dijo?
3: Pues no sé, yo quiero, pues no sé, la verdad estoy muy preocupado. Aquí está el doctor, de hecho, no sé, yo creo que se lo voy a comunicar y a ver, le dé más información a usted.
8: A ver, aquí está el tratamiento. Mira, esto es lo que tienes que colocarte, José. Es el tratamiento que tienes que hacer y tienes que llevarlo por 2 meses. Como te comentaba, no tienes que tener relaciones sexuales. Ahora es muy importante comentarlo con la pareja porque no vas a poder tener ningún tipo de contacto. ¿Con quién hablas?
3: Con mi suegra.
8: ¿Con tu suegra? ¿Y cuál es el motivo?
3: Te la puedo comunicar. Lo que pasa es que yo, bueno, yo con ella me llevo muy bien y quisiera pues que ella supiera más de la
8: paz. Entiendo. Sí, bueno.
3: Buenas noches.
8: Hable el doctor Sarkis, ¿cómo está usted?
3: Bien, gracias.
8: Oiga, ¿cuál es su nombre?
3: Margarita.
8: Señora Margarita, voy a saludarle. Gracias. Tengo aquí al paciente, el nombre José, hemos estado haciéndole algunos análisis, ya me platicó que es una persona de una actividad sexual alta, incluso tiene en la actualidad 4 parejas sexuales.
9: Ay.
8: Y comenta que es casado. Debido a esta situación de tener relaciones sexuales sin protección, él adquirió lo que es el molusco Dilom. Esta enfermedad se transmite por contacto sexual y por requiere de un tratamiento. La contraparte es que al momento del contacto con otras personas que no contengan el molusco Diloma, pues en automático, si no hay protección, pues se pueden infectar de esto, del molusco Diloma, ¿verdad? Aquí me comenta, ¿usted qué relación tiene con el paciente? Porque me comenta que su esposa no sabe de esto, que tiene otras parejas sexuales. Me extraña que me haya comunicado con usted. ¿Me puede poner en contexto, por favor?
3: Pues sí, es mi yerno.
8: ¿Y por qué lo platica con usted? ¿Usted tiene relaciones sexuales con su yerno?
3: No, pero tenemos buena comunicación.
8: Tiene buena comunicación. ¿Sabía usted que su yerno tiene otras parejas sexuales?
3: No.
8: ¿Independientemente de su hija?
3: No.
8: Digamos que su hija es la catedral y tiene otras capillitas. Aquí el problema está que puede tornarse en un problema familiar grande. Usted me preguntará, doctor Sarkis, ¿cómo? Porque yo le estoy dando la instrucción al paciente José que no puede tener relaciones sexuales. Y más si la esposa no está contagiada del molusco Diloma. Yo le he preguntado hace cuánto tiempo no tiene contacto sexual. José, ¿hace cuánto tiempo no tienes contacto sexual con tu esposa?
3: Pues ya tiene un rato.
8: ¿Más o menos cuánto es un rato?
3: Como un mes y medio,
8: ok. Y esto lo tuviste desde hace 3 semanas. Bueno, entonces, por consiguiente, señora, prácticamente su hija no está contagiada de esto debido a que no ha tenido contacto sexual. Si es hace mes y medio que no han tenido relaciones su hija y su yerno. Entonces, por consiguiente, pues no podrían tener contacto. Yo creo que aquí es donde viene el problema y la preocupación de parte de José, porque al momento que su hija pues tenga o quiera tener un acercamiento muy natural, como dos esposos, de marido y mujer, incluso me dice que tienen 2 hijos, pues aquí es él que le va a decir, en este caso, a su hija, ¿no? No sé si usted sea la persona indicada para que pueda apoyar a este matrimonio y busquen alguna salida para que su hija, otra es, en definitivamente, yo se lo dije a José, A ver, José, la comunicación y la verdad es sumamente importante. Si tú has tenido el valor de tener otras personas como pareja, debes de decírselo a tu esposa. ¿Va a crear un conflicto? Claro que sí, pero más vale tener la verdad. Porque yo le pongo un ejemplo. Supongamos, no sabes si su hija ha tenido problemas, comezón, mal olor, algún tipo de padecimiento.
5: No, ninguno.
8: ¿No sabe o no le ha dicho?
5: No, tenemos buena comunicación.
8: Bueno, si tienen buena comunicación, de acuerdo a los antecedentes, lo que me dice el paciente y lo que me comenta usted, bueno, pues no tiene o no está padeciendo el moluscoliduroma. Ahora, la solución que tienen que poner es usted. Yo solamente le estoy poniendo el tratamiento, le estoy dando las indicaciones médicas, tiene que seguir un tratamiento por 2 meses, en 2 meses no puede tener relaciones sexuales absolutamente con nadie, tiene que venir con nosotros, lo tengo que dar de alta y posteriormente puede seguir su vida sexual normal.
5: ¿Pero ya en 2 meses se va a quitar eso?
8: En 2 meses, es correcto. Lo tengo que revisar en 2 meses porque es un tratamiento de inyecciones, son 3 procedimientos, inyección, también cutáneo y unas pastillas. Es un tratamiento agresivo y pues obviamente tiene que quitársele las verrugas que tiene. Entonces yo creo que es algo que tienen que platicar con ustedes. Yo desconozco por qué me comunicó con usted, pero se lo regreso. ¿Muy bien?
5: Muchas gracias
8: a usted. Buenas noches. José, yo ya le di una explicación a tu suegra de lo que se trata, pero lo tienes que solucionarlo.
3: Ok, don. Bueno, ¿qué es así? Pues no sé, la verdad me siento muy mal, no sé qué hacer.
9: Pues habla con Andrea y con Sánchez, que tiene que entender.
3: Pues es que, no sé, hace mes y medio, pues ya ves, ya no tengo nada que ver con ella. Y, pues no sé, se me hizo fácil estar con otra persona.
9: Ya ni modo, y como ya, ¿qué quieres hacer? O sea, ya están las cosas.
3: Lo malo es que no más quiero perder a mi familia.
9: Pues no la vas a perder, pues ya no se pierde la familia. Pero pues sí, trata de no estar cometiendo errores. Todas las cosas traen consecuencias.
3: Sí, lo sé. No sé, tenía pensado salirme de la casa este tiempo.
9: No, ¿cómo crees? Al contrario, tienes que estar aquí para que te cuide.
3: Sí, pero no quiero que Andrea sepa nada de esto.
9: ¿Cómo crees que no lo vas a ver, hijo? Tienes que saber, son cosas que no se pueden ocultar.
3: Pues yo podría decirle que me voy a ir a trabajar a otro lado, no sé.
9: Bueno, tú le puedes decir muchas cosas, pero lo mejor es decir la verdad. O sea, no puedes estar, ya viste que las mentiras dan malas consecuencias, entonces evitar de que mentiras.
3: Y no sé, la verdad no la quiero perder.
9: Pues no, ya sabes que cuentas conmigo. Eso no es un problema. Es una situación grave y delicada, pero no es cosa que no te pueda solucionar.
3: Es que no sé, la verdad me da mucha vergüenza porque, no sé, he tenido mucha comezón, mal olor. No sé sobre qué vaya a pasar.
9: Ya ahí está el doctor, trata de no estar así porque uno, a mí no me gusta que cuando están enfermos estén tristes o tengan preocupaciones, porque no ayuda, eso no ayuda, al contrario.
3: Y es que no sé, como que últimamente pienso mucho en tener sexo.
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0: llevar queso sí o sí. Y antes de que terminen su verborrea, sorpréndalos diciéndoles que la leche de almendra no incluye leche o el café negro no es realmente negro. En este punto los verán con odio jarocho, pero es importante que antes de que terminen de hablar, ustedes los interrumpan y continúen diciendo frases como que en Suiza no hay enchiladas suizas o que el caballito tequilero en realidad no es un caballo. Explíquenles que los desarmadores también se pueden utilizar para armar y que los 100 pies en realidad no tienen pies ni tampoco 100 patas. Obvio, en este punto, cuando ya estén en cortocircuito, ustedes lo rematan con: lo siento amigo, eres muy rústico para mí. Y en ese momento, con el entripado a todo lo que da, créanme que lo recordarán por el resto de sus días.
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4: ¡Qué hola! Buenas noches. Qué gusto estar contigo en este martes, junio 16 del 2026. Y te acompañamos en directo desde el Panda Call Center a través de la mejor FM en cadena y también por la aplicación de Claro Música. Quédate conmigo porque toda la diversión la encuentras aquí por la mejor FM.
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1: Y estoy con Nancy en esta noche y la saludo. Buenas noches. ¿Cómo estás, mija?
2: ¿Qué onda, panda? ¿Cómo estás?
1: A toda máquina. ¿Y tú, Nancy?
2: Igual. Escapando de la casa porque ya no tarda en llegar aquel.
1: ¿Quién es aquel, Nancy?
2: Mi marido.
1: Soquito, Loki. Ah, o sea que la bromita es para tu marido, trompuda.
2: Así es.
1: ¿Cómo se llama tu marido, mija?
2: Se llama Jesús.
1: Ahora, ¿y tú dónde estás ahorita?
2: A unas cuadras de mi casa. Te digo que me tuve que salir para... Ajá. Porque él ya no tarda en llegar.
1: ¿Y te saliste corriendo? ¿Qué onda?
2: No, pues corriendo con la moto en el hombro.
1: Ándale, traes una moto, qué buena onda. Oye, ¿de qué cilindraje es tu moto?
2: Esta es chiquita, de 150.
1: Ah, no, entonces una bicicleta, tú no manches. Bueno, y platícame, ¿qué bromita para Jesús?
2: Pues resulta que esta moto que traigo la acabo de comprar. Entonces, uh-huh, lo que quiero es un número disparado en donde yo estoy con alguien más, porque él es súper celoso. Él dice que no, yo digo que sí. El punto es de que yo estoy con alguien tomándome un café, una copa. Lo que quiero que sepa él es de que, por ejemplo, tú te vas a hacer pasar por esa persona.
1: Ok, ¿algún hombre en específico? ¿Hay algún hombre innombrable?
2: No, de hecho no hay ningún nombre así que le mueva, pero puede ser cualquiera, ¿eh?
1: Ok, ahora, para esta llamadita, el número disparado, que tú estás supuestamente con alguien, me comentas que él ya está a punto de llegar a tu casa.
2: Así es.
1: Entonces él se imagina o piensa o debe de sentir que tú ya estás en la casa, ¿no?
2: Así es.
1: Ahora.
2: Y de hecho hace rato me marcó, bueno, primero le marqué yo y le dije que dónde estaba. Y curiosamente estaba entregando un pedido cerca de un hotel. Entonces le digo, ajá, sí, desde hace rato, ¿no? Uh-huh. Entonces ya le colgué y me volví a marcar, no le contestaba. Después de tres llamadas le contesté y le digo, ¿qué pasó? Y me dijo, dice, no, es que ¿por qué me preguntaste eso? Que no sé qué, y se molesto, ¿no? Y le digo, ¿sabes qué? Le digo, nada más te pregunté porque sí, por saber dónde estaba. Y pues ya me voy, cuando te relajes te vuelvo a marcar. Y ahorita le mandé mensaje de igual forma, le volví a decir, le digo, ¿dónde estás? O ¿a qué horas vas a llegar? Le puse más bien.
1: Bueno, ¿y de qué forma quieres que hagamos esta situación? Que tú estás supuestamente ahí con un caballero. Llamadita, pues, de tres, sí, desde tu número.
2: Yo digo que se dispare la llamada. Pienso, ahorita yo le puedo marcar a él diciéndole que, no sé, simplemente yo le pregunto, oye, ¿ya traes pedido? Y él obviamente me va a decir que no. Y ya nada más yo le digo, es que me están marcando, y se acabó.
1: Bueno, pues esto me encanta, la llamadita de número disparado. Entonces nos vamos con la primera llamadita, Nancy, donde tú vas a justificar tu ausencia o que vas a llegar un poquito tarde con el pretexto que tú quieras. Y después nos vamos con la segunda llamadita, donde vas a estar con un chiquillo, con un tipejo, y ya me explicarás de qué forma. Listo, Max, señores, marcamos en directo desde el Panda Cool Center. La diversión está en Hasta Casto Show.
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7: Bueno.
2: Bueno.
7: Jesús.
2: ¿Ya estás más tranquilo?
7: Ajá.
2: ¿Dónde estás?
7: En la casa.
2: Ah, de hecho, por eso te marcaba. Porque el profesor de Alejandro hizo una reunión y pues nos venimos.
7: Ajá.
2: Y al rato llego.
7: Ajá.
2: ¿Por qué no me avisaste que ya venías para acá?
7: No, como me colgaste, pues ya.
2: Pues sí, pero me habías avisado. Pero bueno, ajá, al rato llego, ¿vale?
7: Ajá, está bien.
2: Órale, bye.
1: No, hombre, qué interesado y preocupado. Su respuesta nada más fue ajá. Ajá. Sí, está serio, está muy enojado. Oye, ¿ya hablaron hace rato y le colgaste o algo así?
2: Sí, está
1: porque
2: muy enojado. De hecho, está muy enojado y no es la primera vez que me... O sea, en la semana, hace como 2-3 días me salí de la casa, igual llegó él y no me encontró. Entonces, pues fue el martes, ya me acordé. El martes me salí.
1: ¿Hace una semana?
2: Ajá. me salí de la casa y porque iba yo a cargar gasolina y me di cuenta que me iba siguiendo. Y pues ya.
1: ¿Tanto así? ¿Te iba siguiendo? O sea, tan celoso que te iba siguiendo. Soquito, lo que, ok. Vamos a enfocarnos. Ahora sí viene ya la llamadita de número disparado. Yo voy a hacer un tipo llamado. ¿Te parece, Alberto? ¿Te gusta Alberto? No,
2: le había dicho Daniel para que te pueda decir
1: Daniel. Dani, de ok, perfecto. Pues es que hace rato te pregunté y me dijiste que no sabías. Pero bueno. Ok, Daniel. Ahora, ¿cómo quieres? ¿Una plática normal? ¿Quién me quieres? ¿Cariñoso? ¿Atrevidón? ¿Cómo me quieres?
2: Atrevido no, porque no me la creería que saldría yo con un tipo así. Pero sí, como que me quieres, como que tú me estás proponiendo o llevas tiempo proponiéndome que yo lo deje a él. Aquí el tema donde yo le quiero dar en la torre a él, él no sabe cómo compré esa moto.
1: Okay.
2: Entonces, yo le dije a él en su momento que yo estaba dando mil pesos semanales por la moto. Y no sabe quién me la vendió ni a quién se la compró. O sea, no sabe nada, ¿no?
1: ¿Y su relación es estable con altibajas? ¿Hay hijos? ¿No hay hijos?
2: No, ahorita estamos mal. De hecho, ahorita llevamos un buen rato mal. El jueves, incluso ese por la noche, se fue a quedar con su mamá. Y entonces también podría ser como que otro punto donde él se dé cuenta que yo me salí de mi casa. No, no puede ser que tú llegaras a mi casa a quedarte conmigo, porque tampoco lo creería, pero sí que me salí.
1: Ok, bueno, creo que está el tema de la plática. Oye, ¿y él a qué se dedica?
2: Él es repartidor de plataforma.
1: Ok, repartidor, listo. Creo que lo tenemos. Entonces, ahí está la plática. Yo voy a estar interesado en que me hagas caso. Y el tema, la moto, ¿ok? Perfecto, vámonos, marcamos. Las bromitas están en el Panda Show.
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5: Pandita, te escucho de unos años para acá. Tienes acá tu casa en Atizapán. Y yo siempre estoy con la banda, pero más que nada te manda a saludar tu jefa. Quédate, pandita.
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1: No, mira, no te preocupes de la moto.
2: No, Nancy, no, por,
1: no, no, no hay problema. Mira, es tuya la moto. No, es tuya la moto, es más bien.
2: Mira, yo te dije, sí, te la acepto siempre y cuando me dejes ir pagando. O sea,
1: pequeña,
2: no puedo,
1: olvídate de eso. Sabes que es para ti. Es más, tengo ya una 500 que es tuya. Te la voy a regalar, pero por eso te pido, hazme caso. Si es que me encantas, te lo he dicho, me encanta.
2: No tengo tiempo, de ahorita todo lo que tuve que hacer.
1: Ya dije, es idiota, o sea, de repartidor.
2: ¿Estarías dispuesto a hablar con mamá o algo así para ganártela por ti, de verdad?
1: Te lo he dicho que sí, por ti soy capaz de todo. Soy capaz de todo, de hablar, de pelear. ¿Y sabes por qué? Porque neta, me encantas. Eres fabulosa, tenemos muchas cosas en común. Eres divina.
2: De hecho, mira,
1: ya encontré. Mira, aquí está la foto. ¿Ya viste esta? Esta es 500 centímetros cúbicos. ¿A poco no te gusta?
2: De ver, ¿qué quieren aquí?
1: Pues es que ya está. O sea,
2: ay,
1: si
2: mentiroso.
1: Te...
2: Todos están aquí en...
1: Mi amor. ¿No querías la motocicleta? Te di la 150 porque era la única que había disponible. Por eso te la di.
2: Ah. Sí, pero yo te dije que te la quería pagar.
1: Nancy, mi amor, veme a los ojos.
2: Mande.
1: Yo sé.
2: Ya.
1: Veme, a ver. Veme. Ay, qué ojito. Yo sé que tú quieres conmigo. Tú sabes que estoy idiota por ti. Entonces, ¿cuál es el problema? El estúpido ese tienen problemas, me has platicado. Pues entonces,
2: sí, de hecho.
1: Pues entonces, ¿cuál es la bronca?
2: Que no sé, mira, la neta es de que la pienso por la mamá de él, tiene muchos problemas, y luego por mi mamá. Yo sé que estoy grande, pero mi vida es muy complicada.
1: Sí, pero es su mamá, no es tu mamá.
2: Bueno, pues sí.
1: Déjate, doy un besito. Nada más, déjame darte un besito. Sí, chiquita. Mi amor, un beso.
2: Sí.
1: Ay, es que esa trompita, no sabes cómo me encanta. Oh.
0: ¡Soquito! Oye, aguantó 3 minutos.
1: Nancy se quedó escuchando más de 3 minutos. No lo puedo creer.
2: Sí, yo sabía que se iba a quedar muchísimo tiempo.
1: Y allí estaba, pero no dijo ni pío. Yo estaba esperando el momento para que dijera, Nancy, ¿qué estás haciendo? ¿Quién eres? Algo como para entrarle y ahí reventar el tema. Pero no, se quedó escuchando. ¿Por qué dices que tú sabías que se iba a quedar escuchando?
2: Porque anteriormente ya lo había hecho.
1: Caray, ¿cómo? ¿Qué habías hecho?
2: De marcarle, dejar el teléfono ahí y a ver cuánto tiempo se quedaba escuchando.
1: ¿A neta? ¿Cómo? ¿Hace cuánto hiciste eso?
2: Ay, no, hace muchísimo. De hecho, todavía no vivíamos juntos. Pero hace mucho.
1: Y bueno, ¿hiciste ese ejercicio y qué? ¿Tú solita hablabas o qué? ¿Hablabas con el espejo y decías?
2: No, solamente Nancy. Quería que supiera dónde estaba. O sea, que no estaba en mi casa. Era lo único que le quería, como que supiera que no estaba en mi casa. Y más que ya se quedó.
1: ¿Cuántas veces hiciste eso? ¿Cuántas veces?
2: No, nada más fue una. Y fue, ya me mandó mensaje, espérame, deja que...
1: A ver. A ver.
2: Nada más me escribió, oye.
1: ¿Nada más oye? ¿Eso fue todo?
2: Sí.
1: Bueno,
2: ay,
1: ya le...
2: Ay, es que me está marcando, pero como no puede entrar la llamada porque ya, estoy contigo...
1: Ya le cambió al... Ajá. Bueno. Bueno, entonces ya vimos que realmente esto resultó.
2: Sí, me está marcando, resultó. Pero no le entra la llamada. Está
1: ok,
2: buscón.
1: Nancy, hey, pequeña, espérate. Sí. Estás bien salvaje, motociclista de 150 centímetros cúbicos. A ver, ya vimos que esto ya resultó, ya está saliendo conforme el plan, ya escuchó la conversación que tú querías, ya hablamos de la moto, ya supo de dónde salió esa motito 150, que hay
2: ya
1: una moto
2: puso,
1: más grande.
2: Es y, todo, Nancy.
1: ¿Ya te puso eso? ¿Ya sé todo? Bueno, pues ha llegado el momento de la confrontación.
2: Me acabas de dar en toda la madre.
1: ¿En serio eso te puso?
2: Sí.
1: Soquito loco. Ok, a ver, Nancy, pélame. ¿Cómo quieres que hagamos la confrontación? Platícame, ¿es tu broma?
2: Pues que no sé de qué hablas.
1: ¿Y después?
2: Y ya después me va a decir que no, que lo escuchó. Le voy a decir que escuchaste, me va a decir. Y ya le digo, ¿sabes qué? Pues la neta, no quería que te enteraras así. Discúlpame.
1: Tengo un conocido, tengo un amigo que se llama Daniel. Incluso le tienes que decir, mija, que ahí es donde sacaste la moto, ¿ok? Él fue el que me dio la moto, a él es al que le pago, pero ya escuchó todo lo que escuchó y de ahí nos vamos. Ok, necesito mucha actitud, Nancy, ¿de acuerdo?
2: Va que va.
1: Mucha actitud para esta bromita y también háblame fuertecito. ¿Preparada?
2: Va.
1: Marcamos las bromas en el Panda Show.
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8: Saluditos, Panda, desde Mexicali. Saluditos para Carla, Ernesto, todos los que trabajamos en Radio Master. Saludos desde Mexicali, Pandita. Saludos a tu mamá. Buenas noches.
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7: Bueno.
2: Bueno.
7: Lo escuché todo, Nancy.
2: ¿Escuchaste qué?
7: Lo escuché todo.
2: ¿Escuchaste qué?
7: No lo escuché sé cuando qué... estabas hablando con el güey ese. Lo escuché todo, Nancy.
2: Oye, cálmate tantito, porfa.
7: Gracias por todo.
2: Jesús, oye. No manches.
1: Gracias por todo, lo lamento, así. Lo lamento. Gracias por todo, de verdad. Oye, neta, ¿esta es tu pareja, tu concubino?
2: No, manches, te juro, neta, no pensé que se fuera a poner así.
1: Oye, pero yo escuché un niño. ¿Qué edad tiene,
2: creo,
1: Jesús?
2: 38.
1: No, neta. De verdad estoy anonadado. Oye, entonces pues vas, dile, oye, ¿qué onda? ¿De qué me hablas? Va a decir otra vez, lo escuché todo. Oye, mira,
2: no me
1: perdóname.
2: Mire el número.
1: Escúchame. Le vas a decir, oye, mira, pues yo no quería que te enteraras así, lo que pasa que conocí a Daniel, etcétera. O sea, el planteamiento y vamos a seguirle, señores, marcamos.
2: Va.
1: Las bromas en el Panda Show.
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10: ¿Qué pasó, mi pandita? Saludamos desde aquí, desde la Valle Gómez, mi panda. Un saludo para tu mami que me gusta mucho, panda.
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1: Pásame un papel, por favor, ahorita para dárselo.
2: Yeah.
1: Híjole.
11: Buscón, la llamada se cobrará al terminar con lo siguiente.
1: ¿Ya lo habrá pagado?
2: No, manches, ¿eh?
7: Lo escuché todo.
9: La llamada no se cobrará.
1: ¿Neta? Nancy, ¿dónde estás, mija? ¿En qué parte vives, Nancy?
2: A una cuadra de mi casa y él ya está sacando sus cosas.
1: ¡No manches, neta!
2: ¡Neta!
1: ¿Y qué son sus cosas? ¿Dos trapos o qué?
2: No, no, lo tengo que alcanzar porque si se ve en la moto ya no lo voy a alcanzar.
1: No, pues córrele, mija. Córrele, córrele. Dile, oye, ya llegué, ¿qué onda? ¿Ya te vas? Oye, ¿quieren hablar contigo? Y me lo pasas en caliente.
2: A ver, espérame. ¿No vas a colgar, eh?
1: No, no, pa' nada. ¿Qué onda con el Jesús?
2: Jesús. Bueno,
1: ya,
2: ¿qué? Que tú me estás
11: engañando.
2: No te estoy engañando. No se vaya. Mira, okay, está bien, ya. No quería que te enteraras así. Iba a hablar contigo. ¿Me puedes? O sea, ¿puedes hablar?
1: Pequeña, yo creo que es mejor que se lo diga yo.
2: ¿Te puedes esperar?
11: Ya déjame ir.
2: No me dices, no grites porque...
1: Mi amor, pequeña.
11: Ya déjame ir.
1: Nancy.
2: Nada más.
11: ¿Perdón?
2: Nada más te hablan. Por favor.
1: Jesús, mira, perdón por la forma en que te enteraste, pero bueno, por algo no, suceden las cosas.
2: Ya se encerró en el baño.
1: ¿Ya se encerró en el baño?
2: Sí.
1: Híjole, oye, pero sí se nota que está bien enchilado.
2: Jesús, ¿puedes salir y dejar de comportarte así, por favor?
1: ¿Por favor? ¿Por favor?
2: Jesús, ¿cómo sigue el Panda Show?
12: A toda máquina.
1: Hombre, ¿qué tipo tan maduro irse a encerrar al baño a hacer berrinche? No lo puedo creer.
7: Ya me enteré todo, ya me enteré de
2: no,
7: todo.
2: No, me quiere abrir, ya cerró.
1: A ver, pon el altavoz y acerca el teléfono para ver si me puede escuchar, por favor. ¡Jesús!
2: Ya no, perdón. Ahí te habla.
1: Jesús, estás en las bromas del Panda Show, Jesús. Oye, dile a ver si quiere hablar conmigo, porfa. Chucho.
2: Te está escuchando, Panda.
1: Chillón, chilletas. Te están escuchando en la radio, en la mejor FM y en Claro Música. ¡Qué berrinchote, Jesús! Bueno, pues ya que lo tienes de frente, dile.
2: Súper encanijado.
1: Dile por qué le hiciste la broma. Órale, ya que lo tienes de frente.
2: Porque siempre eres bien desconfiado, porque nunca te ha dado motivos. Ya, no te vayas, ya, cálmate. Neta, nunca te haría algo así, lo sabes.
13: Ajá, sí.
1: Mira, no, mira, Jesús, escucha el berrinche que hiciste.
7: Lo escuché todo, Nancy.
2: ¿Escuchaste qué?
7: Lo escuché todo.
2: ¿Escuchaste qué? No
7: lo escuché
2: sé qué.
7: Cuando estabas hablando con el güey ese. Lo escuché todo, Nancy.
2: Oye, ya, oye, cálmate tantito, porfa.
7: Gracias por todo.
2: Jesús, oye.
1: ¡Qué vergüenza! ¡Qué vergüenza! Un tipo de 38 años, repartidor de comida, le ha de dar vergüenza a las personas que le entrega, chinchón. Bueno, Nancy, pues ahí cómetelo a besos o agárralo a besos.

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1: Bandita, de sacarle su visa, pero ya dos veces se la han negado, no se ha podido. Quizás la para la tercera sea la vencida.
2: Neta, ¿la han mandado la bola fuera del parque? ¿Y qué le sí, dicen? Bandita, ¿por qué no se la dan?
1: Pues es que, pues todos, la mitad de sus hijos de mi jefa estamos acá, bandita, y pues ahí en migración no son tontos, ellos saben, pues, quién estamos acá, y luego ya tengo un hermano que fue deportado, y pues, pues ellos saben. Ya se la negaron una vez en Monterrey y la segunda vez se la negaron en Guadalajara y estoy esperando apenas a ver si yo puedo ir para allá, para México, para yo ir personalmente y llevarla, a ver si se la dan.
2: Ah, mira. No, si no, pues ahí con el coyote de aquí del show. Ya sabes que tenemos métodos bien chidos para pasar personas, compadre. De verdad, mira, tu mamá la podemos pasar en un tinaco, compadre. Garantizado, loco, 99%, men. 99%, men. Oye, ¿y qué broma para Hortensia?
1: Mira, pandita, le vamos a hacer una broma a mi jefa. Lo que pasa es que yo hace 4 años, yo estaba juntado con una chava acá en Dallas, Texas. Duré 6 uh-huh. años juntado con ella, ¿verdad?
2: Órale, ajá.
1: Pero esos 6 años yo tomaba mucho, pero mucho, exageradamente tomaba, era muy borracho y pues trabajaba de a madres, pero pues como por lo mismo que andaba en el rock and roll y en el Popeye, pues nunca logré hacer nada. Haz de cuenta que toda mi feria que yo trabajaba y ganaba, pues se me iba en el...
2: ¿Y a poco, ¿verdad?, ya cambiaste?
1: Ya, cuando hace 4 años que dejé de tomar, gracias a Dios, y me encontré a mi esposa y pues nos conocimos y nos casamos y ahorita ya tenemos una niña de 3 años. Yo tengo con ella 4 años.
2: Qué bueno, llevas 4 años, una niña, okay, ¿que se llama cómo la niña?
1: Ah, se llama Ángela.
2: ¿Y Ángela tiene qué edad?
1: Tiene 3 años, panda.
2: Okay, ¿y con la relación pasada donde eras un desmán no tuviste hijos?
1: No tuve hijos, panda. La muchacha tenía 2 hijos. Yo le ayudé un poquito ahí a crearlos, mantenerlos, pero no son míos, no eran míos.
2: Okay, oye, ¿y tu mamá conoció a las dos?
1: Conoce a mi esposa nada más, Juanita. Hace 2 años fue mi esposa para allá festejarle el primer año a mi hija y la conoció toda mi familia.
2: Ok, o sea que ya es lo oficial.
1: Sí, es lo oficial, es mi esposa. Estoy casado, así que bien, Juanita, al 100%.
2: Oye, y si con la otra duraste 6 años, ¿por qué la familia no la conoció? O en este caso, tu mamá.
1: Mi mamá no la conoció porque yo estaba juntado aquí en Dallas, Texas, en Estados Unidos, Juanita, y mi mamá no nunca ha venido para acá.
2: Ah, ya.
1: O sea, la conoció nada más por fotos, por teléfono, pero hasta ahí nada más. Mis hermanos, los que viven aquí en Dallas, sí la conocieron.
2: Ella ya entiendo, o sea, sí la conoció, digamos, de forma digital, pero no en persona, por lo que ya sabemos. Ok, entonces la idea es llamarle a Hortensia y decirle qué, Chucho.
1: Le vamos a llamar, Juanita, y le vamos a decir que ¿sabes qué? Que me volví a encontrar con esta morra y que pues ya mi esposa no me gusta porque pues ya haz de cuenta que...
2: O sea, que regresas con la que andabas acá en malos pasos, de borrachote.
1: Así mero, pandita. Es que yo ya me calmé, pandita. Yo soy un hombre ya de hogar. Yo nomás me dedico a mi trabajo, mi esposa, mi hija. Y que el mundo ruede, pero le voy a decir que no, que pues que yo quiero volver a... Que porque pues a la vida loca.
2: ¿Cómo se llama tu mujer, la con la que estás casada ahorita?
1: Ah, mi esposa se llama Angélica.
2: Angélica, ¿y la ex?
1: Mi ex se llama Merari.
2: Entonces regresas con Merari.
1: Regreso con Merari.
2: O sea, con Merari no tuviste hijos y con Angélica sí. Ok, entonces digamos que ya perdiste el amor por Angélica, ya está descuidada, le platicas los defectos, la vida hizo que te encontraras con Merari y soquito loqui. Y también pues ahí aumentas que pues obviamente también vas a regresar un poquito a la tomadera, ¿no? Porque con ella te la pasas más chido, que es lo que a ti te gusta.
1: No, de hecho, le voy a decir, panita, que aquí estoy ahorita afuera de la casa echándome un caguamón y que ya es el segundo caguamón que llevo porque ahorita le voy a decir a mi esposa que se vaya de aquí de la casa y que pues me voy a traer a la otra.
2: Ya está. Listo, vámonos, señores, marcamos, las bromas están en el Panda Show.
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4: Hola, Panzón, saludos, pandita. Te voy a platicar algo. Una vez estuve escuchando y choqué. La otra ocasión te estaba escuchando en el hospital cuando me dio COVID. Haz falta que te escuche cuando esté metiendo la leña. Saludos, gordo.
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1: ¿Listo, Chucho, con todo?
2: Ya está.
3: Bueno.
2: Buenas noches, madre. ¿Qué anda haciendo?
3: Hola, Chuchito. Pues aquí estoy acostada viendo las noticias.
2: Ya. Órale, está bien, madre. ¿Y usted cómo ha estado?
3: Bien. Pues ahí con mi dolencilla de las patas, pero... Pero fíjate que Chucho, esta de Cecilia me mandó una medicina y ya me siento mejor del estómago.
2: Está bien, madre. Oiga, ma, pues ya ve que yo nunca le hablo a esta hora, ¿verdad? Quería platicar con usted. Pues ya ve que ya tengo, pues, ¿cuánto tengo ya de casado? Tengo como unos 3 años.
3: Sí.
2: Lo que pasa es que tengo un problemita, ma.
3: Sí, ¿de qué, hijo?
2: Lo que pasa es que haga de cuenta que, pues, me volví, la otra vez fui a comer a un restaurancillo y me volví a encontrar a la Merari.
3: ¡Ay, Dios mío!
2: ¿Qué pasó, ma?
3: No, ¿para qué quieres eso?
2: Pues es que ese es el problema, ma, que haga de cuenta que, pues, me la volví a encontrar y pues, sentí algo raro dentro de mí, ¿me entiendes? Pero, pues, yo ya estoy casado, ma, entonces, pues... Y ahorita estaba pensando, de hecho, ya ve que también tengo 4 años que no tomo ya.
3: Sí.
2: Y pues ahorita me estaba echando un caguamón, ma. Bueno, ya este es el segundo.
3: Oye, pero pues dicen que ella anda igual de borracha.
2: Es que, ma, pues es que ese día que me la encontré, me eché unas chelas ahí, me dijo que quería tomar, y yo le dije, no, pues ya es que ya no tomo. Me dijo, pues échate una conmigo, y me tomé una chela. Y pues fue el reencuentro, haga de cuenta que pues me acordé así de... la vida de antes que llevaba y pues me gustó. Pero pues es que Angélica ya también, ma, haga de cuenta que desde que tuvo Angélica ya quedó bien gorda.
3: Pues sí, pues
2: yo no pensaba que las mujeres
3: con y más de las niñas se engordan mucho.
2: No, ma, pues es que ya huele muy mal también.
1: Ay.
2: Yo pensaba, pues haga de cuenta que yo no pensaba que cuando ya se tenían a los hijos, pues, se ponían así gordas.
3: Pues sí, pues así se pone uno. Ni de las niñas más.
2: Está canijo, madre. Pero, pues, ahorita me estoy echando ya un caguamón y... Es que haga de cuenta que yo, pues, la voy a dejar, Angélica, ma. ¿Qué piensa usted? ¿O
3: pero
2: qué?
3: ¿Cómo, hijo?
2: ¿Cómo? Pues sí, la voy a dejar, ma. Sabes, de hecho, ahorita me estoy echando un caguamón para entrar aquí a la casa y correrla, porque, pues, me voy a traer a Merari para acá.
3: Ay, Chucho, ¿cómo crees, hijo?
1: Sí, ma, pues es que usted sabe lo que pasó con Merari, ¿no, ma? ¿Se acuerda?
3: Sí, hijo, pero ¿cómo vas a correr a tu esposa?
1: Pues es que me la quiero traer para la casa, ma.
3: Ay, Chucho, ¿pero cómo?
1: Pues mire, le voy a hablar las cosas como son, ma. Lo que pasa que, como ahorita le decía, pues Angélica, pues no cocina bien, ma. No lava bien la ropa. Y pues tenemos a la niña, pero... pues ¿cómo le digo? Pues le huelen los pies. Y pues como le decía, me reencontré con la Merari. Y pues pisteamos, echamos chela y pues pasó lo que tuvo que pasar. Y pues es bien diferente, ma. Entonces, pues lo que yo pienso hacer es sacar de la casa a Angélica y traerme a la Merari. Y yo quería pedirle de favor que, pues... cuando le llame la Angélica, pues le explique que una mujer, pues, tiene que bañarse.
3: Ay,
1: ¿no, ma?
3: Dios mío, ¿pero cómo? No puedo yo pensar eso, hijo. ¿Y la niña? Pues, ¿cómo vas a...? Ay, no.
2: ¿Pero por qué dice que hay no, ma? Pues, así es la vida.
3: Pero, nomás ponte a pensar. La Mary otra vez te va a hacer tarugo, otra vez va a andar en lo mismo. ¿Y sabes qué va a pasar? Que te vas a hacer bien borracho como ella de vuelta.
2: Pues es que ella sabe cómo vivir la vida loca, ma, y eso es lo importante también.
3: Y luego, ya no vas a la iglesia, pues todo se te hace fácil. Pero una esposa es una esposa, es muy diferente a una mujer así. Porque ella no te tiene respeto, ¿por qué? Porque no es tu esposa. Ella se puede ir con otro fácil, meterse con él.
1: ¿Sí voy a la iglesia? Paso todos los días.
3: Pues no, que ya no vas.
1: No, en la troca paso y ahí, pues, sigo mi camino.
3: Ay, Dios mío.
2: Sí, ma, ¿cómo ve? Yo, pues, así está la onda. Entonces, pues, no, Angélica, no, ma, ya quedó bien gorda. así se lo digo, está muy gorda y pues ya así gorda, no me gusta ya gorda. Y pues Merari, pues usted la conoce, es una muchacha muy guapa, muy cocina muy rico y pues por eso le hablo y le explico a usted, pues para que si alguien le cuenta ya usted sepa que yo le di.
3: Pero ¿qué le vas a decir, Angélica? ¿Cómo lo vas a decir? Nomás ya vete.
2: No, pues hasta voy a llegar, por eso me estoy echando un caguamón para agarrar valor y llegar y correrla y decirle que se vaya.
3: ¿Y ahí está su papá contigo?
2: Pues sí, ahí está el suegro en su cuarto, pero pues ahorita yo los voy a correr y pues como quiera.
3: Ay, ¿cómo crees?
2: Pues ya ve, ma, uno que es canijo.
3: No, ¿cómo ves? ¿Cómo vas a hacer eso?
1: Por eso le estoy avisando, ma, porque estoy seguro que la Angélica le va a hablar luego. Y pues usted le diga, pues eso le pasa por cochina, mija. Y no lavarse la boca ni las axilas.
3: No, pues, pero no.
1: Pues yo necesito que me apoye, ma. Tenemos que hacer un solo
3: ¿Para los
1: bloque.
3: Papeles que te está arreglando?
1: Pues eso sigue en curso.
3: Sí, pero ya no te va a arreglar nada.
1: No, sí me va a arreglar, pues.
3: No, ella nomás les dice que ya no y ya.
1: No, pues no ve que ya salió la nueva ley de Herodes aquí en Estados Unidos para que arreglemos. Ya con la ley de Herodes ya fregamos, ma.
3: Entonces, ay, no, Chuchu, ¿cómo sí. vas a correr a tu esposa de la casa? Pues, eso no pienso yo cómo.
1: Ma, ¿cómo pues crees? Es que no he podido olvidar a la Merari.
3: Pues sí, pero esa es mujer mala, es mujer de la calle, es mujer que en cualquier momento te hace tonto.
1: No
3: es
1: me
3: mujer
1: la
3: que no.
1: No me le falta el respeto, no me le diga mujer de la calle, ma.
3: Pues, esa no tiene ningún respeto.
1: Es su nuera.
3: Ay, no, hombre.
1: Y va a cuidar a su nieta.
3: No, yo jamás de la vida quiero ni conocerla siquiera. Ay, no. A mí no me la vayas a traer aquí nunca. No, yo no.
1: ¿Y por qué no?
3: ¿Por qué no?
1: ¿Y por qué si me recibió la Angélica ya?
3: Porque ella es su esposa.
1: Pues también esta va a ser mi esposa.
3: No.
1: Mire, ya Angélica me arregló a mí. Y yo con la ley de Herodes voy a arreglar a Merari. Y con eso, cuando uno tiene familiar directo, yo la puedo arreglar a usted. Esa es la ley del tinga tinga. Y la voy a arreglar.
3: Ay,
1: y va a poder venir a los Estados Unidos y visitarme, ver a su nieta y a su nuera Merari.
3: Ay, no, hijo. No, porque yo conozco la palabra de Dios y yo no voy a hacer eso.
2: Está fea la situación. Ay, ya la voy a correr, ya es para que escuche.
3: Ay, no, yo no quiero oír nada. ¿Cómo vas a correrla, hombre?
1: ¿Sabe lo que hizo Merari por mí? Se lo voy a decir a Plata.
3: ¿Qué?
1: Se puso un tatuaje. ¿Quiere que le diga qué se tatuó?
3: ¿Pues qué?
1: Se puso una leyenda hermosa. Creo que también viene en el libro. Usted la debe de conocer bien. Y dice cómo se oye el Panda Show, que es una broma.
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5: ¡Fue broma!
3: ¡Sigue jodiendo!
6: ¡Doña Orte, está en las bromas del Panda Show! ¡No es cierto!
3: ¡Por el amor de Dios!
6: ¡Sí, sí, sí, sí!
3: ¡No, cómo usted! ¡No!
6: ¡Preciosa Hortensia, es una broma de Jesús que está en Dallas!
3: ¡Ay, no, señor! ¿Cómo va a correr a su esposa tan bonita?
6: Oiga, Horte, y aparte también era su hijo y era yo, los dos estábamos hablando al mismo tiempo. O sea que yo me hice pasar por su hijo y Jesús era su hijo. O sea que no distinguió cuál era cuál.
3: ¡Ay, no! ¡Pues usted está nerviosa! ¿Cómo va?
6: Ay, doña Hortensia preciosa.
3: ¿Cómo
6: oiga,
3: cree? ¿Cómo oiga. Cree que yo voy a querer que eso haga? No.
6: A ver, doña Horte preciosa, aquí está Jesús, su hijo. Todo fue una bromita. Chucho, ay, dile por qué la bromita, mamá.
2: Ay. No, mamá, yo tengo ya rato escuchando esta estación de radio, el Panda Show. Tengo como unos 6 años. Y siempre he querido hacerle la broma y yo decía, pues, ¿a quién se la hago? Se la voy a hacer a mi mamá. Y luego tuve que meter a Merari y ahorita Angélica me dijo, ¡ay, otra vez con esa vieja! Pero pues nada más era una broma.
3: ¡Ay, ni Dios lo quiera! ¡Ni Dios lo quiera, pero ni Dios lo quiera!
1: Sí,
3: no,
1: fue una bromita
3: no,
1: nada más.
3: No, no.
1: ¿Verdad que no se enoja conmigo, mamá?
3: ¡Ay, no! Pues sí, es una broma. ¡Ay, no!
1: ¡Ay, no!
2: No la quieres, Panda, no la quieres para nada.
3: No, ya nos dimos. Es una cuentamente, eso no.
6: Ay, doña Hortensia preciosa, es una chulada de mujer. Le mandamos un beso.
3: Ay, no, es que enorme. No, yo quiero mucho a mi nuera. No.
6: Mire, qué bonito. Oiga, que por cierto, Jesús ya pronto va a poder ir a México porque, como usted sabe, está arreglando los papeles, ¿no?
3: Ay,
6: ya sabe.
3: Sí.
6: Y aparte salió la ley tinga tinga, no hombre, ya, ¿como pa' cuándo, Jesús?
2: Yo pienso que unos 3-4 meses tengo.
6: Y
3: mire, lo que a mí me dolía era que cuando estaba con esa mujer, él tomaba igual con ella y ella no crea que ha cambiado, ella sigue con su tomadera y dije, ¿cómo que...? Se puso bien malo y yo...
6: Pero no se preocupe, yo sé que sus hijos, otros hijos están en Estados Unidos, ya también salió la ley de Herodes, entonces la va a poder arreglar, señora.
2: No, no se preocupe, nada más le hice la bromita, ma, usted sabe que yo ando acá echándole ganas.
3: Ay, no, dije, ¿cómo? Y dice, ahorita los voy a correr, ¿cómo los va a correr? ¿Cómo te va a echar a la niña a la calle? Ay, no.
6: Señora preciosa, le mandamos un beso desde Dallas, allá su hijo Jesús. Ay, nosotros desde la Ciudad de México. Jesús, dile a tu mami cómo se oye el Panda Show.
2: A toda máquina, pandita.
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0: Son las 10:42. 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

0: son las 10:55.
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4: Hola, hola, soy Claudia Mejía. Estamos en un nuevo episodio de Ya Oíste. Hoy vamos a hablar sobre alimentación. Ya sé, a veces es como de la rutina, el trabajo, no podemos alimentarnos bien y que llega el fin de semana y nada más queremos estar en casa, no hacer nada, pero creo que es muy importante. Hoy está conmigo un nutriólogo, es Cristian Gómez Montoya. ¿Cómo estás?
5: ¿Qué tal? Mucho gusto. Pues estoy encantado de estar aquí acompañándolos.
4: La alimentación, cuando nos queremos enfocar justo en nuestra alimentación, es que quiero bajar de peso. Uh-huh. Creo que es más como esa parte. Quiero bajar de peso, no tanto porque quiero estar saludable. Uh-huh. Entonces, ahí también hay un entorno de mitos muy grandísimos.
5: Claro, hay que empezar nuevamente con esta idea de disfrutar estos alimentos, de incluir pues una gran variedad, de empezar otra vez a disfrutar estos alimentos, de ya empezar a entender lo más valioso que es justo esta experiencia. ¿En dónde podemos encontrar nutrición? Pues realmente en todos lados, en lo que, por ejemplo, Navidad, Año Nuevo, que el Día de la Candelaria, realmente muchas veces nos juntamos para comer, para consumir alimentos. Que si quiero regalar un detalle, doy chocolates, también aquí podemos encontrar nutrición justamente porque entra esta ingesta de alimento y ahí también, esto también es dieta, no nada más es, ay, la dieta milagro, ay, esta dieta que me va a ayudar a bajar de peso, porque como tú bien lo dijiste, muchas veces nos enfocamos en el peso solamente sin enfocarnos en lo que realmente vale la pena, que es la composición corporal, nuestra salud y el porqué de ese alimento que estamos consumiendo.
4: Dijiste dieta, dieta es comerte un chocolate. Dieta, o sea, abarca toda tu alimentación.
5: Sí, sí, dieta va muchísimo más allá. Es lo que consumes, sea lo que consumas día con día, eso es dieta. Okay. Así sea, comas nada más una manzana, eso ya entraría dentro de una dieta diaria.
4: Ok, y entonces, ¿cuál es la diferencia en llevar justo un plan alimenticio acorde a tus necesidades?
5: Ok, pues mira, llevar un plan alimenticio acorde a tus necesidades es justo eso, ir controlado, dependiendo si tienes alguna patología, dependiendo si tienes alguna necesidad, algún objetivo, si quieres también dirigirlo hacia algo más sencillo, hacia algo más, no sé, no a todos nos gusta lo mismo. Entonces aquí también entra esta parte de nosotros como profesionales de salud, irnos dirigiendo y acomodando, adecuando estos planes de alimentación organizados a cada persona. No tanto que las personas hagan lo que yo digo, si no les gusta, porque realmente no lo van a seguir. Van a decir, ah, pues sí, este producto milagro, así por más que funcione, no lo voy a consumir. Pero creo que aquí es importante esta parte de aterrizar hacia dónde quieres ir y qué necesitas con tu alimentación.
4: O sea, sí o sí, todos, todas, debemos de acudir con un nutriólogo, con un profesional, para saber qué comer y saber qué comer bien, si se puede.
5: Claro, y se puede comer rico, se puede comer saludable, se puede comer bastante variado dentro de lo que tú necesitas en tu ingesta diaria recomendada, porque muchas veces pensamos que no, que debemos de comer pura lechuga, que debemos de comer puros licuados, puros jugos inclusive, ¿no? Que se tiene esta creencia, pero la realidad es que no va por ahí. Debe de ser como las características de la dieta correcta. Debe ser variado, debe ser suficiente, debe ser adecuado para cada persona, inocuo, que esto quiere decir que sea saludable, limpio para las personas, que no nos haga daño, que cumpla con las características de higiene adecuadas también en el manejo de alimentos, y creo que esto también es muy importante de de revisar.
4: Y si una persona que es vegana o vegetariana, no, bueno, vegetariana es diferente, ¿no?
5: Ahorita sí, es, vamos a hablar sobre eso.
4: Pero una persona que es vegana y no tiene un seguimiento constante o adecuado de un profesional como lo es un nutriólogo, ¿qué impacto tiene en su salud?
5: Bueno, es importante mencionar aquí ya un poquito más específico, por ejemplo, nutrimentos como la vitamina B12, la vitamina D, el omega 3, y estos muchas veces no se pueden cubrir con una dieta 100% vegana, debido a que estos se encuentran mayormente en alimentos de origen animal. Sí se puede ya incluirlo en suplementación, pero hay veces que los mismos veganos dicen, no, yo de plano ni suplementación. Ahí hay que encontrar la manera, es todo un reto, la verdad, también encontrar como la manera de decir, a ver, estos alimentos pueden cumplir un poquito más con lo que necesitas. Se puede tener también un tipo de vida saludable diaria siendo vegano, pero sí tomando en cuenta que es importante cuidar esta parte de la vitamina B12, el calcio, el hierro, la vitamina D, como te decía, el omega 3, porque es esta parte donde ya entran como estos mitos de que no, si haces veganismo, ya vas a bajar de peso, vas a verte bien o vas a ser débil, siempre te van a contar puntos buenos o puntos malos, ¿no? Por eso es importante siempre acercarte con un profesional, porque en redes vas a encontrar opiniones a favor o en contra. En las noticias, ¿de qué tendencias? En todos lados siempre te van a decir mucha información. Y como me decías, hasta una amiga puede llegar y, oye, no, es que mira, fíjate que bajé 10, 15, 20, 30 kilos. Pero no es tanto enfocarnos en el peso, sino enfocarnos en nuestra composición corporal.
4: Pues sí, porque puedes pesar 90 kilos, pero tu masa corporal es menor que el músculo. Uh-huh. Entonces no es lo mismo.
5: Sí, un ejemplo que me gusta mucho darle a mis pacientes es esta idea de pesas, por decir también otro número, 70 kilogramos, pero bajas un kilogramo de grasa y luego subes un kilogramo de músculo, vas a seguir pesando los mismos 70 kilos, pero tu composición corporal va a ser muy diferente y tu salud también pues puede tener también cierto reflejo, ¿no? Y pues esta parte del veganismo muchas veces se cree erróneamente que es un tipo de dieta, pero no, como te decía, es un estilo de vida que justamente se deben de seguir. Bueno, las personas, cada persona sigue una idea diferente acorde a su contexto.
4: ¿Y qué pasa con el vegetariano?
5: Okay, bueno, la diferencia entre el vegano y el vegetariano es que el vegetariano a veces sí puede incluir alimentos de origen animal como el huevo o la leche, ya sean ovo-lacto-vegetarianos. Ovo-lacto-vegetarianos incluyen ambos. Lacto-vegetarianos incluyen solamente productos de leche o lácteos. Y los ovo vegetariano solamente huevo, pero el vegano sí es un poquito más cerrado a querer consumir. Pero pues hay varios tipos de vegano, realmente hay inclusive un tipo de vegano que solamente consume frutas, semillas que han caído, ni siquiera dañan la naturaleza. O sea, también entra esta parte del medio ambiente y la parte ecológica. Por lo que te decía también de no dañar la naturaleza, de la huella ambiental.
4: Yo creo que este episodio se tiene que llamar ¿Por qué ir con tu nutriólogo? Con un nutriólogo. Porque sí, o sea, todo el mundo tenemos esta idea de que ir al nutriólogo es como de, va a tardar un buen en que yo llegue a mi meta, o ya que me dé lo que me tenga que dar. En realidad no es así. Uh-huh. Y ahorita tú no lo estás diciendo. Entonces, digo, cambiar ese chip no es tan fácil, pero como tú decías, empezar por algo ya es una ganancia, ¿no?
5: Sí, y es importante para nosotros nutriólogos empezar a ver esta cuestión de si mi paciente tiene tal característica, se le complica tal cosa, esto no le gusta, por ejemplo el aguacate, ¿no? Que claro que es un alimento con gran cantidad de nutrimentos, si no le gusta no es como que ya te lo tienes que comer, porque va, sí, al contrario, nunca va a volver a regresar a la consulta. Y también entra esta parte, ¿no? De respetarlo, de decir, bueno, si no le gusta el aguacate, ¿qué otro alimento le puedo ofrecer a mi paciente para que él diga, me gusta y estoy cumpliendo, ¿no? Siempre es dar estas opciones porque realmente opciones hay muchas.
4: Cristian, muchísimas gracias por acompañarme aquí a este episodio.
5: No, muchísimas gracias a ti por invitarme, por también escucharme, por a apoyar también a las personas en esta cuestión de la información, que empiecen a escuchar también todos estos temas que son bastante importantes.
4: Él fue Cristian Gómez Montoya, yo soy Claudia Mejía, nos vemos en un próximo episodio. Adiós.

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Son las 11 con 15 minutos. 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
0: 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Son las 11:34.
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Son las 11:56. 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

0: Mexicana, Nogales, Sonora, México y todos sus alrededores. Gusto saludarlos hoy en esta mañana ya de miércoles 17 de junio del 2026. Te saluda con mucho gusto también el servidor. ¡Qué ole! La mera verdura del caldo. No, compadre, como debe de ser, güey.
1: Claro.
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1: Claro.
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1: Claro.
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1: Claro.
0: El Richard de la mejor. Buenos días, buenos días. Y pues, ¿para qué va a andar todo amargar ahí, hombre? No, hombre, para amargura mejor allá en donde te conté. Así nomás de fácil y sencillo. Hoy en esta mañana ya, miércoles, mitad de semana, saludamos a quien lleve por nombre Isauro. Isauro, wow, no había escuchado ese nombre. Y Alberto, sí, Alberto e Isauro, muchas felicidades hoy en su onomástico a todos los Isa o a todos los Betos. ¡Ánimo!
1: ¡Claro!
0: Como debe de ser. Repórtese con nosotros, 631-3121-967 en cabina y 631-179-5667. Ah, me quemé con el café. Es que está calientito, está recién hecho. Hombre, está, mira, huele de sabor. Huele, huele eso, huele. Huele sabroso, ¿no? Cuando entras a una oficina que te da el olor acá del cafecito recién hecho. Hombre, loco. Otra cosa bárbara, ¿no? Pero bueno, espero que tú también me estés acompañando con tu rica taza de café, con tu buen desayunito, con el tráfico de la mañana, con el sol al despertar, con lo que quieras, hombre. Con la radio a todo volumen. Bueno, no tanto, para no escuchar tan alto los gritos del Richard de la mejor, ¿no? ¡Hombre! No, no sean así. 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Además de descargar la aplicación de La Mejor en tu teléfono celular, que es súper importantísimo la tengas ahí. Porque así, mira, nos puedes escuchar, nos puedes mandar el mensajito, puedes estar ahí al tanto con nosotros, ¿eh? Eso, eso. Y aparte, estar, como te digo, en sintonía. Ya sea que vayas a viajar, que estés ahí en la oficina, todo lo demás, nos puedes estar escuchando a través de la app de La Mejor en tu celular. Descárgala en tu tienda de aplicaciones, ya sea App Store o Play Store, y listo, te registras con tus datos completitos. Y no voy a hacerla de malas porque luego no voy a hacerla de malas aquí donde esté mandando mensaje o que lo pongamos a participar en la aplicación y todo, y pues no tenga nada, güey, no, pues está muy cañón. Pero bueno, bueno, en fin. Oye, aquí nomás, el Richard de la Mejor en la cadena grupera más grande y más escuchada de México, La Mejor FM. ¡Ánimo! Con todos los poderes y Fierro Fly. Eso, hombre, le mandamos la pregunta del millón a todos y cada uno de ustedes que ya están en sintonía.
2: Y tú ya tomaste el café.
0: Y muchas gracias, que tengan la mejor de sus mañanas. Dice por acá, buen día, Richard. Chistosito mañanero. A ver, échale.
1: Claro.
0: Que es amarillo por dentro y azul por fuera. Pues un policía, dice.

0: policía, quiero pensar yo, ¿no, güey? Porque ¿dónde lo ve lo azul por fuera el pollo? O sea, ¿no? Yo creo que anda dormido mi niño todavía, ¿no, compadre?
1: Claro.
0: Sí, porque como que todavía no le concuerda la neurona de la, del lado izquierdo con la de derecho. Pero bueno, gracias. Saludos a los yuperos. A los chiperos Nogales, Sonora. ¡Qué ole!
2: ¡Hola!
0: Que nos mandaron el chiste este salado, güey.
1: ¡Claro!
0: Pero pues, ay, mínimo te reíste, ¿no? Mínimo sacaste la cura. ¡Este vato! De verdad. La neta. Oigan, ¿cómo vieron ayer el clima? En algunas partes chispiteó, en otras no tanto. En unas sí estuvo como que tronando. Pero pues bueno, el clima es el clima aquí en Nogales, Sonora. Y pues, ¿qué? ¿Qué te puedo contar que tú no sepas, verdad? Así que espero que hoy no, pues no sé, se comporte el clima y tengamos ahí algo de llovizna, tan siquiera, ¿no? Que refresque. El sol estaba muy perrón ayer, el atardecer estaba muy bonito. Y pues bueno, son los escenarios que nos están regalando la naturaleza, ¿no? Así que hay que cuidarla porque aquí es en donde vivimos, ¿no? Así de fácil y sencillo. Oye, ¿qué dice por acá? Buenos días. Ayer la aplicación nomás no funcionó. No, ya funcionó. Lo que pasa es que tuvimos ahí un detallito, pero ya. El ingeniero, mira, de bolón ping-pong dijo, Richard, yo voy al rescate, güey.
1: Claro.
0: Y pues órale, ahí está. Ya anda listo para el colegio, los tremendísimos talibanes fimbres. Ya terminando actividades, dice, y proyectos para terminar el ciclo escolar. Puta, si quieren termínalo allá en septiembre, ¿no? Los maestros, ¿qué pasa, hombre? Muchas gracias, saludos a los muchachos, Christopher y Mateo.
2: Hola.
0: Gracias por estar en sintonía, 6 de la mañana con 16 minutos. Recuerda encomendarse a Dios y verá qué bien le va, porque el día ya comenzó. Usted ya despertó y qué mejor que lo haga escuchando al Richard de la Mejor.
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1: Bueno, ¿qué tenemos para usted el día de hoy? Fíjense que la campaña permanente para atender vehículos chatarra o en estado de abandono en la vía pública ha permitido reducir en aproximadamente un 70% los reportes ciudadanos relacionados con este problema. Así lo informó el Departamento de Tránsito Municipal de Nogales, Sonora. La estrategia impulsada por el gobierno municipal busca mejorar la movilidad, fortalecer la seguridad vial y recuperar espacios públicos que anteriormente permanecían ocupados por estas unidades fuera de circulación. El comandante de Tránsito Municipal, Eliseo Estrada Muñiz, explicó que la disminución de reportes ha permitido agilizar la atención de los casos que aún se están presentando, así como los procesos de notificación a propietarios y el retiro de los vehículos abandonados. Además, destacó que la respuesta positiva de la ciudadanía y de diversos sectores comerciales pues ha contribuido, ¿no?, al éxito de esta campaña. Las autoridades destacaron que talleres mecánicos, eléctricos y de carrocería pues han mostrado mayor disposición para evitar utilizar calles, banquetas y espacios públicos como extensión de sus negocios, ¿no? Típica de que vemos en la calle, ahí estacionado una hilera de carros, un sinfín. Aparte de que es pérdida de tiempo para el usuario, ¿no? Pérdida de tiempo para el propietario del automóvil que no ha sido ni siquiera revisado por el mecánico porque tiene como 20 enfrente de él. Pues mira, se están recuperando estos espacios, ¿no? Bueno, de acuerdo con el tránsito municipal, la campaña ha permitido recuperar espacios públicos en la colonia como Sabinos, en Romanza, Lomas de Anza, Misiones, La Mesa y Nuevo Nogales, así como otros sectores, ¿no? Las autoridades señalaron que mantener libres las vialidades y banquetas contribuye a mejorar la imagen urbana, la seguridad y la calidad de vida de las familias nogalenses. En otra información, fíjense que a partir de las primeras horas del próximo jueves, o sea, de mañana 18 de junio, gracias a Dios, será cerrada la calle, el tránsito vehicular, en un tramo de la calle Río Pánuco, allá en la colonia Héroes. Debido al inicio de los trabajos de pavimentación con concreto hidráulico que forman parte de un proyecto de mejoramiento vial impulsado por el gobierno municipal. ¡Bien! ¡Qué bueno! Después de 4 meses. La obra contempla la rehabilitación de una importante sección de esta vialidad, por lo que pues, las autoridades hicieron un llamado, ¿no?, a la ciudadanía para tomar precauciones y utilizar rutas alternas. Durante un recorrido de supervisión, el secretario de Infraestructura, Desarrollo Urbano y Ecología, Jorge Medina, informó que los trabajos se desarrollarán en el tramo comprendido entre la calle Río Coatzacoalcos y Circunvalación Héroes. El funcionario explicó que la ejecución de la obra podría extenderse por aproximadamente 3 meses, aunque existe la posibilidad de concluir antes si las condiciones climatológicas son favorables, ¿no? Ante el cierre temporal de la vialidad, las autoridades recomendaron a los automovilistas y residentes a utilizar la calle Río Lerma como ruta alterna para reducir afectaciones en sus traslados diarios. Así como los trabajos que iniciarán luego los mapas, que concluyera mejoras en el sistema de conducción de agua potable en este dicho sector. Después de 3 meses, 4 a lo mucho, 4 pienso yo. Pues bueno, ahí está la información de que por fin se va a pavimentar esta calle. En otra noticia, fíjense que durante estos últimos días se ha llevado una jornada de manifestaciones encabezada por trabajadores, derechohabientes e integrantes del Movimiento Sonorense de Trabajadores de la Educación, autoridades estatales y representantes del ISSSTE, que acordaron implementar acciones para atender

las deficiencias de infraestructura y los rezagos médicos que enfrenta el Hospital Fernando Carranza, allá en Hermosillo. El acuerdo se alcanzó tras una reunión entre una comisión de manifestantes y también el gobernador Alfonso Durazo Montaño, lo que permitió levantar el bloqueo que permaneció durante varias horas sobre el Boulevard Morelos, allá en Hermosillo. Vuelvo a repetir, una de las principales vialidades pues, de la capital, ¿no? Como parte de los compromisos asumidos, se acordó la creación de mesas técnicas de seguimiento para atender diversas problemáticas que afectan la operación del hospital y la atención de los pacientes, porque los mismos derechohabientes estaban quejando. Imagínate, es Hermosillo. Hermosillo, 40, 42 grados centígrados, de ahí no baja. Medicamentos que tienen que tener refrigeración y no tienen que estar expuestos, aunque sean cajas, aunque sean nuevos, a más de 30 grados centígrados, por propia indicación del medicamento. Imagínate que no tenga el buen uso del aire acondicionado. Es más, ni aire acondicionado tienen. Ni agua en los baños, ni jabón para lavarse las manos, mucho menos papel. La gente, pues, Hermosillo, mucha afluencia de raza, que va para allá, que se checa y todo lo demás. Digo, es tema federal, sí, el ISSSTE es federal. Pero pues no está de más, ¿verdad? O sea, ¿a poco todo Hermosillo va a tener que ir hasta la puerta de Palacio Nacional para poder pedirle un rollo de papel a la presidenta? Pues no, ¿verdad? Para eso está el gober. Pues sí, más fácil, claro. También así como el presidente municipal, pero bueno. Entre estas principales deficiencias, como les digo, señaladas que se encuentran los problemas en el sistema de aire acondicionado, en el drenaje, la red hidráulica, instalaciones eléctricas, áreas de cocina, rutas de evacuación, que no tienen. Tienen una nomás, un hospital grandote, ¿no? Además de otras necesidades relacionadas con lo que es la infraestructura del mismo hospital, ¿no? Y pues con justa razón. Imagínate, trabajadores y derechohabientes también expusieron las necesidades de atender los rezagos acumulados en las consultas, en los estudios y en los procedimientos quirúrgicos, de acuerdo con representantes del mismo movimiento. Durante una organización de la protesta, se identificaron alrededor de 40 pacientes de espera en cirugía, situación que refleja obviamente la magnitud, ¿no?, de los retrasos en lo que es la atención médica. Y las autoridades señalaron que se trabajará de manera coordinada con instituciones del sector salud para buscar alternativas que pues permitan, ¿no?, disminuir la carga de trabajo y agilizar la atención de los pacientes. Hay algo que me quedó muy, muy grabado. Es que el mismo gobernador dijo que se iban a poner manos a la obra, ¿no? Se le hizo mención en un video que anda circulando en redes sociales. Se le hizo mención sobre las deficiencias que tenía el hospital, así como también la falta de atención para los pacientes y los mismos derechohabientes. Pues bueno, se les dijo, el gobernador dijo, ¿sabes qué? Pues bueno, vamos a poner manos a la obra y lo vamos a mandar a otro hospital. Y la que estaba ahí, que lo estaba cuestionando, bueno, y además presentándole las inconformidades, le mencionó uno: el Hospital Chávez. El Hospital Chávez es del Estado. Es ISSSTESON. Y ese también tiene mucha deficiencia en muchas cosas en cuanto a la infraestructura. Personal, yo no dudo, por algo están ahí, por sus estudios. Pero sí, hay zonas en donde no hay buena luz, aire acondicionado. ¿Qué está pasando? Pues bueno, ahí está la información que le puedo compartir sin ser partidario de nadie. Al contrario, totalmente imparcial. ¿Qué es lo que uno ve, verdad, como ciudadano? Pero pues en fin, se les dio la confianza y es hora que pues hasta ahorita pues nada, ¿verdad? Pero bueno, en fin, ahí está. Se les dio la confianza, así lo dijeron los mismos
manifestantes que estaban ahí a las afueras del Hospital Fernando Carranza, el ISSSTE, en Hermosillo, Sonora, en donde se brinda el servicio aproximadamente a 200 mil derechohabientes en todo el estado, porque de ahí llega la concentración en todo el estado. ¡El hospital! Ya diferentes partes, en diferentes entidades de la región, pues están las clínicas, ¿verdad? Que las clínicas también presentan mucha deficiencia. Sector salud, sector educativo. Digo, no puedes descuidar un área, ¿no? ¿Usted qué opina? Mejor déjeme su comentario, 631-179-5667, acerca, pues, de esto, ¿no? Sector salud, sector educación. Ahí se están manifestando los maestros, se están manifestando. Digo, no es problema local, ¿verdad? Viene de arriba. Pero también, hay que ser sinceros y honestos. Está afectando a cualquier parte de la República. Así. Y ahora con esto, sector salud, en el estado de Sonora. ¿Qué va a pasar? No lo sé, pero algo tiene que pasar. El clima el día de hoy en nuestra ciudad de Nogales, Sonora. ...33 grados centígrados la máxima, 18 la mínima para hoy, miércoles 17 de junio... en nuestra frontera de Nogales, formación de tormentas eléctricas por la tarde, probabilidad del 50% de lluvia, vientos de entre los 15 y los 30 kilómetros por hora, que ya se logran sentir en algunas partes altas de nuestra frontera de Nogales. Para el día de mañana, jueves, ya se calma un poco la lluvia. 33 la máxima, 18 la mínima. Vientos de hasta entre los 15 y 25 kilómetros por hora, con el cielo totalmente soleado, como le comentaba. Así que este Día del Padre, este domingo, aunque usted no lo crea, hay un día para el viejón, ¿verdad? Pues bueno, tendremos calorcito en nuestra ciudad de Nogales, Sonora, y así sucesivamente los días muy con temperaturas muy altas, arriba de los 35. Pues se van a estar presentando hasta finales de este mes de junio. Así que precaución en todas partes. Ok, bueno, ahí está la información oportuna y verás, calientita. Como ya sabe, se la merece al despertar todas las mañanas. Bien informado, bien informada. En la sección de la noticia.

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1: 6:43 de la mañana, le mandamos el saludo a Melissa Hernández, que se anda reportando por acá con nosotros. Gracias, Melissa. Ayer dice que casi se aprende el comercial de Sinaloa, ¿no? Es que el comercial de Sinaloa aparece por default cada vez que usted abre la aplicación de La Mejor o nos escucha a través de internet. Eso ya no depende de nosotros, ¿no? Ya no sé quién, en realidad no sé quién lo ponga. Pero siempre sale, te digo porque me ha tocado escucharlo a mí también en las dos partes, ¿no? Ya sea en la aplicación, ya sea acá por internet. El gobierno de Sinaloa, yo, ah, bueno.
2: Claro.
1: Ah, bueno. Pero en fin, si vas a cruzar a los Estados Unidos por Mariposa, allá están esperándote 5 puertas abiertas. Mira, nada de fila por ningún lado, ¿eh? Ni por el recinto, ni por el periférico. Caminando tampoco hay nada de fila, 2 puertas disponibles para ti. En Denis de Concini vemos desde las alturas 1, 2, 3 puertas abiertas. La fila llega a un ladito de las banderas, ahí merengues. Caminando, pues, una puerta abierta, no hay nada de fila. La Sentry, una disponible también, escasos 10 minutos para cruzar. Vámonos al corte, 6:44. 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
1: 6:52 de la mañana, muy buenos días, señoras y señores. Pues fíjate, más que resumen deportivo, son noticias, ¿no?, que están dando la vuelta al mundo. Porque usted sabe, Estados Unidos pues mantiene una pelea constante allá con el Medio Oriente, ¿no? Y en el Medio Oriente pues se encuentra varias naciones, ¿no?, varios países, entre ellos Irán, con quienes están pues en guerra, ¿no? En donde el embajador de Irán en México, Al-Botfaz Pasandide, reiteró ayer martes las críticas, ¿no?, a Estados Unidos por las trabas burocráticas a la selección de fútbol de su país, por lo que consideró lo más adecuado regresar a México tras su primer partido en la fiesta del fútbol allá en Los Ángeles, ¿no?, en los Estados Unidos. Indicó el embajador Pasandide en un encuentro con medios desde Tijuana, ¿no?, las críticas. Dijo: ellos como anfitriones tienen la responsabilidad de tramitar la visa para toda la selección, los directivos, el cuerpo técnico. Molestos estaban, molestos. La delegación de Irán decidió regresar a Tijuana durante la madrugada del martes tras su primer partido contra Nueva Zelanda y en Los Ángeles, California, y que acabó, ¿no?, con empate a 2 goles. Fue un partidazo, la verdad fue un partidazo. El funcionario iraní informó que 11 integrantes vinculados a la selección nacional aún pues no han recibido sus visas, situación que continúa siendo gestionada, ¿no?, mediante la presidencia del fútbol y los canales diplomáticos, ¿no?, que son correspondientes. La selección de Irán pues se ha visto forzada, ¿no?, a instalar su campamento base allá en Tijuana ante las restricciones impuestas por la propia Casa Blanca, ¿no?, allá en Washington. El mismo Donald Trump, que dijo no van a poder. Inclusive el presidente de los Estados Unidos habló con Infantino para poder decirle que no quería que la selección de Irán jugara en territorio estadounidense, pero pues ya era demasiado tarde. Qué bueno que Infantino le dijo que no, la verdad, porque pues para qué, ¿no? Entonces, ante esto, mejor dijo el presidente de los Estados Unidos, pues ¿sabes qué? Selección de Irán, no vengan, no jueguen, renuncien a la fiesta del fútbol y así se evitan complicaciones. Y lo mejor aún es que la selección de Irán le dio, o le está dando, yo creo, a mi parecer, una cachetada con guante blanco a todo el mundo, porque mira, no solamente están ellos para este tipo de problemas, para guerras, bombas, esto, lo otro, también están para jugar fútbol, algo que une a diferentes países en todo el universo, y que mira, están demostrando que sí pueden y están dándole un gran mensaje a todo el mundo. Pues bueno, ahí está esta información. Vamos a ver en qué termina. Dudo mucho que se pueda lograr algo positivo, pero no hay que perder la fe. Así que ahí está. 6:56. Vámonos con corte comercial, compadre. Sí, con corte. Perfecto. Vamos con un corte comercial. Regresamos con más información a través de la mejor. Aquí nomás.
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1: Familia, son las 7 de la mañana ya con 2 minutos a través de la mejor. Vámonos a los Estados Unidos. Si vas a cruzar por Mariposa, allá te están esperando dos puertas abiertas en carro. Vemos por el recinto fiscal, ¿sí? Antes de, porque luego vas a decir, no, no más. Dos disponibles por el recinto, tiempo alrededor de 25 minutos. Acá por el periférico, tres puertas abiertas, tiempo alrededor de 15 minutos para andar en los United. Caminando, dos disponibles, nada de fila. En Denis de Concini, allá en el centro, tres puertas abiertas en carro. Se extiende a un lado de la Plaza de las Palomas, ahí merengues. Caminando está una puerta abierta, no hay fila. Y en la Sentry también una disponible. 5 minutos para andar allá en Welcome to the United States. Escuchando al Richard de la mejor, aquí nomás.
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0: 11 minutos, señoras y señores, de este miércoles ya mitad de semana, 17 de junio del 2026. Gracias por estar en sintonía aquí nomás a mi servidor Ricardo Hernández, el Richard de la mejor.
1: Claro.
0: Para llevarle a usted cosas curiosas que tal vez tú ni siquiera sabías que existían, que pasaban, que se celebraban, que sí, que no, que fue y que vino, que neta. ¿Neta me lo juras?
2: ¡Neta me lo juras! ¡Ay, no puedo ser eso, güey!
0: ¡Neta que sí! Y un día como hoy... Hoy, 17 de junio, ¿sabía usted que es el día de la lucha contra la desertificación y la sequía?
2: ¡Neta me lo juras! ¡Ay, no puedo ser eso, güey!
0: Y no lo digo yo, lo dice la ONU, que fue quien estableció esta fecha con el objetivo de crear conciencia de la importancia que tiene para los seres humanos y el planeta, ¿no?, abordar y dar soluciones a los problemas de desertificación y sequía, los cuales pues están representando graves problemas, ¿no?, presentes y futuros para toda la humanidad, compadre. Sí, y es que, mira, tú sabes, como siempre, todos los días te digo que cada una de las celebraciones tiene un lema, ¿no? Entonces, bajo ese lema es en donde trabajan. Ahora, para este año, es Unidos por la Tierra, nuestro legado y nuestro futuro. ¡Wow! Entonces, bajo esto, la ONU trata de hacer conciencia a todos, de que debemos de proteger la Tierra, nuestro recurso más preciado, para garantizar así la estabilidad y la prosperidad de miles de millones de personas en todo el mundo, aportando un poquito desde nuestra trinchera. Les decíamos el lunes en una entrevista que tuvimos acá con el arquitecto Alejandro, y que nos están hablándonos acerca de la importancia de esto. Aparte de llegar a un reconocimiento, bueno, de tener un reconocimiento nosotros como Nogales, como una ciudad verde, que eso no significa que estemos llenos de árboles, que parezca Nogales un bosque. No, eso no. Porque mucha gente dice, ay, sí, ¿qué sabe qué hay? ¿Qué caca hay? Pues no, o sea, más que nada es la invitación, ¿no? La invitación a que nosotros tengamos este tipo de conciencia y este tipo de buenos hábitos de poder llevar una reforestación, de poner la basura en su lugar, de cuidar el agua, de aprovechar la luz solar. O sea, todo ese tipo de energías que son renovables, que son, pues, gracias a nuestro ecosistema, gracias a nuestro ambiente, gracias a que lo tenemos, ¿verdad?, de manera gratuita. Pues es eso, de poder ayudar un poquito en la lucha contra lo que está pasando en torno al medio ambiente. Y es por eso que de ahí se viene esta rama, que es la celebración del día de la desertificación y de la sequía, ¿no? Que, pues, obviamente, muchos de los gobiernos se están organizando para tratar este tipo de situaciones. El desierto, la desertificación, que es el resultado de una permanente degradación de los suelos que ocasiona, ¿no?, una constante deforestación en los bosques, falta de agua, una sobreexplotación de los acuíferos, que por lo general es producida por las distintas actividades económicas que lleva a cabo el hombre en distintas partes del mundo. Porque aunque no lo crea, el agua se utiliza para todo, para la fabricación de refrescos, de vidrios, de carros, de materiales. O sea, aunque ahora sí, me digas tú, ¿neta me lo juras?
2: ¡Neta me lo juras! ¡Ay, no puedo ser eso, güey!
0: ¡Neta que sí! Entonces, y solo entonces, imagínate. Por eso qué bueno que llueva, ¿no? Qué bueno que llueva en diferentes partes, para que así ayude con el suelo y se tenga la vegetación, y de la vegetación pues se tenga más vida, ¿no? ¿Por qué? Porque de ahí se nutren diferentes animales, que pues mira, al final de cuentas lo hacemos carnita asada, ¿no?
1: ¡Claro!
0: Y luego de ahí se nutren diferentes insectos que se encargan de darle vida a los demás árboles, así como a los demás plantitas, y llevar a cabo la polinización, que son, pues, ¿quién? Las abejas, ¿no?
1: ¡Claro!
0: Pues sí, entonces, de todo esto somos una cadena, y si el humano no la respeta, pues ¿cómo, verdad? ¿En dónde vamos a parar?, dijo Marco Antonio Solís.
1: ¡Claro!
0: Así que pues ahí está la situación. Oye, esto, el día de hoy, en cosas curiosas que tal vez tú ni siquiera sabías que existían, que pasaban, que se celebraban, que sí, que no, que fue y que vino, que neta. ¿Neta me lo juras?
2: ¡Neta me lo juras! ¡Ay, no puedo ser eso, güey!
0: El día de la lucha contra la desertificación y la sequía. 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Aquí nomás.
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Ahora que soy papá, 7 de la mañana ya con 28 minutos a través de la mejor, señores y señores. 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

0: Al galopar de los caballos, vámonos a los Estados Unidos en estos momentos por la mariposa. Allá están 5 puertas disponibles en carro, 2 por el recinto fiscal. Sí, el recinto fiscal está informando en estos momentos. Tiempo alrededor de 35 minutos porque ya avanzó, pues ya creció un poquito más la fila, ¿no? Así que aguas. Acá por el lado del periférico también ya aumentó más la fila. Están 3 puertas abiertas, pero llega debajo, justo debajo, en donde están el puente de los trailers, ¿no? Ahí merengues, así que aguas, ya va creciendo. Digo, ya no se mira tanta afluencia porque ya hay mucha graduación, como que ya... No, ahorita primero a lo que te truje Chencho y después ya a lo que no, a lo que deja. Oye, caminando, mariposa, están 2 puertas abiertas, nada de fila. En Denis de Concini, 3 disponibles en carro, llega a la altura de las banderas, caminando, 1 puerta abierta, no hay fila, y en la Sentry, 1 disponible también, y en estos momentos se registra a un ladito de la plaza también de Las Palomas, 7:36 a.m. Nos vamos a ir al corte comercial y regresamos con la sección de los saludos. Mándame el tuyo al 631-179-5667, a través de La Mejor, aquí nomás.
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0: La mejor FM 96.7, aquí nomás con el Richard de la mejor. 631-179-5667 es la línea en el WhatsApp para que usted se comunique con nosotros y nos deje su mensajito acá a cabina. Ok, ok. Oye, y le mandamos el saludo al Piteco. ¡Qué bueno! De lo mejor. Dice, vamos, ahí el viejo, dije yo. Se alegra esta, ¿no? Que ahí anda echándole muchas, pero muchísimas ganas el vato. ¡La mejor, buenos días!
1: Buenos días, mi amigo Richard.
0: ¡Ole! ¡Qué rollo, paisa! ¿Cómo anda?
1: Aquí desayunando con Doña Ana.
0: ¡Esto! ¡Qué bueno! Saluditos para usted y para Doña Ana. ¿Qué está desayunando el viejo? Presúmale a la gente.
1: Oiga, ahora hice unos tacos bien ricos de camarón capeado.
0: ¡Híjole! Tendremos que ir para allá, dijo el otro, ¿no?
1: Algún día que venga para que te conozca,
0: Doña Ana. No se pierde de mucho la señora.
2: ¡Claro!
0: Panzón, pelón, claro, sí. Chaparro. Así es el Richard de la mejor. ¿Qué onda? ¿Qué hay que hacer?
1: Alguien traigo una rolita, una cumbia.
0: ¿Seguro que sí? ¿Cuál quiere?
1: Ajá. Dice aquí un amigo que la del bajo.
0: ¡Míralo! ¡Anda con el miedo el viejo!
1: Está bueno.
0: Está bueno, ahí se la mandamos.
1: Gracias, buen día, que Dios te bendiga.
0: Igualmente, fuerte abrazo para usted, bendiciones. ¡Ánimo! Ahí está, que la cumbia del ajo. En Uma, quiere un ajo de la cintura para abajo, el vato. Veía, esperaba de todo, menos esa, neta, neta. Y sí se la vamos a poner, ¿cómo que no? Claro que sí. Oye, dice por acá la tremendísima Wendolín. ¿Qué onda, Wendolín? ¡Buenos días! ¡Ánimo!
3: Hola.
0: Gracias por estar en sintonía aquí nomás de su servidor, Ricardo Hernández, el Richard.
4: ¿Y tú ya tomaste el café?
0: Como siempre, acompañándonos con su buena vibra, con la tacita de café y todo lo demás que haya que hacer, ¿no? Dice por acá, buenos días, Richard, saludos para usted y todos su radio escucha. Si siempre sale, sí, sí, cierto, siempre sale el comercial de Sinaloa, dice. Sí, es cierto, güey. Es que, verás, si tú todavía no sabes de lo que te estamos hablando, pues qué bárbaro, te estás perdiendo de una cura bien perrona, güey. Pero cuando uno escucha la mejor en internet o a través de la aplicación en su teléfono celular, siempre, siempre de rigor, cuando vas a seleccionar cualquier estación, sea la mejor de Hermosillo, de Tijuana, de Ensenada, obviamente la de Nogales, la que sea, en la aplicación, o bien lo buscas, como te digo, en directamente desde la página de internet, sale el gobierno del estado de Sinaloa. Empieza, ¿no? Parece que hablé igual, loco. Pero en fin, o sea, ya no está en mí eso, ya no está en nosotros. Eso es pues por cuestiones del programador, que quién sabe qué le puso, qué esto, qué lo... Pero siempre va a sonar lo mismo, ¿no? Hasta que se caduque la campaña, me imagino yo, quién sabe. Pero bueno, siempre sale lo de Sinaloa. Buen día, Richard, saludos y bendiciones. Dice, ya andamos en la pela, excelente día. Ya tomate café. ¡Qué óvole!
3: Hola.
0: Saludos para el viejón, Jesús Traspa.
4: ¿Y tú ya tomaste el café?
0: ¡Ánimo! Fierro Fly, dice por acá.
5: Buenos días, Richard.
0: ¡Qué óvole!
5: Bendecido ombligo de semana.
0: ¿Eso?
5: Desveladón.
0: ¿Por qué?
5: Porque vengo llegando de Empalme.
0: Ve nomás, qué chula,
5: a las
0: con 5 razón.
5: De la mañana llegué.
0: No se había reportado el
5: un
0: vato.
5: Saludo, Rosa. Conoce a 24-7, a los chivos del Siri, UPS y a los taxistas.
0: ¡A todos!
5: Ponme mi canción, Richard.
0: ¡Órale, Simón!
5: Porque estoy haciendo cola y me estoy durmiendo.
0: ¡Híjole, qué bárbaro!
5: ¿Ya tomaste café, Richard?
0: Ni siquiera hay tanta fila, hombre, que... Te digo el Gonzalo, ¿cómo es, hombre? Pero ahí le va el saludo para toda la raza que acaba de mencionar.

0: los traileros también, que no se salvan, ¿no, Fabián?
1: ¡Sí soy, ama!
0: Los urbaneros, dicen también. No los quieren, dicen, pobrecillos. Saluditos, como ya sabes, Palosterian taxistas. Pite y pite, dicen todo Nogales. Andan, han de ser burros con taxis. Y también, para todos los traileros del mundo.
2: Mariposa, tienes una mirada de lo más delicada y misteriosa.
0: Qué mañosos son, ¿verdad? Pero bueno, aquí se respeta absolutamente a todos.
3: Buenos días, Richard.
0: Buenos días.
3: ¿Me puedes mandar saludos? Soy el Kevin.
0: Seguro que sí.
3: Y a mi hermana también. ¡Sha! ¿Ya tomaste café?
0: El tremendísimo Kevin, ¡qué obole! ¡Qué obole! Imponiendo, mira, imponiendo orden. Aquí nomás era mejor.
4: Claro.
0: Y estilo como debe de ser.
5: ¿Y tú ya tomaste el café?
0: ¡Saludote!
6: Hola.
0: Gracias por reportarse, bonita y maravillosa mañana. Dice por acá, quiero anotar a mi papi chulo, dice como de... Simón, seguro que sí. Aquí ahorita vamos a anotar al viejón, a Jesús Ramón. Arre, para que participen en la dinámica. Dice por acá, buenos días, compa Richard. ¡Ánimo, viejón! ¡Ya tómate café!
5: ¿Y tú ya tomaste el café?
0: Compa Richard, un favor, dice, hoy cumpleaños mi hija Anaí Ramírez, mándale las mañanitas. ¿Claro?
4: ¿Claro?
0: ¿De cuál quiere? ¿De 500? ¿De 1000 pesos? ¿De 1500? ¡Las mañanitas para Anaí Ramírez!

Muchas, pero muchas felicidades. ¡Qué óvole para Anaí Ramírez, que anda de manteles largos el día de hoy! Que la pase maravilla, a lo mejor, en compañía de todos seres queridos. Fuerte abrazo, Dios me la bendiga. ¡Y ánimo! ¡Ahí está, hombre! También unas mañanitas especiales, dice por acá, para Héctor Ávila, que cumple 9 años y todos los días nos escucha.

0: un poquito, hombre, nomás para pasarlo con el café. Mucha felicidad, Héctor Ávila, también por tus 9 años. Dios me lo bendiga mucho. Fuerte abrazo y bendiciones, de parte de mi servidor Ricardo Hernández, el Richard de la mejor. Yo, bola, ahí está. Ánimo, como debe de ser, Fierro Fly. Dice por acá: buenos días, Richard. Mándale un saludo a la Gaby Ocaño, que no se baña, dice. Entra un mosquero, ¿no? Por ahí atrás de ella. Es cierto, Gaby, es pura cura, hombre.
1: Hola.
0: Saludito para ti.
2: ¿Y tú ya tomaste el café?
0: Y la pregunta del millón ya te la sabes. Dice: saludos, Richard, desde Tepic, a los paisanos que radican en Nogales. ¡Órale!
1: Hola.
0: Saluditos para ustedes. Cuídense mucho, pórtense bien. Excelente y maravilloso miércoles tengan todos y cada uno de ustedes. Hoy, hablando de Tepic, Nayarit, vamos a tener una visita allá con nuestros amigos del Botanero Sinai el próximo sábado a las 2 de la tarde. El Richard, mira, va a andar por allá su servidor y va a llevar a usted, querido, amable y apreciado público de la mejor 96.7, el ambiente, lo que se está viviendo por allá. Yo tengo conocidos, yo tengo parientes que son de allá de Nayarit también, ¿verdad? Radican acá en Nogales y mira, uff, me dicen, no te lo debes de perder eso de ir para allá. Y pues, órale, dije, vamos a ir para allá, tan insistente. Dale, cierto. Dale, cierto, saludate. Ya están abiertos, pero este sábado van a realizar el corte listón, la inauguración oficial y obviamente nosotros como invitados por allá en este lugar precioso, hermoso, maravilloso, ¿no? ¡Fierro Fly!
1: ¡Hola!
0: Dice por acá: ya tomaron café, mi amigo. Saludos de parte del Whiskas.
2: ¿Y tú ya tomaste el café?
0: ¡Ánimo, viejón! Ahí andamos, échenle muchas ganas. Y bonito y maravilloso miércoles y mitad de semana ya.
3: ¡Muchas sí, sí!
4: ¡Hola, Richard!
0: ¡Hola!
4: Vamos rumbo a la escuela.
0: ¡Órale, porque ya me lo cierran la puerta!
4: ¿Ya tomaste café?
0: ¡Ya me lo eché, mira! ¡No, hombre! Me hace falta otro cargamento, yo creo. Para andar bien, pilas, ¿eh? ¡Saludotes! Échale muchas ganas y pórtateme bien. Oye, dice por acá: buenos días. Los audios para el Sebas.
5: ¡Claro!
0: ¡Claro que sí, Sebastián! ¡Buenos días!
1: ¡Hola!
0: ¿Cómo estás?
2: ¿Y tú ya tomaste el café?
0: Que tengas un excelente y maravilloso miércoles.
4: ¡Con tu suerte, no te vas a empiezar!
0: ¡Cuídate mucho y pórtateme bien!
6: ¡Neta, me lo juro! ¡Ay, no puedo ser!
0: ¡Qué hermoso, qué hermoso! ¡Gracias! Dice por acá: hola, quiero anotar a mi esposo para la rifa del Día del Padre, Martín. ¡Martín!
5: ¡Claro!
0: ¡Mira! ¿Te quieren anotar por acá?
1: ¡Hola!
0: Simón, ahorita lo anotamos, aquí lo vamos a poner, que no está leído, para ahorita saliendo de la intervención, anotarlo fuera del aire. Dice por acá: ¡qué rollo! ¡Mándale saludos a todos los coras de Nayarit! Dice que andan chambeando en Santa Cruz de parte del Mere. ¡Órale!
1: ¡Hola!
0: Solamente ellos saben qué rollo, ¿verdad?
5: ¡Claro!
0: ¡Buenos días!
2: ¿Y tú ya tomaste el café?
0: ¡Cuídense mucho! Y Fierro Fly, excelente y maravilloso miércoles, mitad de semana. Ya casi Navidad, compa, en la neta. ¡Hombre, loco! Con este calorón, ni se siente el invierno que está por llegar. 7 de la mañana con 57, vámonos al corte comercial. Regresamos a través de La Mejor, aquí nomás.
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0: De la mañana, ya con 2 minutos, señoras y señores, a través de la mejor, tiempo para cruzar a los Estados Unidos. Fíjate que por Mariposa continúan las 5 puertas abiertas desde la mañana, y qué bueno. 2 por el recinto fiscal, que ya aumentó más, se encuentra justo frente a la aduana, tiempo alrededor de 50 minutos. Acá por el periférico están 3 disponibles todavía y ya aumentó, llega a la altura del cruce entre Reforma y Periférico. En el lado peatonal, caminando no hay nada de fila y tiene 2 puertas abiertas. Si vas a cruzar por Denis... ¿Qué pasó? ¿Qué es eso? Ah, todo el mundo está cambiando de carril. Si vas por Denis de Conciri, 3 puertas abiertas en carro. Llega un ladito de la Plaza Las Palomas, perdón. Caminando, están una puerta abierta, no hay nada de fila. Y en la Sentry están 2 puertas disponibles para ti en estos momentos. Y se extiende a un lado del Banco Banorte. ¡Ay, merengues! 8:03 a.m. ¡Buenos días!
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0: 8 de la mañana ya con 9 minutos, señores y señores, a través de La Mejor. Buenos días, bienvenidos, bienvenidas a este miércoles, ya mitad de semana, que el miércoles lo utilizamos ya de cajón acá con nosotros para recordar algunas rolitas que marcaron, ¿verdad? Un antes y un después, una pauta en nuestras vidas en donde llegamos a llorar, llegamos a dedicarlas, a escribir la letra en alguno de nuestros cuadernos para poder leer la canción tal cual, ¿no? Le poníamos stop ahí al cassette, le poníamos pausa al DVD, al CD o el reproductor que tú hubieses tenido en aquella época, ¿no? ¿Por qué? Porque te voy a hablar de los 2000, aquellas canciones que estaban sonando en la radio. No son gruperas, ojo, no son gruperas, no son regionales, no son nada. Pero tú y yo la hemos escuchado y hasta la fecha siguen siendo un exitazo. Así que, compadre, ¡jálate las greñas!
1: ¡Ay, ve, Alex! ¡Apúntele bien!
0: Nos vamos a poner en modo exa el día de hoy. Modo FM Globo. Algo bello para el camello, ¿no? Porque en el lugar número 10... El top 10 de canciones lanzadas en el 2000 en la radio y que siguen siendo un éxito inolvidable. Tenemos este lanzamiento del 2001.
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0: Se llama Sin Miedo a Nada, mi amor.
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0: Imagínate en el mirador. ¡Ah! ¡Qué buena rola, la neta que sí! ¡Ahí está! ¡Posición número 9! Esta canción que, de verdad, a todos nos puso a bailar y también lanzada en el año 2000. ¡Esto se llama!

0: Es OV7, enloquéceme. ¿Cuántos años tenías en el 2000? Así déjalo, hombre, no me lo digas. Ahí está, posición número 9. Número 8. Esta canción también allá en el año 2005. Se pasó poquito del rango, pero también marcó un antes y un después. Esto se llama...
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0: Se llama Don y la canta Miranda.
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0: Que esta canción ya es cover en los regionales mexicanos, ¿eh? Esta la trae herencia de grandes. ¡Wow!
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0: Y también en la guitarra de Lolo la trae este grupo local. Ah, ¿cómo se llama? Los compas del Rafa. Sí, de allá de Hermosillo, Sonora. ¡Wow! ¡Ah! Número 7. Esta, hombre, es inolvidable. Vas a algún antro, ya de chavorruco, de chavorruca, y este lanzamiento que lanzó en el 2001 y sigue siendo memoria todavía. ¿Te acuerdas del Metroflock?
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0: Todavía la factoría.
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0: Esta, caballero que no se la sepa, me está mintiendo, la neta. Lo pone a todo volumen en el carro y con los vidrios arriba. Te aseguro, si lo subes a las redes sociales se va a hacer una bomba, la neta que sí. Oye, en el lugar número 6, esta agrupación mexicana que, wow, sin duda alguna también lo lanzó en el 2005 y sigue siendo un exitazo. Esto se llama...
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0: La otra vez estaba pintando la casa con esta canción y me dice mi señora, ¿estás bien? ¿Quién te hizo tanto daño? Es Rey, se llama Noviembre sin ti.
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0: Hoy no más, hombre, qué bárbaro, ¿no? Y qué rolones. En la posición número 5 de nuestro top 10 de canciones de el 2000, ¿no? Lanzadas en radio y que todavía se siguen escuchando. Viene este tremendo rolón, tú y yo no lo sabemos, se llama...
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0: Es Sin despertar de Kudai. Recuerdo cuando andaban de punquetos, ¿no? Sí, de emos, de darks, de puras de esas, ¿no? Allá en la secundaria. Posición número 4. Tenemos esta melodía que sí o sí te la debes de saber en el karaoke. Se llama...
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0: La quinta estación, el sol no regresa. Esta canción también la tienen de cover diferentes artistas, entre ellos Joel Elizalde. Hasta aquí déjame tu comentario. ¿Cuál, de cuál te has acordado? ¿De cuál acá te ha movido ahí, no, el hámster? Porque tenemos en la posición número 3. ¿Quién no se acuerda de esta agrupación también mexicana que nació por allá en el año 2000, lanzamiento, bueno, 2000, 2003, 2004? Este lanzamiento del 2005 que, wow, increíble, hasta una telenovela sacaron. Esto se llama... ¡Sáquenle el encendedor todos, hombre! ¡Pónganlo al aire!
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0: y nos vamos acercando al top número uno, porque tú que me estás escuchando, de seguro te sabes esta canción, que también es cover en el regional mexicano, y de él se encarga el Gavito Ballesteros. Esto se llama...

0: allá en el 2000, que nombre otra cosa. Como mención honorífica.
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0: Estranzas, y esto se llama Morí. Camino.

0: posición número 1, según de este top 10 de canciones del 2000 que todavía siguen pegando. Déjame tu comentario, a ver si estás de acuerdo o no. Pero ¿quién se lleva el lugar número 1? Nada más y nada menos es...
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0: La oreja de Van Gogh, rosas.
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0: Top 10 del Richard de la Mejor, que obole. Comenta el tuyo, cuál fue, cuál quitas, cuál agregas, qué te pareció.
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0: Y lo recuerdo, ¿no? Que acabamos de desempolvar del 2000. Dijo el otro, 8 de la mañana con 18 minutos, aquí nomás con el Richard de la Mejor.
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1: 8 de la mañana, ya con 35 minutos, familia, a través de La Mejor. Buenos días. Hoy, antes de irnos a las garitas, le mandamos el saludo al Cariños y al Lionel, que ya va al kinder. Dile que su mami le desea un día maravilloso y lo ama muchísimo. Dice, ¡eso! ¡Ánimo! ¡Bonita y maravillosa mañana!
2: ¡Hola!
1: Cuídate mucho, Ian Lionel, y diviértete, que es lo más importante, ¿no?
3: ¡Claro!
1: No debe de

0: Ser. ¿Y tú ya tomaste el café?
1: ¡Perro, Fly! No tomes café porque agua helada. Oye, si vas a cruzar a los Estados Unidos por mariposa, allá en estos momentos están 5 puertas abiertas en carro. Vemos 2 por el recinto fiscal, tiempo alrededor de 25 minutos. Acá por el periférico están 3 puertas abiertas. Vemos que la fila se extiende nada más y nada menos que casi al Pima 2. Sí, ahí merengues, casi al Pima 2 llega la fila en el periférico. Caminando, 2 disponibles, totalmente libres de fila. Allá abajo en la garita Denis de Concini, en el centro, 3 puertas abiertas en carro, se extiende a espaldas del Museo de Arte de Nogales. Caminando, están una puerta abierta, tiempo alrededor de 25 minutos. Y acá en la Sentry vemos 2 disponibles para ti en este momento, sí, 2 puertas abiertas. La fila llega, pues, un ladito de la gasolinera de la Vázquez, ¿no? Digo, mucha gente busca la sombra, o mucha gente no le avanza, la verdad, por estar en el teléfono, o X cosa, y pues, se pierde. Pero en sí, en realidad, llega un ladito de la gasolinera de la Vázquez, la Sentry. 8 de la mañana con 37. Vámonos al corte comercial, regresamos a través de La Mejor, aquí nomás.
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8 de la mañana ya con 50 minutos, señoras y señores, a través de la mejor. Buenos días, 8 con 50. Oiga, gracias, de verdad, gracias por estar en sintonía aquí nomás de mi servidor, Ricardo Hernández, el Richard de la mejor, para llevarle a usted toda esta información, ¿no? Para que usted ande bien enterado, enterada de todo lo que está pasando. Por ejemplo, esto de que, pues, se instaló, ¿verdad? Porque usted sabe todas las obras que están realizando por allá en la Tecnológico, a la altura de la Avenida de los Maestros, ¿no? El puente del TEC, el puente que tenía años siendo lo mismo, que tenía alguna deficiencia, iban y le soldaban y todo lo demás. Bueno, pues ya vamos a tener un puente hidráulico, un puente acá que se va a estar abriendo ante el paso de las aguas y todo lo demás. No de esa magnitud, no de esa manera, pero sí va a estar, pues, mejor que a como antes estaba, ¿no? Pero precisamente para que no tengan alguna dificultad la gente que vive por ese sector, ¿no? Allá en el Rodeo, en la Unidad Deportiva, acá por la Avenida de los Maestros y todo lo demás, gente que está por ese sector, pues se construyó un puente, ¿verdad? Un nuevo puente ubicado en este crucero sobre la Avenida de los Maestros, que quedó concluido la instalación de un paso peatonal provisional en lo que se está llevando a cabo las obras en este sector. Así lo dijo el titular de Infraestructura, Desarrollo Urbano y Ecología, el ingeniero Jorge Medina, quien informó que durante, pues, una visita que realizó, ¿no?, el alcalde a la obra, una vecina del sector, pues, solicitó, ¿verdad?, solicitó la habilitación de un paso que permitiera que las personas pudieran cruzar de manera más segura por el lugar, en lugar de dar toda la vuelta ya por donde está el Aurozón, fuera del tianguis de la Tecnológico. Pues mejor que se pusiera algo, ¿no?, provisional. Pues le hicieron caso a la señora y el ingeniero Medina Esqueda, pues, dijo, ¿no?, que con este paso peatonal va a funcionar de manera provisional durante el desarrollo de los trabajos de modernización del nuevo puente en el entronque esto de la Avenida Tecnológico y de los Maestros, que es una obra que también contempla, pues, espacios adecuados, ¿no?, para la movilidad peatonal. Dijo, en la construcción de este pasillo de acero se utilizó material retirado del antiguo puente de fierro, por lo que no afecta el recurso asignado para la obra de modernización. Que luego vamos a decir, ¿qué onda ahí, no? ¡Onta! ¡Onta, bebé! Pero bueno. Así que, pues, ahí está la situación. Se construyó esto para el beneficio, ¿no?, de las personas, de todos. Vivas o no vivas ahí, vas a cruzar la calle, súbete al puente, ¿verdad? Pues sí. Así de fácil, en lugar de dar toda la vuelta. Reiteró también el llamado a la ciudadanía a transitar con precaución por esta zona, respetar los señalamientos de preventivos, ¿no?, y atender las indicaciones del personal, pues, que está trabajando ahí en la obra, para que esto se lleve a cabo, pues, de manera buena y en tiempo y forma, ¿no? Así que ahí está la información que nos comparten por acá a través de nuestras redes sociales. 8 de la mañana con 54. ¡Vamos con música a través de la mejor! Aquí nomás.

0: caliente, caliente.
1: Sí, sí.
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6: Familia, ya son las 9:00 a.m. en punto, a través de la mejor. Buenos días, buenos días, buenos días, buenos días. Vámonos a los Estados Unidos en este momento. Si tienes pensado cruzar por Mariposa, están dos disponibles por el recinto fiscal. Tiempo alrededor de 25 minutos, porque ya no se encuentra un enfrente de la aduana, se encuentra ahora un ladito, ¿no? Pero ya casi, casi a nada de andar allá. Acá por el periférico cerraron una puerta, quiere decir que están dos disponibles y se extiende poco más atrás de la tienda Cuatro Letras, cerca del Pima 2. Pasando el Oxxo, pues, para que me entiendas. Caminando, dos disponibles, nada para cruzar. Allá abajo en la garita tenis de Concini, allá sí todavía permanecen tres en carro. Vemos que se extiende a un lado del banco BBVA. Caminando está una puerta abierta, tiempo alrededor de 45 minutos. Y en la Sentry, ¡anonita la Sentry, loco! Hombre, te digo, llega un ladito, mira. Un ladito de la comandancia de policía. Pero, están informando que tienen dos puertas abiertas. Así que aguas con eso. 9:02 a.m. ¡Buenos días!
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0: 9 de la mañana ya con 8 minutos, señores y señores, a través de la mejor. Buenos días, gracias, de verdad, gracias por estar aquí con nosotros, aquí nomás. En la mejor 96.7, algo súper ultra mega exótico con el Richard de la mejor. Oigan, fíjense que quiero platicarte que puedes tú encontrar en la regaladora los mandiles de la mejor 96.7, para que el viejón demuestre que la neta sí es mandilón, Padre Santo. Sí, que lo porta con mucho orgullo, que lo presume a los cuatro vientos.
1: Claro.
0: Que mira, es el viejón que todavía pide permiso como si fuera su madre, ¿no? Vieja, ¿me das permiso? Es que mira, ay, ¿cómo te digo? Es que los muchachos, los chamacos, los compañeros, los plebes, el compadre va a hacer una carnita asada, una fiesta, unas chelas. Y pues quiero pedirte permiso. ¿Qué te dice la viejona? No, pues mira, primero que nada, se prepara la mujer, ¿no? Ay, gordo, tienes que dejar limpia la cocina. Atiende a los niños, acuérdate que tienes que pasar por ellos a la escuela y después de ahí tienes que hacer la comida porque yo llego y ¡ay! Empieza la mujer. ¿Y qué queda? Pues, ¿qué queda del macho alfa pecho peludo? Pues obedecer, ¿no, güey?
1: Claro.
0: La neta, aún por más que digas, ¡nah! Richard está súper ultra mega equivocado. Aquí en China sabemos que no, papá. La neta, sabemos que no, carnal. Entonces, para que, mira, ya sabemos que sí eres. Ya sabemos que sí eres, ¿no? Y no precisamente del...
2: ¡Isoyama!
0: No, de ese no, ni tampoco del... o quién sabe, ¿no? No, quién sabe, no creo. Yo estoy 100% seguro que los hombres que nos escuchan, mira, son macho alfa pecho peludo, ¿no, compadre?
1: ¡Claro!
0: ¡Caballeros, ánimo!
3: ¡Hola!
0: Bueno, yo sé que ustedes no son ni uno ni otro, ni fu ni fa, pero lo que sí, son mandilones, ¿no?
4: ¿Qué te casabas, Juan?
0: 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Y así, mira... Te llevas el mandil, Padre Santo, pa' que ahorita el domingo, en la carne asada, en los mariscos, en la comida que te vayan a hacer, le dices a la vieja, ¡vieja!
1: ¡Claro!
0: Yo voy a hacer eso, pásame el mandil pa' acá. En una mano la shaira, en otra mano el cuchillo, y... No, sacándole más filo al cuchillo que nada. Y fierre que no, pa' qué te conté. La mejor, buenos días.
5: Buenos días.
0: Es el de San Bartolo. ¿Cómo estás, hombre? El viejón. Ya, está loco. ¿Quién sabe cuántas tazas de café llevo ya, güey? ¿Tú qué rollo? ¿Cómo andas?
5: Listo para
0: allá ver a la selección. Oye, ¿a quién le vas? ¿A la Maruchan o a la Bulldog?
5: A la Maruchan.
0: ¿De cuál Maruchan comes?
5: No, yo no como Maruchan.
0: ¿Te creemos o qué? Es todo, es todo. Qué bueno que se nutra sana y correctamente el viejón, ¿no?
5: Y está poniendo la camiseta de México.
0: Así nomás, bien puesta, Padre Santo. ¿Y tú qué?
5: Así nomás.
0: ¿Ya la traes tatuada?
5: Apenas busco una camiseta.
0: ¡Míralo! Está bien, Bartolo, así nomás. ¿Qué hay que hacer, mi papá?
5: Una revista ahí.
0: A ver, ¿cuál quieres?
5: Pelotero a la bola.
0: Simón, pelotero a la bola. Fierro fly para mi compa Bartolo. ¡Es él! El terror de la Celaya, el compa Bartolo.
1: ¡Claro!
0: ¡Ánimo! El Bartolo, qué ole, que se anda reportando por acá a través de la mejor. ¡Ánimo, mi papá!
5: ¡Aquí nomás!
0: ¡Perro Fly! Ahí está el viejón, te digo, el hombre puro de eso, pura tragedia. Oye, nos mandan mensajito por acá en el Messenger, sí, en el Messenger de la mejor FM Nogales. Vamos a ver que acá está. Dice Richard, buenos días. Mándanos un saludo hasta Santo Tomás de los Plátanos, carnal. Acá te estamos escuchando y la pregunta del millón también. ¡Fierro!
6: ¿Y tú ya tomaste el café?
0: ¡Ánimo! Ya se la saben, guarden. Saquen carteras, teléfonos, esclavas, anillos. Flojitos y cooperando, ya se la sabe, carnal. Sáquenlos. ¿Te imaginas? Tenemos el compa Adolfo, que también viene arrasando con todo. ¿Cómo anda el hombre? Por la mañana. Hombre loco, habría llegado a 9:30.
1: No, y no iba a venir.
0: No, ¿para qué te cuentas, no?
1: Pero controles que cualquier va a ser.
0: Así nomás, así nomás.
1: No, no, fuimos a hacer eso y para atrás.
0: Borracho, pero yo muchacho.
1: No.
0: Ah, tampoco. Ah, no era por ahí. No.
1: No, porque.
0: ¿Tiene, ¿cuántos meses tienes? ¿Cuántos meses tienes? Tiene como 40 meses que no, nada.
1: No, nada, desde diciembre del año pasado.
0: Es todo. Mira. Ya suda, transpira agua bendita el viejo, ¿no?
1: Gracias a Dios, güey.
0: ¿Cómo anda?
1: Aquí andamos, 1,000,000 y medio.
0: Porque al 100.
1: Cualquiera, viejo, ya se la sabe.
0: ¡Sí! ¡Traca!
1: Duela que le duela.
0: Pese a quien le pese.
1: Castra que le castra.
0: Ombligo con ombligo.
1: Mela, sí.
0: ¡Ay, ala! ¡Ay, déjala, güey! ¿Qué pasó? Hay niños escuchando.
1: No, pues no dijimos. Como dijimos, me la sigues.
0: No, pues al ratito, güey. En el kinder, me la sigues. ¡Ah! Yeah. Que le diga a Shana Juana.
1: Se muere madre, dice la niña.
0: Señor padre de familia, por favor, venga. ¿Dónde le escuchó? No, pues está escuchando al Richard.
1: Ahora van a que el Richard. El Richard, pues.
0: El turno
1: de todos el Richard.
0: No, nada. Ni más paloma. ¿Qué rollo, compadre? ¿Cómo te trata el miércoles?
1: ¿Qué te diré? Ya ni quejarnos, bueno. ¿Pero qué anda?
0: Es todo.
1: Lo que cuento.
0: Así nomás.
1: Que yo también.
0: No chille.
1: Pues, gracias a mi vida y salud. Andamos al 1,000,000 y medio.
0: ¿Son?
1: Miércoles, mitad de semana.
0: Hoy
1: ya
0: luego,
1: nosotros no venimos, gracias a Dios.
0: Hoy hay un control, ¿no? A las 5 de la tarde.
1: ¡Oh! A las 5 de la tarde vamos a andar en Nissan Seminuevo.
0: Ajá.
1: Para personas que no trae la calca y se la quiera pegar o la trae vieja descolorida, pues con todo gusto puede llegar ahí con nosotros.
0: Eso.
1: Y también, pues ya se la saben, ¿no? Para toda la bola de mandilones.
0: Claro.
1: Ahí vamos a llevar el mandil para que ahora lo porte con orgullo.
0: Así nomás.
1: Y pues ya sabemos que de lejos se le nota, ¿no? Pero pues existe que se lo ponga bien, así que es el único día que pueden aprovechar y destaparse, pues de decir, yo soy mandilón.
0: Ah, yo pensé que de...
1: No, pues, cada quien, ¿no?
0: Dije ellos destapar la cara, no les des cuerda, compa, estás viendo cómo está el ciclo ahorita y...
1: No, está bien, esto ya no es algo fuera de lo común.
0: De
1: lo
0: eso normal. Sí.
1: Todos nosotros respetamos, sea lo que sea.
0: Exactamente.
1: Le damos el mandil, ¿eh?
0: Sea Terian, sea lo que sea, nosotros respetamos, ¿no, compadre?
1: Sí, cómo no. Nosotros regalamos un mandil ahí.
0: ¿Neta? ¿A quién?
1: Puro mandilón.
0: ¿Neta?
1: Fíjate que este año han llegado hombres, tanto como hombres y mujeres.
0: Ajá.
1: Y pues ya es que la promo es por el Día del Padre,
0: ¿Simón?
1: Porque el papá y aporten el mandil con orgullo.
0: Ajá.
1: Pero también han llegado muchas mujeres, la neta. Está bien, pues también son mandilonas.
0: Exactamente, también son mandilonas. Aunque les duela mucho el aceptarlo y acá también son mandilonas y lo portan como... Sí, papi, lo que tú digas.
1: Sí,
0: y,
1: sí, mi amor.
0: No voy a salir. ¿Qué quiere desayunar mi niño? ¿No? Ahí está la mujer.
1: ¿Cómo tía? Vamos, ¿cómo tía? Bueno, están ahí, ¿no?
0: ¡Cállate! ¡Tú también, hombre!
1: Yo no sé qué se siente ese
0: mandilón. Lingui, también en compa Adolfo, ¿no, hombre?
1: Allá, pero allá. ¿Qué es eso, compadre?
0: Hombre, no, ya no
1: Un
0: sé.
1: Año y medio que...
0: ¿Neta?
1: Nadie gobierna este velero.
0: Pero... Nadie está en la punta de este barco.
1: Nadie está en la punta de este barco, pero si lo quieren gozar. Pero en él.
0: ¡Pero lejos!
1: Estamos mejor.
0: Vámonos al corte comercial antes que chille 9 de la mañana con 18 a través de la mejor.
1: Aquí nomás.
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1: Bueno, mañana.

0: Con 36 minutos, señoras y señores, a través de la mejor, vámonos a los Estados Unidos. Mariposa está con 4 puertas abiertas, 2 por el recinto fiscal, tiempo alrededor de 50 minutos, llega enseguida de la aduana. Acá por el periférico, otras 2 disponibles y llega antes cualquier cosita del Pima 2. Caminando libre con 2 puertas esperándote. Ahí abajo en la garita Denis de Concini, 3 puertas abiertas, está a la altura del... ¿qué? El Banco BBVA, a espaldas, ahí Merengues está, ¿no? Caminando, observamos una puerta abierta, 50 minutos de espera, y mientras que en la Sentry, 2 disponibles para ti, la fila llega casi a la altura de la placita Miguel Hidalgo. 9 de la mañana con 37 a través de la mejor, aquí nomás.
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0: 7 minutos, familia, a través de La Mejor. Muy buenos días. Oiga, bueno, ya cambio, 9:48. 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El vato, qué mejor que ande regalando un Samsung, un Honor, para el viejón que ande 100% comunicado, ¿no?
1: Claro.
0: De por sí es mandilón, que le digan, hey, mándame tu ubicación a la de ya. Raza, güey, ¿qué harías con una vieja así, compadre? Comenta. Never, goodbye. Tú la pides.
2: No, miraste ese estado que subí ayer.
0: Sí, bueno.
2: Yo nunca vi que mi abuela le mandaba ubicación a mi nana.
0: Por eso me acordé, güey. Y la rolona, ¿no? Enamorada. A mí me gustan mucho las viejas. Ay, güey. Poco sí, mi compadre.
2: Esa no lo sabía. Es que ahora se usa mucho eso, ¿no, compadre?
0: Neta.
2: Mándame la ubicación.
0: Eso sí.
2: ¿Dónde anda?
0: Mándame foto haciendo tal seña, tal cosa.
2: ¿Qué anda con los plebes? Sí, andar viejas. ¿Cuál es player?
0: Exacto.
2: No, señora, andan puros hombres.
0: ¡Ay!
1: ¿Claro?
2: Luego te dicen. Ya cuando empiezan con eso.
0: Neta, desconfiada.
2: Abril y mayo, mija, que así no es.
0: Abril y mayo. El viejo, pues ahí está, ¿no? Para que le regalen el celular.
2: Y manda la UBI. GPI, le van a decir. GPI después.
0: GPI para
2: así empieza. GPI después. Pobre, te agarras por otro lado.
0: Andes.
2: Mándame en tiempo real, te dicen.
0: Uy, ¿cómo te la sabes? ¿Cómo eres experto?
2: Que tenía un compa.
0: Saludos al.
2: No,
0: se van a enojar. Compadre, ya nos vamos.
2: Vámonos.
0: Ya nos vamos. No sin antes agradecerle bastante el favor de su atención. Gracias, de verdad, mil gracias por estar en sintonía aquí nomás. De La Mejor 96.7. Se van a quedar con Tania Vega, la prima. Más tardecito viene Jos Moreno de 2 a 6. Y despuesito de eso, de 8 a 9, viene este programa de Amigos Sin Derechos. Que tienen que escucharlo y también lo pueden ver a través de nuestras redes sociales, La Mejor FM Nogales, en el Facebook. Transmisión totalmente en vivo. Y ya despuesito, el Pan de Show, el Pan de Zambrano, de 9 a 11 de la noche, por esta única ocasión, en la transmisión especial que está realizando de este programa en vivo de Amigos Sin Derechos, solamente en lo que dura la fiesta del fútbol. Así nomás. Ya después todo regresa a la normalidad. Y como nosotros lo decimos siempre, más vale paso que dure, no trote que canse, fierro. Porque escuchaste al compa Adolfo.
2: Ánimo, plebe, excelente día. Cuídese mucho, pórtese bien. Ya se la sabe que andamos a la orden. Ánimo.
0: Eso es mi servidor, Ricardo Hernández, el Richard de La Mejor.
2: Aquí nomás.

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Ya son las 10 de la mañana y la prima ya cargó pila.

0: hasta pa' llevar, ¿eh? En cabina de la mejor, Tania Vega, la prima de la mejor.
1: ¡Ay, no!
0: No nos hacemos responsables de lo que tu pareja pueda hacer a partir de hoy.

Mejor vete. Son las 10 de la mañana con 9 minutos, chamacones. 10 con 9 en este turno en vivo de La Prima. Y si tú que me estás escuchando andas así como que con el pendiente, con el brete, porque traes algún cumpleañero y no hayas que regalarle, regálale un saludo en la radio. ¿Qué te parece? ¿Qué te parece? Es gratis. Solamente me tienes que marcar por acá al 631-31-21-96-7. Aquí voy a estar, pues, compartiendo su felicitación, su nombre y todo el cotorreo, ¿ok? Y también les recuerdo que el día de hoy tú me puedes estar saludando también por medio de nuestras redes sociales, que nos encuentras en todas como La Mejor FM Nogales. El número del WhatsApp es el 631-1795667. ¿Quieres marcar a la línea directa? Hazlo al 631-31-2196-7. Dice por acá el Charlie, que es el primerito en reportarse el día de hoy. Me pone, buenos días, muñeca. Feliz miércoles, mitad de semana. Vamos con todo, con esa misma alegría que pones a todos. Bonita programación. Dice, te mando un fuerte abrazo. Ánimo para adelante, me pone el Charlie. Eso pues, así es. Ya mitad de semana, chamaco. Ya casi nos la aventamos. ¿Y qué tiene, no? ¿Y qué tiene? Se pone bueno el cotorreo ya los miércoles, porque ya mañana, plebes, obregoneada, desmechoneada. Ya pues. Y mañana, pues, ahí anda toda la racita por allá en Obregón. Mucho creador, que mucho video graban, plebes, hacen muchas cosas ahora en la obregoneada. Entonces, pues mañana ya es jueves, van y salen y muestran ahí sus carritos, que si le pusieron los rines, que si le subieron el volumen del sonido. Entonces mañana se pone, pues bueno, el cotorreo, ¿eh? ¡Mira! Alan, yo pensé que ya te habían cafeciado, amiguito. Yo pensé que ya te habían menudeado, diría el Adolfo. Dice, hola, ¿qué tal? Nada de romanticismo, una de dolido de esas que dices. Si yo la quería un... ¡Ay! ¿Qué pasó, eh? ¿Qué pasó? ¿Qué canción quiere el Alan, eh? Anda despechado el Alan. Es miércoles de despecho. Es miércoles de que nos duela el corazón. ¿Te imaginas? Pues, sí, que... No, pues hoy nos tiene que doler el corazón acá, ¿no? Hoy en nuestra sección para que nos duela el corazón. No, nada de eso. Dice, felizmente casado, ya te la sabes. Claro, claro, por supuesto. El Alan bien amarrado, el Alan, ¿eh? Y ni modo. Dice por acá, buenos días, saludos a los taxistas, bendiciones, me llamo Ulises. Ulises, te mando un saludote, un beso, un abrazo y saludotes para toda la gente chambeadora que anda ahí detrás del volante. Pues correteando la tortilla, plebes, porque de eso se trata. Para eso nos levantamos y para eso vivimos. Una vez a mí me dijeron, ay, ¿qué prefieres? ¿Trabajar para vivir o vivir para trabajar? Y yo dije, pues las dos suenan iguales de jodido. La neta, o sea, si vives es para trabajar y si trabajas pues es para sobrevivir. Entonces, ¿de qué se trata? Pues lo bonito aquí es que no falte el trabajo, no falte la comida y la salud. O sea, ya de ahí en fuera, pues ¿qué tienes? Y a veces uno anda desvelado, pero pues miraste Netflix con la mujer anoche, por ejemplo. O que si andas, no sé, así como que cansado, pero es pues de tanta chamba que te mandó Diosito. Entonces, hay que ser agradecidos, plebes, lejos de andarnos quejando. La neta, pues yo veo mucha gente que anda buscando pues salir adelante y mucha gente que nomás anda criticando, pues desde ahí, desde la comodidad de su celular. Nomás falta una recarga de 10 pesos, porque ahora hay recargas hasta de 10 pesos, ¿eh? Entonces, nomás es cuestión de que le echen una recarga de 10 pesos ahí a su celular para que estén dañando la paz, la vida de la demás gente, plebes. Hoy me desperté así, fíjense. Ayer hice una publicación por ahí en mi Facebook, y hoy no faltó el, pues era mujer con un perfil falso, a nombre de un hombre, y ahí que una criticadera, que porque yo, que no sé qué, que antes de no sé cuántos años yo hice esto, y yo hice el otro, y yo digo, ¿y qué te importa? Pues te pedí algo prestado, mijito. A ver, ¿qué dice por acá? Prima, y me manda un audio de 3 minutos, por supuesto que no lo voy a escuchar al aire, Jesús Román, tú también. Ahorita voy, ahorita lo escucho fuera del aire. Vámonos con más música por lo pronto. Viene nada más y nada menos que esto del Pancho Barraza y se llama Que me maten las penas. No, que no te maten, Pancho. Súbele y somos la mejor. Dios.

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2: De la mañana con 19 minutos. 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Continuamos con más, tú no le cambies, aquí nomás.
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chamaco se llama Carbón, decía mi nana. Y tú, Carbón, se unía con eso, no decía la grosería. Y medio súbele y somos la mejor.

0: ¡Ay, no más, chamacones! 10:34, ya desayunaron, ¿qué andan haciendo? Mira este que se tomó, unos doritos, desayuno de campeones, unos doritos con salsa botanera y una peña fiel plebe. Se desayunó el Armando Broncas, Bueno, pues provecho, Armando. Y pues, ¿qué te puedo decir? Buenos días, me pone buenos días. Chamacones, antes de continuar con más de la buena música, les recuerdo que el día de ayer ganó Argentina, y ganó 3-0, y yo ando bien contenta porque mi hijo anda bien contento porque le va al Messi. El primer gol lo vi, que fue del Messi, y ya después, pues ya, o sea, ya no lo vi los otros, pero el niño anda súper contento, súper feliz, y yo ando contenta y súper feliz porque hoy tengo un control remoto por allá en Nissan Seminuevos, y por supuesto que voy a llevar mi camiseta futbolera. Si tú no la tienes, quédate bien pendiente porque la mejor FM Nogales te va a estar avisando cuando nos lleguen más y dónde las vamos a estar regalando. 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Llevo otros regalitos para que se arme el cotorreo. Y pues a las 5 va a ser la cita por allá, el Adolfito y la prima de la Mejors. Nos vamos a ir con más. Dice por acá el Armando, te mando un beso, corazón. ¿Dónde? ¿Dónde, Armando? A mí no me andas mandando besos si no me digas dónde,
1: Póntelo donde quieras.
0: Póntelo donde quieras, me hice la chayo. Vámonos con más, no le cae. Uf, me pone, mira, claro. Armando, no le andes siguiendo el rollo a la chayo. Un solo corazón nos canta Grupo Frontera. Lo escuchas en La Mejor, aquí nomás.

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14: Vámonos con el tiempo, espera en las garitas, chamacones. Fíjense que si vienen por la garita mariposa, el tiempo de espera es nada más y nada menos que de 30 minutos con 5 puertas abiertas. En la de Consigne hay 25 minutos, 3 puertas abiertas, y la peatonal y la Sentry totalmente libres. Nos vamos con más, aquí nomás.
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¡Ay, qué bonita canción, plebes! Del Saúl el Jaguar. Fíjense que esta nueva versión me gustó, ¿eh? Yo me acuerdo que la otra estaba muy de que luna. Muy dolida además, plebes. Y aquí se siente diferente, ¿no? Oigan, que estoy platicando por acá fuera del aire con un personajazo. Donde, pues ya saben, ¿no? Está la gente platicando, bueno, está esta persona platicándome que se encontró a una persona que cuando él iba pues en secundaria era grosera, déspota, altanera, preciosa y orgullosa. Entonces, que ya ahorita la vio y pues que cero que ver, si pues, cero que ver, si la morra. Y así le digo, no, es que sí pasa. Yo también veo así a las que no me querían pasar la tarea, por ejemplo. Y ahora las veo bien gachas, neta, y no es con el afán de ofender, pero yo decía, no, hombre, estas morras van a ser mi futura presidenta, claro que sí. O sea, yo las veía como que con ese futuro, ¿no?, según yo, y ahora resulta pues que no, plebes, ahí están, o sea, ahí andan, nomás, o sea... Son de esas señoras problemáticas, amargadas, y así pues, o sea, le parieron un chamaco a cada vato que se hallaban y puras de esas. Y digo yo, ve nomás, o sea, y antes no, que quítate, que no sé qué, que tú eres una burra. Y yo, de que pásame la tarea, no seas simple. Ándale, pásame la tarea. Quiero que me pases la tarea. Es que la chava viene y me dice, gracias, te vas a querer café. Entonces no me quería empezar la tarea, plebes. Y ahora pues las veo y digo yo, ve nomás, ¿dónde está mi futura diputada? ¿Dónde está mi futura presidenta? No está, no existe. Me da mucho coraje y tristeza, plebes, la neta, ¿eh? Y esto sin afán de ofender, nomás es que pues está hablando fuera del aire de este tema. Y dije yo, es cierto, porque me dice, yo pensaba verla de manera diferente, según sé que entró ahí donde está por palancas, no tiene ni estudios, y que la aralay, guaralay, chuchuguá, y puras de esas, y yo dije, wow, vaya. Bueno, 11, casi ya 11 de la mañana, plebes, faltan 9 minutitos, 10:51 en este turno en vivo a la prima. Yo te quiero recordar que si quieres escuchar alguna canción en especial, nada más es cuestión de que te comuniques conmigo y yo te voy a complacer. Como por acá en el WhatsApp que me dijeron que les ponga la muchacha chula, la que era de Chihuahua, la que vendía machaca. Esa mera, súbele y somos la mejor.

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1: Garitas, 11 de la mañana con un minuto. Y si vas por la garita mariposa, 30 minutos, 5 puertas abiertas, 0 minutos peatonal. Nos vamos a la de Consigna, hay 25 minutos de espera, 3 puertas abiertas, 0 minutos en la peatonal con una puerta abierta. Y la Centro tiene 5 minutos con una puerta abierta. Nos vamos con esto de Lenin Ramírez, se llama Todo lo fue aquí nomás.

¡Ay, no más, chamacones! 11 de la mañana ya con 9 minutos. 11 con 9 en este turno en vivo de La Prima. Y nos vamos a ir con información que traemos preparada, lista en este momento para ti que me estás escuchando. Oigan, pues, ¿sabían ustedes que hay una señora ecuatoriana que ganó viajes a los mundiales de por vida con una tapa de una Coca-Cola? Así es. Fíjense, lo que empezó como una simple tapa de Coca-Cola, pues terminó convirtiéndose en uno de los premios más increíbles de la historia del fútbol. La señora se llama María del Jesús Pinargote, así se llama, una mujer de Manabí, Ecuador, que participó en una promoción de la marca en 1998 y ganó un premio extraordinario, que fueron viajes con todos los gastos pagados a los mundiales de la FIFA junto a un acompañante. Antes de ganar, pues nunca había pues viajado en avión y su primer vuelo fue rumbo al Mundial de Francia en 1998 y desde entonces pues asistió a 7 Copas del Mundo consecutivas, que fue Francia 1998, Corea, Japón en el 2002, Alemania en el 2006, Sudáfrica en el 2010, Brasil en el 2014, Rusia en el 2018 y Qatar en el 2022. Según confirmó Coca-Cola, ella fue una de las únicas 2 personas en toda Latinoamérica que obtuvieron este premio. La historia de María del Jesús pues se convirtió en una leyenda entre los aficionados del fútbol y demuestra que a veces un simple concurso puede cambiar la vida de alguien para siempre. Imagínate asistir, o sea, así, o sea, que, pues, la neta, pues, a todas las copas estas voy a asistir porque, pues, me gané la taparrosca dorada. ¿Cómo sería la taparrosca con la que ganó, Y, pues, ya, se va a todos los juegos estos, que qué bárbaro, que la neta, pues, sí cuestan una feria, ¿eh? Y parece ser que cada vez que van pasando los años cuestan más caros, plebes. Está bien que ustedes consigan el dinero más fácil, pero, pues, o sea, es como que si yo voy ahorita a la copa esta, pues, ¿qué va a pasar? ¿Qué va a pasar, plebes? La neta. Voy a tener que empeñar todos mis muebles y todo lo de mi casa, mi carro, todo. Dice, las promociones de antes eran una cosa fuera de serie. Dice, exactamente. Yo me acuerdo que antes, sí, de que junta taparros que te dan soda gratis. Ahora nada, plebes, nada. O las Sabritas, ¿no? Que traían hasta dinero. Ahora traen un sticker ahí todo distorsionado, la cara del hombre que te sale. Pero bueno, pues miren, esta, pues ahora sí que llamada por muchos en el internet como la favorita de Dios. Vámonos con más, aquí nomás.

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6: 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Continuamos con más, aquí nomás.
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0: 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Yo sí. 30 minutos, tres por ambos lados. 5 puertas abiertas en Mariposa. 3 puertas abiertas en la de Concini. En la peatonal no hay fila. La de la Century Plus tiene 15 minutos con 2 puertas abiertas. Nos vamos con más. Aquí nomás.
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Hoy nomás, chamacones, son ya las 11 de la mañana con 46 minutos. Con 46 monitos, plebes. Oigan, y resulta que si tú que me estás escuchando en este momento quieres alguna canción en especial, te puedes comunicar conmigo en este momento al 631-31-21-96-7. Oigan, les quiero recordar que voy a sacar a mi ganador del papito el mío el día de mañana. Si estás, pues ahí en este momento traes el celular en la mano, qué sé yo, nada más te voy a decir una cosa. Hay que irnos en este momento a la página de La Mejor FM Nogales para que busques la publicación donde pues yo les digo que es la dinámica para eso, y que papito el mío comenta y tú nada más me comentas y listo, mañana pendiente porque voy a estar sacando al ganador, ¿ok? Oigan, y pues ya llegó el Cristiano Ronaldo a Houston, Texas, chamacos. El CR7 llegó junto a la selección de Portugal pues para preparar su debut mundialista pues ante República Democrática, ¿verdad?, del Congo. Partido pues que se jugará el miércoles, o sea, hoy en Houston, Texas. Y pues la neta, pues la gente ya anda ahorita que sí, ay, que el Cristiano Ronaldo, que el CR7, que esto, que el otro. Oigan, ¿sabían ustedes que el CR7 hace pilates? Neta, chamacos, hace pilates, ¿eh? Y ustedes de que, ay, qué para. No, plebes, el Cristiano Ronaldo de esa manera se cuida porque pues él dice que así es como a él le gusta, le funciona, que es muy armonioso, que conectas, que esto, que el otro. Y pues es algo que yo no sabía, acabo de descubrir recientemente. O sea, eso y entre otras muchas cosas que hace Cristiano Ronaldo. Pues que sí me pregunto yo, oye, pero ¿qué onda con él, con la vida del Cristiano Ronaldo? O sea, qué paz, qué vida, chamacos, qué vida y qué envidia. ¿Qué dice por acá en el WhatsApp? A ver, el Armando dice, quiero una canción, corazón, pétalos para ti. ¡Ech! Claro que yes. A ver, bueno, pues nos vamos a ir con más música entonces. Y ahorita le vamos a complacer al Armando Broncas. Súbele, se llama Vientos. Es el tropicalísimo Apache, lo escuches en La Mejor, aquí nomás.

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13: Vámonos con el tiempo de espera en las garitas.
3: bonitas. Fíjense que la Garita Mariposa tiene 30 minutos, 5 puertas abiertas, 0 minutos peatonal, 2 puertas abiertas. En la de Concini hay 25 minutos de espera con 3 puertas abiertas, 0 minutos peatonal, 15 minutos en la Centro. Y continuamos con esto de los Peñas, se llama Fuiste Tú, aquí nomás.

¡Ay, no vaya, vagones! Son las 12 con 12, hora espejo. Pidan un deseo, pidan un deseo. Oigan, y resulta que nos vamos a ir con más de la información que traemos preparada para el día de hoy, por acá en cabina de la mejor. Oigan, y resulta que cosas que no pasan. México superando la IA, ¿no? Como siempre. Pues despidieron a dos obreros que se besaban plebes a escondidas en horario laboral. Y dirás tú, pues, ¿qué tiene eso de malo? Pues en mi trabajo también hay varios que se besan. Aquí también se besan dos que tres. Saludos para Adolfo el Richard. Oigan, pues les decía que una fuerte polémica se generó luego que dos obreros pues fueran despedidos tras ser descubiertos besándose dentro de una obra de construcción durante el horario laboral. Estos albañiles, plebes, tenían calor. Entonces yo pienso que uno de ellos estaba ya insolado y con falta de aire, y el otro únicamente pues le salvó la vida. La neta, yo no sé por qué la gente luego es bien mal pensada. Como les digo, la decisión fue tomada por el encargado de la empresa, quien consideró que ambos habían descuidado sus áreas mientras pues se encontraban en una zona pues apartada del predio. Beso y beso, ¿no? El caso pues no tardó en viralizarse y dividió opiniones en redes sociales, mientras algunos pues defendieron pues la medida por tratarse pues de tiempo de trabajo, otros consideraron que el castigo fue excesivo y que la situación podría haberse resuelto con una advertencia. Los echaron por darse un beso y no por trabajar mal. Esto lo escribió un usuario por ahí en redes, pues reflejando el debate que generó la historia en internet. Y como les digo, pues ahorita esto es tema en las redes sociales. ¿Usted qué opina? O sea, imagínate, contratas a dos albañiles para que te terminen ahí el jale de tu casa, lo que tú quieras y mandes, y de repente te vas y cuando vuelves están beso y beso por ahí en una esquina. O sea, no, yo también me enojara, ¿no? La neta sí me enojara. Pues yo he visto así a varios municipales. ¡Ah, no es cierto, Whiskas! Dice. Y el Carrancita también le gusta besarse con los otros taxistas, dice. Ponle su canción preferida, prima, la de Compas. Una bebé, ¿cómo has estado? De compas. ¡Qué bárbaro! ¡Qué carrillero, chamacones! ¡Súbale, machín, no le cambies! ¡Somos la mejor!

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1: Vámonos con esto de Lelio Vega, chamacones. Se llama El Próximo Viernes. Regresamos en un ratito. Aquí nomás.

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4: ¡Ay, no más, chavacos! 12:30 con 39 minutos, 12:39 en este turno en vivo de La Prima. 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
4: Con el tiempo, esperen las garitas, plebes. Pues es jueves, es miércoles. Y pues la neta, ya saben que lo que es martes y miércoles casi no hay fila. Pues continúan 30 minutos de espera. 5 puertas abiertas en la peatonal. Está totalmente libre con 2 puertas abiertas. Nos vamos a la de Concini. Hay 30 minutos de espera también. 3 puertas abiertas. Y en la garita peatonal, pues veo que hay 15 minutos de espera con una puerta abierta. Y en la Sentry, mismo tiempo, 15 minutos de espera, una puerta abierta. Continuamos con más. Aquí no más.

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Jesús. Oigan, pues resulta que el día de hoy, plebes, ay, no se aguantan en el WhatsApp, ¿eh? Mucho mensaje, mucho de todo. Aquí andamos, pero ¿qué dice por acá? Buenas tardes, prima, dice, de esos vatos donde quiera hay, dice, los ves muy machotes, con sombrero y botas, barbones y casados y todavía les gustan las mañosadas, sordos, tapados, dice, con las mujeres, igual ya van varias que he visto besándose, dice, van agarraditas de la mano, lo que la que la hace de hombre, dice, sabe cómo le hacen, dice, traen buenas viejas, y sí, ¿eh? Dice, por eso ya no llueve como antes. Estamos como Sodoma y Gomorra. Ay, no, pero ¿qué clase de odio, pues? ¿Por qué? ¿Qué dice por acá? Saluditos, me ponen saluditos. Oye, fíjate que sí, ahorita que puse esto de que hablé de lo de los albañiles que se andaban besando y todo esto, que se andaban dando amor y pasión, me llegaron varios mensajitos así de que no, que aquí, que allá, y que esto, que el otro, que para acá y que para allá. Yo dije, pues sí es cierto, o sea, la carrilla que les damos como que a los municipales y que esto y que el otro, pero pues, la neta, plebes, en todas partes y hasta en las mejores familias, hay de todo, chamacos, hay de todo. Dice, no es odio, prima, es lo real que hay, dice. Pues sí, a lo mejor y sí, y yo también, ¿sabes que me he preguntado eso? Yo digo, las muchachas así que les gustan las otras muchachas, hay unas que traen unas, pero que sí viejonas. Y digo yo, un vato no levanta una morra de esas, la neta. ¿Cómo le harán? O sea, ¿qué te dirá la morra así como para que no? Pues qué onda, mija. Ay, no, sí, flibis. Y los hombres igual. Me da un perro coraje también ver así que andan hombre con hombre y que están bien guapos los dos. Ay, no, me da mucho coraje, chamacos. O sea, digo yo, ve nomás, lástima, lástima. Pudiéramos ser tú y yo la pareja perfecta, pero nos gusta lo mismo, mijito. Ay, no, plebes. El otro día me tocó, justo en el Pancho Villa, ahí en el karaoke, que estaban así unos muchachos, que eran muchachas más bien. Guapísimos, chamacos, guapísimos. Entonces, si te quedas tú como de que, ¿por qué? O sea, ¿qué los haría? Pues tomar esa decisión o cómo estaría el cotorreo ahí, ¿no? Pero pues ni modo, plebes, ya también uno no se puede vivir lamentando. Dice, no me espanto ni me espanta. Dice, la neta, traen buenas morras. Yo ni las moscas se me paran. Dice, pues ves lo que te digo, chavacón. Yo digo que es la suerte de cada quien. Yo también pienso totalmente lo mismo. Nos vamos a ir con esto a los huracanes del norte. Se llama La Sotana Negra. Lo escuchas en La Mejor. Aquí nomás.

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caritas, amigos, y ustedes que me están escuchando en este momento, pues andan queriendo cruzar rumbo a los Estados Unidos. Hay 30 minutos de espera en Mariposa, 40 minutos en la de Concini con tres puertas abiertas. No vamos por la garita por la centra, 15 minutos, 0 minutos en la garita peatonal. Nos vamos con más. Viene esto de la arrolladora, se llama Morena, aquí nomás.

chamacotes! Oigan, pues resultó ser que son la 1:12. 1:12 en este turno en vivo. Y antes de continuar con más de la buena música y el demás cotorreo, pues les quiero informar y platicar a la gente que nos está escuchando en este momento que, pues, parece ser que sí es oficial, chamacos, el tema de, pues, el fallecimiento de la señora Mari Martínez, quien es madre de los influencers Kimberly Loaiza y Steph Loaiza. Como les digo, luego de permanecer 6 meses hospitalada en Mazatlán, Sinaloa, pues de acuerdo con la información pues difundida, su estado de salud se complicó debido a la diabetes que padecía. Tenía alrededor de 6 meses ya hospitalizada y pues llevó nada más y nada menos que a cabo 6 cirugías, obviamente pues todas con la esperanza, ¿no?, de que pues ver pues algún tipo de mejoría. Y como les digo, con el paso de los meses, pues enfrentó diversas complicaciones médicas que le hicieron necesario, pues, mantenerla ya intubada, ¿no? A pesar de los esfuerzos del personal médico y la esperanza que su familia, pues, conservó hasta el último momento, pues, lamentablemente no logró recuperarse y hoy se dio a conocer la noticia del deceso de la señora Mari Martínez. Descanse en paz, chamacones. Así que, pues yo me imagino que muchos de ustedes vieron las imágenes de esta señora, se enteraron por los chismes del J.O.P. cuando donó el millón de pesos, de la Kenia Oz, etcétera. O sea, todos estaban pues obrando para bien, ¿no? Para que la señora pues se mejorara y pues se cubrieran los gastos médicos. Y pues como les digo, pues lamentablemente ella perdió la batalla y pues el día de hoy falleció. Después de tantas cirugías, tantos meses, tantas complicaciones, pues ya no resistió. Así que esta es la noticia que les vengo a compartir la tarde del día de hoy. Nos vamos a ir con más. Viene nada más y nada menos que esto de Lorenzo de Monteclaro. Se llama Díganle. Lo escuchas en La Mejor. Aquí nomás.

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0: Ya me ca.
1: Vámonos con esto, Jenny Rivera. Algo que nos solicitaron por acá en el WhatsApp es Paloma Negra en Monterrey. Plebes en vivo, súbele y somos la mejor. Sí.

chamacones. Oigan, pues resulta ser que son la 1:29 PM. 1:29 Yo ya casi me voy. Pero, pues ya se la saben, ¿no? Vamos a platicar más de lo que traemos preparado el día de hoy. Porque, pues resulta ser que el balón mundialista, plebes, con las fuertes lluvias del fin de semana por allá en la GDL en Guadalajara, Jalisco. Guadalajara, Guadalajara. Fíjense que las intensas lluvias pues, que se registraron por allá en Guadalajara provocaron que uno de los balones decorativos del mundial pues terminaran desprendiéndose y rodando por las calles de la ciudad, sorprendiendo a quienes pasaban por la zona. Como les digo, fue un curioso momento que pues rápidamente llamó la atención pues en plena fiebre pues de esta fiesta del fútbol, hasta la lluvia puso a rodar al balón. La neta, plebes, menos mal, y pues era literal un balón, o sea, era como pues de hule, pues, o sea, también es como que yo digo, pues la lluvia que tiene que ver, fue el viento más bien el que tumbó el baloncito y allá andaba. Y en otras noticias no menos importantes, ¿se acuerdan del niño este que traía su suéter navideño? Pues que ayer, plebes, Rexona no lo abandonó. Rexona, que no te abandona, la marca de tu desodorante favorito. Pues, ¿qué creen, plebes? Que le patrocinó unos boletos para que se vaya a un juego, plebes. Así es, además de que, pues, por ahí también otras marcas, pues, ya le regalaron que la jersey. Y le han dado así, pues, regalitos muy padres. La neta, el niño encantadísimo de la vida. Y, pues, ahora con estos boletitos para que se vaya al juego del día de mañana, pues el niño pues va a vivir la experiencia de una manera inolvidable. Ahora sí que lo que en algún momento pudo ser motivo de bullying, pues ahorita ya es la envidia de todos, ¿no? De todos los de su salón, de todos sus amigos, pues que le estaban haciendo bullying porque él traía su suétercito de Navidad. Pues el chiste era ir verde, blanco y rojo, pues no dijeron en qué orden ni con qué figuras. Él se fue y ni modo, pues entonces la gente empezó de que, ay, que no sé qué, y luego hasta las botas rojas que traía, ¿no? Ay, no. Me encantó. Pero miren, le tengo envidia a ese chamaco yo, porque pues ya tiene hasta boletos para el juego de mañana, figúrate tú. Vámonos con más, y en esto de Vicente Fernández y Alejandro Fernández, se llama El Rey, lo escuchas en La Mejor, aquí nomás.

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13: Tiempo de espera en las garitas, plebes, porque yo ya me voy, plebes. Fíjense que hay 40 minutos en la mariposa, 5 puertas abiertas. 50 minutos en la de Concini, 3 puertas abiertas. En la Sentry hay 20 minutos de espera, una puerta abierta. Y la peatonal también está con 20 minutos de espera y una sola puerta abierta. Nos vamos a ir con esto que se llama Borracha. Borracha, pero buena muchacha. Alfredo Oliva, súbele y somos la mejor.

¡Ay, no más, chamacones! Son ya la 1:44 PM. Y pues nada, plebes, nada, nada de nada. Bueno, yo me voy a pasar a retirar casi, pero antes les quiero platicar acerca de un caso que me hace, pues, muy feliz, plebes, muy feliz, porque cuando yo veo que caen criminales y más cuando son por casos como el que les voy a contar a continuación, me pone muy feliz, plebes, porque digo yo, una lacra menos sobre la tierra. Espero que les den una condena demasiado larga. Y vamos a hablar de 8 criminales que fueron arrestados en el condado de Bibb, Alabama, tras el hallazgo de un búnker subterráneo utilizado para la comisión de crímenes atroces contra menores y animales. Así es, como lo escucharon. Los hechos, pues esta red de abusos, pues los delincuentes pues pagaban a adultos para agredir a las víctimas y grababan los hechos y vendían videos en internet. Las víctimas, pues al menos 10 niños entre 3 y 16 años, incluyendo a los propios hijos de los agresores, pues fueron víctimas de estas atrocidades durante más de 2 años. El modus operandi, pues era de que los menores eran drogados y maniatados pues para realizar las grabaciones, y también se reportó pues el abuso de mascotas. Como les digo, hay una situación legal de los implicados, porque Rebecca Brewer, pues madre de varias de las víctimas, se declaró culpable de torturar, pues ahora sí que pues de esta manera, y 9 cargos, ¿no?, de secuestro en primer grado. Tras un acuerdo, pues testificará contra los otros 7 acusados, y el juicio pues para el resto de los sospechosos pues ha sido aplazado debido a que el caso se ha ampliado a una investigación federal, porque necesitan saber si hay más víctimas y por supuesto pues llevar toda una carpeta completa para que la pena pueda ser pues todavía mayor. Pues como les digo, vivimos en un mundo no apto para niños. Yo siempre lo he dicho. Hoy día, 2026, no estamos aptos ya para los niños, no estamos aptos ya para los niños. Los niños ya están criados diferente, y pues la neta, yo estoy bien como consternada con esta noticia. Y como les digo, me preocupó más el hecho de ver que eran pues varios hermanos y la mamá en esta red criminal, plebes. Afortunadamente y gracias a Dios ya los detuvieron, y pues vamos a ver qué pasa. La verdad, yo sí voy a estar bien pendiente de esta noticia porque quiero ver en qué termina. Y pues dice por acá que todos son republicanos, me ponen, qué difícil creer que haya gente tan mala, por Dios, me pone, ¿cuántos inmigrantes hay en el video? ¿Qué video? Dice, ¿qué más tenemos que ver de este mundo? ¿Qué más? Dice, y esto no es nada. No, la verdad es que está bien, bien mal todo esto. Obviamente, pues yo omití varias palabras y información que está publicada, pues por tema de que ahorita a lo mejor nos van escuchando algunos niños y así. Pero pues, plebes, cuiden mucho a sus niños, neta. O sea, cuídenlos muchísimo, vayan por ellos a la escuela, hablen con ellos acerca de no hablar con extraños, de cuando anden ahí con sus jueguitos ahí del Xbox, del Play, todo eso, donde puedan tener interacción con personas de otras partes, pues también estar ustedes al tanto de qué es lo que hablan, o decirles simple y sencillamente de que no hablen con personas de otras partes. Sabemos que a veces hablan porque son los compañeritos de la escuela, la familia, etcétera, pero pues cuando quiera entrar alguien que sea pues un desconocido, pues también decirles los riesgos que corren para que los niños estén más alertas. Ya, como les digo, estamos en un mundo no apto para los niños, y sí deberíamos de hablarles un poco más claro para que los niños, nuestros niños, pues ya midan la gravedad. Ya no podemos dejarlos que sean simplemente niños como antes, de sal y juega y sí, tú platicas, amigos, ¿no? O sea, ya todo está demasiado, demasiado sucio, plebes, demasiado dañado. Pero bueno, me voy a despedir, y me voy a despedir con algo dedicado para mi amigo personal, íntimo amigo personal, el Pablito, hasta Chandler, Arizona. Ya me siento un poco mejor, Pablito, gracias, le dije que traigo pues la presión baja. Y me dice, tómate una coca, come pastel, etc. Ahorita me siento que hablo bien lento, no sé por qué.
Pero pues ya como que ya se me reguló un poco la presión. Ahorita estaba pálida y de repente me miraba muy amarilla y no, hombre, me estaba sintiendo mal, pero ahorita ya me estoy sintiendo un poco mejor. Lo único que siento ahorita es un excesivo sueño, plebe. Chance y me echo un changuito, porque ahorita a las 5 nos vemos por allá en Nissan Seminuevos Nogales. Pero bueno, me despido entonces con algo para mi amigo el Pablito. Se llama Hasta Nuevo Aviso. Súbele, machín, y somos la mejor.

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tengan todos bienvenidos a un programa más. Les saluda su amiga, su servidora, Joss Moreno, y es un placer para mí estar compartiendo otra tarde más aquí con usted, tardecita de miércoles. Oiga, ¿cómo le está yendo en este ombliguito de semana? Ombliguito caluroso, claro que Jess, ¿cómo le va? Oiga, cuéntemelo todo a través de nuestras redes sociales. Recuerde que en Facebook, Instagram y TikTok nos encuentra como La Mejor FM Nogales. Nuestro número de WhatsApp 631-779-5667 y nuestro número de cabina 631-3121-967. Recuerda que tu servidora la encuentras en Facebook como Joss Moreno y en Instagram y TikTok como Joss Moreno MX para que vayas a seguirnos y no te pierdas nada de nada de lo que te compartimos tus servidores de La Mejor a través de las redes sociales. Oye, pues dicho esto, te invito a que te quedes conmigo durante las próximas horas. Te voy a estar acompañando hasta las 6 de la tarde, así que ponte cómodo de donde quiera que nos estés escuchando, porque acabas de entrar en modo Joss Moreno y esto no se acaba hasta que se acaba. ¿Y qué te parece si nos damos pues con más música? Tú te quedas en La Mejor 96.7, aquí nomás.

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ya con 25 minutos. Vámonos a la celebración, la conmemoración del día. Oiga, hoy miércoles 17 de junio. ¿Qué? ¿Cómo que junio ya nos ha dado 17 días? ¡Qué rápido, ¿verdad? ¡Ay, no! Oye, resulta que hoy miércoles 17 de junio tenemos el Día de la Lucha contra la Desertificación y la Sequía. ¡Ajá! Resulta que esta fecha fue establecida por la ONU con el objetivo, pues, de crear conciencia de la importancia que tiene para los seres humanos y el planeta, pues, abordar y dar soluciones a los problemas de desertificación y de sequía, los cuales, pues, representan graves problemas presentes y futuros para toda la humanidad. ¡Ay! Oye, ¿qué es la desertificación y la sequía? Bueno, resulta que en el caso de la desertificación es el resultado de una permanente degradación de los suelos ocasionado por una constante deforestación de los bosques, la salinización, la falta de agua y una sobreexplotación de los acuíferos, que por lo general, pues, es producida por las distintas actividades económicas que lleva a cabo el hombre. La sequía, bueno, en este caso hablamos de un cambio o anomalía del clima que ocurre cuando los niveles del agua, pues, están muy por debajo de lo que corresponde en una determinada área geográfica, afectando así considerablemente a todas las especies que crecen y que se desarrollan en dichas áreas. ¡Ve nomás! Así que ahí te dejo yo la celebración, la conmemoración del día. Día de la lucha contra la desertificación y la sequía. Ay, lo bueno que en Nogales ya no vamos a batallar por el agua, chamacos, porque ya acaban de adquirir ahí los del agua unos carros, ¿verdad? Por eso ya ninguna colonia le va a hacer falta el agua. Por ejemplo, en la mía teníamos 2 días sin agua, pero ya no, porque ya tenemos carros nuevos. ¡Claro! ¡Claro! Pero bueno, ahora es con más música. Te quedas en la mejor 96.7. Aquí nomás.

0: Mínimo para ingresar de 30 minutos. Denis de Concini nos marca 25 minutos la fila general, sin tiempo de espera el cruce Sentry y sin tiempo de espera lo que es el cruce peatonal. Vámonos a un corte en la mejor 96.7, aquí nomás.
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tarde ya con 45 minutos. Me están preguntando, oiga, ¿qué onda con los papás que van a participar? Ay, oye. Ya los ando publicando, aguántenme, dice. Te escucho por internet, entonces a lo mejor se me cortó ahorita que acabas de mencionar lo de la prueba del auto del Nissan, dice. Pero el día del padre, ¿qué onda? ¿Qué? ¿Pero qué tiene que ver una cosa con la otra? Oye, ahí lo voy a publicar apenas en mi página de Facebook, Jos Moreno, ¿ok? Para que en cuanto queden publicados, empieces a compartir a tu papá participante, a tu abuelo, tu primo, lo que sea, y pues que se lleve su paquete de carnita asada, ¿verdad? Oye, mañana es jueves, no sé si voy a sacar... Bueno, mañana hasta las 6 yo creo que sacaría ganador para que el viernes se venga por su carnita asada o llegando. Ay, no lo sé, pero sí vas a tener alrededor de 24 horas para que tu papá consiga la mayor cantidad de likes. ¡Y no más! Apenas los voy a publicar, ¿eh? Así que si todavía no has registrado a tu papá, tu novio, tu hermano, tu esposo, tu amante, yo no sé qué estás esperando, ¿eh? ¡Córrele, córrele! Porque todavía te quedan unos minutitos de oportunidad. Una vez publicados, pues ahora sí que ya... Ya no podríamos darte oportunidad, criatura, porque sería poner en desventaja, ¿verdad? Pero bueno. Oye, ¿qué te va a decir? ¿Qué te voy a decir aparte de eso? Te quiero preguntar si tú sabes, porque te quiero platicar de esto, si tú sabes por qué al profesor Jirafales... Bien random la pregunta. Oye, ¿tú sabes por qué al profesor Jirafales se le decían maestro Longaniza? ¿Tú sabes por qué? ¿Por qué te imaginas? A ver, platícamelo, cuéntamelo todo en Roca Macuentas. Yo me voy a ir con más música. 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

pocos minutos, pocas oportunidades de participar en Papito el Mío. ¿No has registrado a tu papá? Para que participe, para que se lleve la tabla personalizada y la carnita asada patrocinada por Carnicería Sonora y BDH Baterías. ¿No lo has hecho? Yo no sé qué esperas. ¡Córrele! Porque ya son las últimas oportunidades para que tu papá pueda festejar en grande el Día del Padre. 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
1: Oiga, vámonos corriendo el tiempo de espera. Las garitas son ya las 3 de la tarde con un minuto. Garita Mariposa nos marca 30 minutos para ingresar hacia los Estados Unidos. Denis de Concini, 25 minutos la fila general. Sin tiempo de espera el cruce Sentry y el cruce peatonal. Me voy a ir con más música, a la mejor 96.7. Aquí nomás.
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ya con 9 minutos. Oiga, le quiero decir, le quiero compartir, le quiero avisar a todos nuestros participantes de Papito el Mío, bueno, a mis participantes de mi dinámica, que ya publiqué sus imágenes en mi página de Facebook, Joss Moreno, ¿ok? De igual forma, se compartió también en nuestra plataforma de Facebook de La Mejor FM Nogales, así que en cualquiera de las dos, ahí los vas a encontrar. Recuerda que tienes alrededor de 24 horas para compartir, para que tu papá consiga la mayor cantidad de likes posibles y que se pueda llevar su paquete de carnita asada con su kit de tabla personalizada. Así que si tú vas ahí a mi Facebook y ves que está participando un papá que tú conoces, mira, avísale a sus familiares de que, oye, ya publicaron al fulanito, al sutanito ahí, para que vayas a darle like y pues que se lleve, mira, la carnita asada. Qué mejor que festejar con una carnita asada de Carnicería Sonora, pues claro, no de cualquier lugar. Y patrocinada también por nuestros amigos de BDH Baterías. ¡Ay! Así que córrele, corre a darle like a tu papá favorito. Recuerda, Papito el Mío, en La Mejor 96.7, aquí nomás.

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25 minutos. Ay, me aruñé, óigame. Oiga, le decía yo que si usted sabía por qué le decían maestro longaniza al profesor Jirafales. ¿Sabe usted? Pues mire, hablemos de esto porque resulta que dentro de lo que es, ¿cómo decirlo? El mundo, el universo del Chavo del Ocho, pues pocos personajes, podríamos decir, lograron tener tanta conexión con el público como quizá lo logró alcanzar lo que es el profesor Jirafales, que sabemos fue interpretado por Rubén Aguirre. Su presencia en la vecindad, pues, no solo era clave para, pues, las dinámicas de los personajes, sino que también dio pie a algunas de las frases, de las escenas y de los apodos más recordados de la televisión en español. Y entre todos los sobrenombres que los niños de la vecindad le decían, el que se convirtió en el más popular fue Maestro Longaniza. Oye, ¿pero por qué o qué? Ahí te va. Resulta que la razón detrás de este apodo, pues, estaba directamente relacionada con, obviamente, su característica física más visible. ¡Ey! Aguanta, yo estoy hablando de su estatura. Porque resulta que el actor medía cerca de 1.96 metros. Una altura, pues, que sin duda alguna lo hacía destacar de inmediato, pues, frente al elenco, ¿verdad? Más si lo comparamos con el Roberto Gómez Bolaño, que se miraba chaparrón, ¿verdad? Anda, el chaparrón, ¿y el cómo se llama el otro? Entonces, pues, mira, por ello, los niños de la vecindad, pues, comparaban su silueta con una longaniza, un embutido de forma, pues, larga. Y de esa asociación nació el apodo Maestro Longaniza, una frase que terminó siendo, pues, una de las más repetidas por el público. Pero también le apodaron Ferrocarril Parado, Manguera de Bombero, Tobogán de Saltillo, Garrocha con Patas. ¡Oye! ¡Ay! Me gustan mucho estos insultos, y lo mejor de todo es que yo sí tengo a quien decírselo. Me tiene bloqueada, pero de la mejor 96.7 no me puedes bloquear. Es broma. Oye, dice por acá, quiero apuntar a mi esposo. Es lo que te digo, pues. Yo les dije, una vez publicados los participantes, yo ya no puedo meter a más participantes. Oye, tuvieron una semana para registrar, pues. Así que, mira, ya no queda más que apoyar a los que ya están participando. Oye, hay en mi página de Facebook, Jos Moreno. Bueno, pues vámonos con más música. Te quedas en la mejor 96.7, aquí nomás.

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2: Nos vamos corriendo al tiempo de espera de las garitas. Son ya las 3 de la tarde con 36 minutos. Garita Mariposa nos marca 30 minutos para ingresar hacia los Estados Unidos. Dennis de Concini, 25 minutos la fila general sin tiempo de espera. El cruce Sentry ni el cruce peatonal. Vámonos un corte en la mejor 96.7. Aquí nomás.
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39 minutos. Oigan, ay, ¿qué cree que le traigo? El horóscopo. Le traigo el horóscopo, ya que no sabe qué le voy a decir este miércoles. Le voy a decir qué canción de Joan Sebastián es. Ay, ¿cómo? ¿Qué canción de Joan Sebastián? Ok. Es usted dependiendo su signo del zodiaco. ¡Ay! ¿Qué canción cree que va a ser usted? Oiga, a ver, vaya apostándole ahí en lo que usted va averiguando. A ver qué le dice el astro. Yo me voy a ir con más música. Regresando, te digo qué canción del Joan Sebastián eres según tu signo zodiacal. Por mientras, te quedas en la mejor 96.7. Aquí nomás.

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14: Oiga, 4 de la tarde en punto, vámonos corriendo al tiempo de espera de las garitas. Hemos helado la garita mariposa. Un tiempo mínimo para ingresar de 30 minutos. Denis de Concini nos marca 25 minutos para la fila general. Sin tiempo de espera el cruce Sentry, al igual que el cruce peatonal. 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Aquí nomás.
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hacía yo rato que no te traía el horóscopo. No, no son los horóscopos de Durango, son los horóscopos de la Yos. Recordemos que yo te dije que aunque yo quisiera, esto no podía ser muy seguido, porque número uno, de lo bueno poco, número dos, está pesado desvelarte. Yo ya te dije que tenía que poner 12 velas en la sala de mi casa, y de entrada es una preocupación. Imagínate, se me voltee una y quemo todo el fobiste. Número dos, me desvelo demasiado. Pero está bien, lo hice por ti, porque me dijiste, Joss, yo quiero saber qué rola de Joan Sebastián soy dependiendo mi signo zodiacal. Y yo dije, bueno, está bien, al público lo que pida. ¡Ahí te va! ¡Pon mucha atención! Pon mucha atención porque está a punto de salir tu signo. Y por supuesto que quiero que me digas, Joss, si es cierto, ¿eh? Si es cierto lo que tú estás diciendo. Yo soy fulanito signo y tienes toda la razón. Ay, ya deberías de salir en hoy con, en lugar de la... ¿cómo se llama? ¿Cómo se llama la... Mohamed Ali, va a decir. Ay, no, se me fue. Bueno, hombre, bueno. Luego le quitamos la chamba. Oye, ahí te va. Vamos a empezar con el primer signo del zodiaco y te hablo de los Aries. Aries, tu rola es... Tatuajes de tus besos llevo en todo mi cuerpo. ¿Por qué? Pues porque tú vives con mucha intensidad. Cuando tú amas, dejas huella. Cuando te enojas, también. Tu personalidad es muy apasionada y sobre todo pues hace que las experiencias se te queden marcadas en el alma como un tatuaje imposible de borrar. Para los Tauro... Para los Tauro, oye, es una rola muy bonita que de hecho creo que esta se la escribió Joan Sebastián a la Maribel Guardia, ¿verdad? Tus 25 rosas, tirirín, tirirín, ponles agua fresca en un jarrón. Sí, es de la Maribel, ¿no? Pues mira, Tauro, tú eres 25 rosas porque tú eres un romántico a la antigua. A ti te gusta demostrar mucho amor con mucho detalle, mucha paciencia, dices tú, ¿verdad? No prometes mucho, pero cuando llegas a entregar el corazón, pues ahora sí que lo haces con todo. Y por supuesto que lo haces con las flores de jardín. ¡Ay! Vámonos con los Géminis porque Géminis, tú eres... Ya.

me encanta el horóscopo porque me la llevo cantando. Oye, ¿por qué eres la rola de las maracas, Géminis? Pues porque tú llevas el ritmo a donde quiera que vas. Hablas, bailas, anuncias, me escuchas, me sientes. Tu vida rara vez es silenciosa. Siempre hay movimientos, siempre hay historias, ocurrencias. Pues muchas cosas que ofrecer tú, ¿verdad, Géminis? Por eso tu rola es maracas. ¡Auch! Vámonos entonces con los cáncer. A los cáncer les tocó una rola bonita. A ellos les tocó esta porque son muy sentimental. Oye, ¿por qué? Pues mira, el nombre de la rola lo dice todo. Tú siempre sientes más de lo que dices, recuerdas más de lo que aparentas. Tu corazón pues guarda cada palabra, cada abrazo y cada despedida. Recuerdo yo la vez pasada que yo andaba funando a los cáncer y terminé funada yo. Entonces hoy el cáncer se ha vuelto mi signo zodiacal favorito. Después de la funada que me dieron. ¡Vámonos con los Leo! ¡Leo, tú eres eso y más! ¡Ay! Porque te gusta darlo todo cuando quieres a alguien o persigues un sueño, pues tú no te conformas con lo mínimo. Tu lema es, si lo voy a hacer, va a ser en grande. Por eso tu rola es eso y más. Voy con los Virgo porque ellos son eres secreto de amor, secreto. Porque muchas veces, Virgo, tú muchas veces escondes lo que sientes detrás de tu prudencia, voy a decirlo así. Sueles analizarlo todo, pero pues cuando te enamoras, ahora sí que guardas emociones profundas que pocos llegan a conocer. ¡Ay! Ve nomás, a ver, me aventé dos. Ok, ahí está, ya me aventé la mitad. No, no podía contar en la cabeza, lo tuve que contar uno por uno. Oye, me voy a aventar esta primera parte de los signos. Voy a regresar con los que me faltan, pero primero nos vamos con más música. La mejor 96.7, aquí nomás.

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Bienvenidos a la segunda parte de los horóscopos, oye. Ay, ya nos aventamos el Aries con tatuajes, Tauro 25 rosas, Géminis maracas, Cáncer sentimental, Leo eso y más, y Virgo secreto de amor. Entonces nos vamos a ir con los Libra. Era del signo Libra. ¡Ay! Oye, a los Libra le toca la siguiente rola. A ellos les toca Me Gustas. Ay, me gusta caminar contigo. Ah, no, esa es otra. ¿Cómo va esa? Me gusta amanecer pensando que me quieres. Soñarte si soy el mayor de mis placeres. Sí, es esa, ¿no? Me gusta todo. Todo me gusta de ti. Oye, ¿por qué? Pues porque resulta que los Libra tienen un encanto pues natural, ¿verdad? Ellos saben conquistar con una sola sonrisa, con una sola conversación, y pues tienen esa facilidad de caerle bien a casi todo el mundo. ¡Escorpio! Híjole, mano. A ti te tocó amor limosnero. ¿Es correcto? Es correcto. Resulta que... pues mira, aunque tú no soportas las medias tintas, pues llamas. Tú quieres ahí reciprocidad, pues, y si no la hay, pues tú dices, aquí se termina este amor limosnero. Tu intensidad emocional, pues, no acepta migajas. Punto, punto. Así que, Escorpio, tú eres amor limosnero. Vámonos con los Sagitario. Y mira, órale, a los Sagitario le toca... sangoloteadito. ¿Por qué? Porque ellos nacieron para la fiesta, para la aventura, para el movimiento. A ellos no les gusta quedarse quietos. Siempre están buscando pues una próxima experiencia, una próxima aventura que los haga sentir vivos. Por eso ellos son... a mi chata le gusta bailar sangoloteadito. Oye, Capricornio. A los Capricornio les tocó el viejo joven, el joven viejo. Porque resulta que dicen que tienen la madurez. ¿Y qué? ¿De dónde, pues? Yo no conozco ningún Capricornio. Todos los Capricornios que yo conozco están viejos ya y no son nada de maduros. Pero está bien, está bien. Resulta que dicen que son personas con mucha experiencia, que tienen la capacidad de seguir luchando por sus metas sin perder el entusiasmo. ¡Órale, pues! Acuario, a ti te toca. Y las mariposas volaron de flor en flor. Resulta que son, pues, personas muy creativas. Su mente vuela libre. Van ellos por la vida transformándose, sorprendiendo a quienes creen en ellos. Y por eso a ellos les toca. Y las mariposas. Y por último, Piscis. A Piscis le toca la rola que se llama Rima. Que es de las, yo creo que es una rola muy bonita, pero es también de las, como que de las menos conocidas del Joan Sebastián, ¿verdad? Sí, sí, sí, pero aquí la ando buscando porque con esa voy a mandar. Pero resulta que, porque dice que los Piscis viven entre las emociones, entre los sueños, la poesía. Ellos le suelen buscar y encontrar significado básicamente todo. Y convierten sus sentimientos pues en historias que parecen canciones. Por eso y más a ellos les toca esta rola. Y oye, si tú, déjame decirte lo siguiente, ¿eh? Si quizá tú no te identificaste con tu signo, con la rola que te tocó, probablemente tú traes ahí una mezcla de canciones. Pues entonces, para consultas ya personales, ya que salga de la radio. ¡Ah! Cierto. Oye, pues mucho Joan Sebastián, ¿qué te parece si nos vamos con una rolita de él? La escuchas de la mejor 96.7, aquí nomás.

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1: El botecito. Oye, moviendo el botecito, vámonos al tiempo de espera de las garitas, porque son ya las 4 de la tarde con 37 minutos. Ya a esta hora la garita mariposa nos marca 30 minutos para ingresar hacia los Estados Unidos. Denis de Concini nos indica 25 minutos en la fila general y sin tiempo de espera, cruce Sentry y cruce peatonal. Me voy a ir un corte. 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

te dije, oye, ya llegó el momento de festejar, de reconocer, de darle lo que se merece al viejón de la casa. Y no, señora, baje el sartén, no me refiero a eso, irá pues, lo que te digo. Oye, mejor que se gane el paquete de la carnita asada. Con todo y su kit de tabla personalizada. Recuerda que en mi página de Facebook, Joss Moreno, ya tengo a mis papás participando, así que ve, dale like al papá, pues que tú creas que se lo merezca, ¿verdad? El papá que tenga más likes en las próximas 24 horas se llevará su paquete de carne asada y su kit de tabla personalizada, patrocinado por supuesto Carnicería Sonora y BDH Baterías, ¿ok? 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

7:38 minutos. Oiga, ¿qué cree? Me voy a tener que despedir en este preciso momento. Y tú dirás, Joseline, te queda una hora de... ¿A qué mando yo? Y yo digo que ahora me voy a ir. Seguramente. Oye, no, porque viene... A ver, la prima a control remoto. ¿De dónde viene? ¿Qué trae? ¿Qué anuncia? ¿Qué vende? Ah, bueno, pues quédate en la mejor 96.7 para que tú sepas qué rollo, dónde va a andar, qué trae. Y pues que te dé ahí la información, como siempre, valiosa y oportuna. Oye, me voy a despedir recordándote que en mi página de Facebook, Joss Moreno, ya están los papás participando. Me han estado mandando mensaje, fíjate, de que, oye, aún puede participar mi esposo. Yo les dije. Ahora sí que como dice el coyote, te dije y te dije. Y ni modo. Yo les dije que una vez publicados los participantes, pues ya no se podía participar. Entonces, pues ni modo, criaturas de la vida. Mejor apoyar a los que ya están participando, ¿ok? Mañana sacamos ya al ganador, el que el día de mañana tenga más likes, pues se lleva su paquete de carnita asada con su tabla personalizada. Yo me voy a despedir, por supuesto, agradeciéndote tu compañía en esta bonita tardecita de miércoles y recordándote que mañana, con todo el favor de Dios, en punto de las 2 de la tarde, pues aquí voy a estar para amenizar tu jueves, tu viernes chiquito, como debe de ser. Oye, mañana es jueves. ¡Y adivina quién va a jugar! ¡Ay, no, FIFA! No lo voy a decir. No me vas a sacar ni un solo peso. El equipo mexicano. No lo vas a lograr conmigo. Me despido entonces recordándote nuestras redes sociales, Facebook, Instagram y TikTok. Nos encuentras como La Mejor FM Nogales. Nuestro número de WhatsApp, 631-179-5667. Y nuestro número de cabina, 631-3121-967. Recuerda que tu servidora la encuentras en Facebook como Joss Moreno y en Instagram y TikTok como Joss Moreno MX, para que vayas a seguirnos y no te pierdas nada de nada lo que te compartimos, tus servidores de La Mejor, a través de las redes sociales. Dicho esto, me despido. Me quedo contigo con Garitas, claro, para que si tú vas para los United States, pues sepas qué onda, qué rollo. Pero recuerda, nos escuchamos. Hasta la próxima.

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8: Nos vamos corriendo el tiempo de espera de las garitas. Son ya las 5 de la tarde en punto. Y vemos del lado de la garita mariposa. Un tiempo mínimo para ingresar de 30 minutos. Denis de Concini, 25 minutos nos marca la fila general. Sin tiempo de espera, cruce Sentry. Al igual que el cruce peatonal. Vámonos con más música en la mejor 96.7. Aquí nomás.
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